0: No entiendo por qué no está Johan Vázquez. Meten a Israel Reyes. Por lo que vemos en esta alineación de la cual ahorita ya platicamos, va a ser línea de 5 en el fondo, ¿no? Llama la atención. Y también por eso quiero entender que el Memote Martínez, que no había tenido actividad, está hoy presente como titular por los remates de cabeza, ¿no? Por aprovechar su estatura. Pero bueno, son varios cambios los que presenta Javier Aguirre. Él dio a entender que no regalaba nada, pero bueno.
1: No.
0: Él entonces, dio a entender eso ayer.
1: ¿Y entonces por qué tanto cambio?
0: Pues es lo que habría que preguntar.
1: No, yo no estoy de acuerdo. Yo no estoy. No, no, mira, yo no estoy de acuerdo. Más allá de verdad, de los colores y todo lo demás, yo no estoy de acuerdo. Porque, híjole, de todas maneras, a mí con todo respeto, díganme qué méritos tiene el Memote Martínez para estar en la selección nacional.
0: Pues solamente la estatura, creo yo.
1: Pero dime, de verdad, no, hizo un torneo sobresaliente.
0: Eso es lo que yo quiero
1: interpretar. Fue campeón de goleo.
0: Que solo está por la estatura.
1: ¿Y por qué no juegas mejor con Raúl Jiménez para que tenga más minutos, llegue en mejor ritmo al partido de 16avos de final? O el mismo Santiago Jiménez, que de todas maneras él viene de superar una lesión ahí en Europa, ha tenido muy pocos minutos, y bueno, si buscas eso, el...
0: ¿Sabes cuándo vamos a saber si tuvo razón o no, Javier?
1: De cabeza.
0: ¿Sabes cuándo vamos a saber si tuvo razón o no?
1: Bueno.
0: ¿Al final del juego?
1: Pues sí, porque la mayoría
0: porque
1: somos...
0: Porque si le sale el resultado, pues ya con eso, ¿cómo le cuestionas?
1: No, ¿no? Somos resultadistas.
0: Pues ahora, sí, desgraciadamente así es el fútbol, ¿no?
1: Por eso, ahorita nada que reclamarle al Vasco ni a la selección nacional. Marchan con 2 victorias, paso perfecto, no han recibido gol, incluso más allá de eso. Se ha calificado como líder de grupo, y si hoy ganas con paso impecable e histórico. Pero dime tú en el funcionamiento.
0: Sí, yo creo que el balance lo haremos al final, ¿no? Vámonos al Estadio Ciudad de México, ya está nuestro compañero Arturo Sanguino para que nos platique lo que se está viviendo a hora y 54 minutos previo al juego. Arturo, ¿cómo estás? Buenas tardes. ¿A ti también te sorprendió esta alineación del Vasco Aguirre? ¿O tú qué piensas de este 11 inicial?
2: ¿Qué tal, Memo, Alex, amigos de Espacio 2006? Aquí andamos ya justamente en el Estadio Ciudad de México, estamos en el centro de medios donde se está hablando de este tema, ¿no? Como bien platican ustedes, 5 cambios, sin duda, el que más sorprende es el Memote Martínez. Parecía que era un partido para Raúl, para el propio Santi, que evidentemente tienen la experiencia europea, tienen la experiencia de competir contra jugadores más altos que ellos. Al final Aguirre se decide por Memote, sin duda es una de las grandes sorpresas. Por ahí también que no esté Johan Vázquez, bueno, le das descanso, pero sí me parece que hizo muchísimos cambios. Nosotros teníamos pronosticado por lo menos 3, que eran como de cajón, pero ya los otros 2 sí nos parece muy sorprendente que incluso, como bien mencionas, o sea, el Memote sin duda es el más cuestionable. Sí o sí.
1: A ver, ahí tienes la alineación completa, por favor, para que nos la compartas, Arturo.
2: Claro que sí, se las digo en este momento. Arranca con el tal Arrangel, en la defensa César Montes, Israel Reyes, por la lateral Jorge Sánchez, Mateo Chávez, Luis Romo repite como titular, como lo comentábamos en la semana, Edson Álvarez repetía justamente como en el medio campo, como añado de Gilberto Mora, que ahora deciden arrancarlo de titular. Adelante, el único cambio es Raúl Jiménez, porque entra el Memote Martínez, pero estará acompañando de Julián Quiñones y Roberto Alvarado. Esa es la alineación que manda Javier Aguirre el día de hoy. Por ahí Mateo Chávez, también se especulaba que podría tener minutos, el Vasco lo había considerado durante toda la semana, había hecho un buen trabajo, pero sin duda, insisto, la gran sorpresa, más allá de que Ochoa no es titular, la sorpresa se la lleva Memote.
1: Perfecto, Arturo, gracias por el reporte. En unos minutos más regresamos contigo a la cancha del Estadio Ciudad de México, minutos antes de que arranque ya este partido entre México y Chequia. Gracias, Arturo.
2: Gracias, nos escuchamos más adelante.
0: Saludos, Arturo. Antes de hacer otro enlace, resultados ya finales. Brasil le gana 3-0 a Escocia. 2 goles de Vinicius, que levanta la mano por la pelea por el título de goleo. Llega a 4. Tuvo 2 hoy. Y Marruecos le gana 4-2 a Haití. Y con este resultado, Marruecos estará en Monterrey el próximo lunes, en los 16avos de final. Falta definir quién es, si es Países Bajos, Suecia o Japón.
1: Y ahora que decías con los resultados, obviamente en el grupo B califican Suiza y Canadá, mientras que en el C lo hace Brasil y el equipo de Marruecos. A esperar Bosnia como mejor tercer
0: y Canadá lugar. Pues va a jugar el domingo de castigo en Los Ángeles. Es probablemente que... contra Corea. Es contra el segundo lugar del grupo de México.
1: Vamos entonces a esperar. Ya nos vamos en un momento más a conocer cómo se vive el ambiente.
0: A ver,
1: en
0: los diferentes de la alineación, de la República Mexicana. ¿Te gustó algún cambio o ninguno? ¿Todos te parecen incorrectos?
1: No, el de Gilberto Mora. A mí me parece adecuado darle oportunidad al chavo, que adquiere experiencia, que adquiera minutos, y más allá de eso, él ha mostrado calidad, Memo. No nada más es dale minutos y dale experiencia para pensar dentro de 4 años. No, el chavo tiene calidad, y que lo pongas en el medio campo me parece ideal, Memo, para que genere juego y la selección.

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3: Muy bien, bueno, pues ahí está la oportunidad para que, pues nunca cae mal, ¿no? Un billete extra. Oh. Y hoy México obviamente parte como amplio, amplio favorito, porque México es el obligado a ganar, más allá de que ya está calificado, Memo. Yo te decía, matemáticamente no hay nada que reclamarle. Paso perfecto para el cuadro de Javier Aguirre. Pero ya en la cancha, ya en lo futbolístico, a mí no me he convencido, no sé a ti. Y creo que hoy, salvo los cambios, se está perdiendo una buena oportunidad de llegar mucho mejor al siguiente partido. Porque te decía, no has recibido gol, llevas 3 a favor, a punto de hacer historia ganando tus 3 partidos de la fase de grupos. Hoy se prestaba, no sé, pero tienes toda la razón. Todo va a depender del resultado.
4: ¿Sabes qué? Yo no sé si este equipo puede dar más, ¿eh? O sea, yo creo que este es el estilo de Javier Aguirre, defender bien, de carácter, combatividad, aprovechar las opciones de gol que tengas. O sea, no, este equipo, lo que mostró a lo largo de este año, bueno, o durante todo el proceso de Javier Aguirre, es poca profundidad en el ataque, ¿no? No generaba mucho volumen, la verdad es que no crea muchas opciones de gol. Entonces, yo no sé si pueden dar un poco más. Yo esperaría que dieran un poco más. Al momento los resultados lo avalan. Ya se consiguió el primer objetivo. Y sí tiene interés el juego en el sentido de que si Chequia no avanza como tercero, el rival de México podría cambiar. Y podría tocarle el tercer lugar del grupo de España y Uruguay. O sea, hay que tomar en cuenta eso. O sea, sí tiene cierto interés este juego. Más allá de que Chequia se juega la vida, ¿no?
3: No, de que tiene interés, digo, la verdad sí lo hay. Pero bueno, vámonos ahora hasta la Perla Tapatía, hasta Guadalajara, para ver cómo se está viviendo estos minutos previos al partido de México contra Chequia, en la Glorieta de la Minerva, ahí en toda el área metropolitana, en el centro de Zapopan, en fin, en todos los lugares donde el gobierno ha destinado pantallas para que la gente disfrute de este partido. Y saludamos con gusto a nuestro compañero Martín Beltrán. Martín, adelante, te escuchamos. Bienvenido a Espacio 2026.
5: Alex, buenas tardes. Efectivamente, otro día sin clases en la zona metropolitana y mucho ambiente en las calles con miles de personas ataviadas con la playera de la selección mexicana. Desde las 2 de la tarde, el FanFest de Guadalajara ya recortaba semáforo amarillo, ya estaba a la mitad. Ahorita ya no le cabe ningún alfiler a estas horas, a pocos minutos del partido. Las autoridades informaron que hay otros lugares donde se puede ver el partido, en el Hospicio Cabañas, en otras plazas públicas de Guadalajara y de Zapopan. Vamos a escuchar lo que dijo Juan José Frangé respecto a la instalación de más pantallas. Escuchemos.
6: En el FanFest de Guadalajara, comentarles que se va a poner una pantalla más en la plaza Guadalajara, y obviamente tal vez otra más pegada ya al Hospicio Cabañas para desahogar un poquito, sobre todo en el partido de México.
5: En este momento las calles están prácticamente vacías, pero la Glorieta de la Minerva, que va a contar con 4 pantallas gigantes, ya también se encuentra concentrándose una buena cantidad de personas. Ahí se estableció un operativo especial, pero hay otros lugares también, Tlaquepaque, Tonalá, Tlajomulco, donde se esperan más de 120,000 personas en estas pantallas donde se va a ver el partido de manera gratuita. Así el panorama, Alex.
3: Perfecto, Martín, te agradecemos muchísimo, te mandamos un abrazo y que también dispongas y disfrutes de este partido.
5: Igualmente, Alex, ya informaremos después.
3: Gracias, mucho gusto. El concierto, ¿no?, de hace una semana gratuito de Maná, y ahora, Memo, por si te quieres lanzar mañana, Alejandro Fernández y Julión Álvarez.
4: Con mucho gusto iría, pero no me da tiempo, así que lo dejamos para otra ocasión. Lo que no dejamos para otra ocasión es la pausa, ya volvemos.
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5: 39 años de Lionel Messi, el hombre que cambió la historia del fútbol. Feliz cumple, capitán, @Argentina.
6: Por primera vez en la historia de la fiesta futbolera más grande del mundo, habrá 6 mujeres árbitras.
7: 6 mujeres árbitras.
6: El número más alto de la historia. Siguen siendo pocas. Hay un total de 170 plazas y 164 son de hombres, pero por algo se empieza y no podemos estar más orgullosas de ver cómo 6 árbitras rompen el techo de cristal y se hacen un hueco en esta competición internacional tan importante. Katia Itzel García de México.
7: Katia Itzel García de México.
6: Y Tori Penso de Estados Unidos son árbitras centrales. Sandra Ramírez de México.
7: Sandra Ramírez de México.
6: Brooke Mayo de Estados Unidos y Katrin Nesbitt de Estados Unidos son árbitras liners. Y Tatiana Guzmán de Nicaragua forma parte del equipo del VAR. Por su parte, Katia Itzel García ha recibido su tercera asignación oficial en la fiesta futbolera más grande del mundo, consolidando una participación histórica en el torneo. La silbante mexicana volverá a la cancha como cuarta árbitra este viernes 19 de junio para el partido entre Estados Unidos y Australia en Seattle.
7: Soy
6: Mariana Santiago y esta es la notita futbolera.
8: Muchas gracias a Mariana Santiago, ya que hablaba de 6 mujeres árbitro. Mañana una de ellas tiene actividad, Katia Itzel García, en el juego entre Países Bajos y Túnez. Mucho éxito para ella, ¿no?
9: Así es, tenemos platicando desde luego de todo lo que ocurra en su entorno. Bueno, vámonos ahora entonces a lo que va a ocurrir en Monterrey esta noche. Actividad del grupo A, rivales directamente de México y de Chequia, que es República de Corea y también el equipo sudafricano. El equipo sudafricano prácticamente ya eliminado, y el equipo el equipo asiático, Memo, pues buscando ganar a como dé lugar este partido para meterse, ¿no? Meterse de lleno y quedarse con la segunda posición del grupo. Ya hemos hablado que aquí ya no importa el criterio del desempate en cuanto a goles, sino es el enfrentamiento directo. Por eso México ya lo ubican directamente como primer lugar, pero es importante y más que obligada la victoria para el equipo de República de Corea, si es que quieren avanzar, y ya así no depender de lo que pueda suceder con Chequia.
8: Sí. O sea, Sudáfrica necesitaría ganar y que luego Chequia no ligara. O sea, tiene muy complicado para buscar un tercer lugar, ya no el segundo, ¿no? Posiblemente. Y Corea si gana y queda en segundo lugar, jugaría el domingo en Los Ángeles contra Canadá. Eso ya es un hecho. Canadá va a estar el domingo y el que quede segundo del grupo de México juega el domingo. O sea, te quitan días de descanso, ¿eh? Hay que tomar mucho eso en cuenta.
9: Como castigo, lo dices.
8: Exactamente, y eso es el castigo para Canadá. En lugar de tener más días, ahora tiene menos, ¿no? Y pero, el viaje, además.
9: Ah, pero tampoco era tan fácil ganar la Suiza, ¿eh?
8: Pues no, pero con el empate tenía, ¿eh? Pero bueno, pues ahí está, el pecado llevó la penitencia. De nada le sirvió la goleada contra Qatar. Eso sí le sirvió para superar a Bosnia y no quedar tercer lugar, ¿no?
9: Tienes mucha razón, porque empataron en puntos tanto
8: Exacto,
9: Canadá como Bosnia.
8: Y empataron en el juego entre ellos. Uh-huh. Entonces ahí sí se fueron al diferencial de goles, y como Canadá goleó a Qatar, sí, pues eso le ayudó, ¿no? Sí. Vamos a escuchar la información del Sudáfrica contra Corea.
10: Conseguir la victoria y esperar que Chequia no sume ante México para asegurar su clasificación será la apuesta que Corea del Sur buscará este miércoles a partir de las 19 horas en el Estadio Monterrey. Planes que Hugo Bruce, técnico de los Bafana Bafana, buscará evitar con el objetivo claro de victoria por 2 goles de diferencia para asegurar ese mismo sitio. Aquí lo escuchamos.
11: Well, I think it's a special game for both teams.
12: Creo que es un partido especial para ambos equipos y en el que ambos saldremos a ganar. Eso todos lo sabemos. Las condiciones meteorológicas son especiales. Aquí hace mucho calor y no creo que tengamos alguna ventaja. Y como nunca hablo de tácticas un día antes del partido, hoy tampoco lo haré. Corea del Sur es un equipo muy disciplinado y con una buena condición física. Todos conocen su papel en el equipo y lo desempeñan con mucha disciplina. Para nosotros, la cuestión será cómo podemos detener sus cualidades y cómo podemos usar sus debilidades para saber cómo hacerlo mañana en el partido.
11: Do what we have to do tomorrow in the game.
10: Un empate o derrota elimina automáticamente del torneo a Sudáfrica. A CIRR Deportes, Edgar Flores.
9: El partido a la misma hora que el de la Ciudad de México entre México y Chequia, a las 7 de la noche. Y vaya que la euforia se ha desbordado más allá de los estadios, en las plazas públicas, en las calles, en los monumentos. Por eso aquí en la Ciudad de México pues pusieron mucho más pantallas, lo mismo en Guadalajara, incluso en la Minerva, ya nos platicaba nuestro amigo Martín Beltrán, ya lloviendo y con muchísima gente. Y bueno, ahora vámonos a la Sultana del Norte, allá en el Cerro de la Silla, con Jorge Beltrán, porque también allá en Nuevo León no es la excepción. Ante
8: Jorge Maldonado,
9: ante tanta gente y la euforia de poder ver en pantalla gigante el partido de la Selección Nacional, bueno, pues también se han instalado más lugares con pantallas gigantes. Adelante, Jorge, ¿cómo estás? Te saludamos con gusto.
13: ¿Qué tal? Muy buenas tardes. Efectivamente, como tú bien lo mencionas, ante la euforia que ocasiona cada partido, sobre todo de la selección, las autoridades han instalado pantallas gigantes en el área de la macroplaza de la Explanada de los Héroes y también en la Plaza Zaragoza, ya muy cerca del Palacio Municipal de Monterrey. Esto con el fin de que la gente pues pueda presenciar el partido. Y a laboral, algunos van a estar saliendo de sus fuentes de trabajo y por tal motivo, pues bueno, les facilitaron esos accesos en lo que se van hacia sus domicilios. Esto, la verdad, ha sido muy bien esto y la gente poco a poco ha ido llegando, sobre todo en el FanFest, ubicado en el Parque Fundidora. Desde las 2 de la tarde comenzó a llegar la gente, en este momento ya se encuentra completamente lleno. Y le están invitando a la gente, pues para no que no haya un sobrecupo, que acudan a esos lugares en donde se han implementado más pantallas para comodidad de la gente.
9: Perfecto, Jorge. Oye, y más allá de todo el ambiente, me imagino que está todo lo que da, ¿no? Hoy hay un partido, lo platicábamos, Corea juega ya contra Sudáfrica. ¿Crees que el estadio se vaya a llenar?
13: El estadio ya está completamente lleno. Déjame decirte que la aceptación de la gente ha sido muy buena. Tan buena ha sido. ¿Quién crees que anda por acá?
9: ¿Quién? Dino, no. ¿Qué? Ah,
13: Alejandro,
9: ya, sí.
13: Villalbazo.
9: No, no me digas, ¿sí?
13: Acá anda ya, sí, acá ya me contacté con él. Y anda muy contento porque por fin condució un estadio de veras.
8: Oye, ¿y quién va a invitar aquí en las cervezas y la asada?
13: Pues yo espero que él.
9: No, pero Jorge, acuérdate, él no sabe hacer carne asada.
13: No, ándale, además, ahorita les voy a echar un whatsappazo a toda la gente para que diga, ahí está que se burlaba de los vestimontanos que le da el rey para hacer las carnes asadas cuando en realidad son cueritos.
8: O sea, te lo encargamos, mi estimado Jorge, muchas gracias por el reporte.
13: Estamos al pendiente, muy buenas tardes.
9: Bueno, pues ahí está entonces el reporte, por ahí anda
8: que
9: el tocayo.
8: Todavía, aparte del juego de hoy, van a tener uno más en Monterrey, que es de 16avos, sí, de final, que ya está Marruecos, mañana se conocerá el rival, ¿no?
9: Que ese podría ser el bueno, ¿no?
8: El Países Bajos, Japón o Suecia, ¿no?
9: Muy bien, y entonces, pues ya nada más, rápidamente la alineación de nueva cuenta, antes de irnos a la pausa, el 11 con el que salta esta noche México, es con Raúl El Tala Rangel, Jorge Sánchez, César Montes, Israel Reyes, Mateo Chávez, Luis Romo, Edson Álvarez, Gilberto Mora, Raúl El Piojo Alvarado, Quiñones y adelante el Memote Martínez.
8: Pues así está la alineación. Vamos a hacer una pausa y regresamos con más a Espacio 2026.
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2: Ahora libero a Harry Kane para que pueda marcar en el próximo partido de Inglaterra, dijo el brujo de Ghana, que aseguró haber hecho un trabajo contra el delantero de Inglaterra para el partido contra su selección, arroba histodeporte-bajo.
3: Treinta minutos para que arranque el tercer partido de la fase de grupos. México contra Chequia en la cancha del Estadio Ciudad de México. El Fan Fest en el Zócalo ya está a reventar. Ya la indicación de las autoridades, ya no vengan, ya cerraron. No cabe un alma más. En el Ángel de la Independencia, todo lo que es Reforma, también muchísima gente. Y ya los jugadores mexicanos están sobre el terreno de juego realizando movimientos de calentamiento. Y vamos a saludar a nuestra amiga, nuestra compañera de Tráfico y Clima en 889 Noticias, Mariela Coria. Mariela, bienvenida a Espacio 2026. Para que nos platiques por dónde sí, por dónde no, hoy sobre todo al sur de la Ciudad de México, donde está el estadio, que esta noche recibe un partido más de esta justa futbolera, para que la gente sepa por dónde puede circular y por dónde no, Mariela.
4: Compañeros, ¿qué tal? Muy buenas tardes, Alex, Memo, Jorge, un gusto saludarlos a todos en la cabina y por supuesto a todos los amigos que nos sintonizan y nos escuchan a esta hora en sus autos o también en sus casas. De verdad, si todavía no salen, bueno, pues pónganse cómodos, respiren profundo y planeen muy bien su ruta, porque la jornada vial el día de hoy en la Ciudad de México está bastante complicada. Les traigo un reporte y miren, vamos a empezar por el corazón de la capital, porque justo como nos lo comentaban, toda la zona centro y poniente está prácticamente complicada. Hay que tener mucha atención porque está cerrado en ambos sentidos Paseo de la Reforma entre Avenida Hidalgo y Circuito Interior. Esto es, les repito, en ambos sentidos, así que si tienen que moverse forzosamente por esta zona, las mejores alternativas que pueden tomar en este momento son Chapultepec y Circuito Interior. De hecho, para quienes intenten conectar hacia la zona de Insurgentes, bueno, aquí la situación pues no mejora. Está cerrado Insurgentes también entre San Cosme y Eje 3 Poniente. Es un tramo bastante importante, así que la alternativa que les va a salvar el trayecto y les va a evitar un buen dolor de cabeza por el tráfico es utilizar Circuito Interior. Y es que prácticamente, compañeros, todo el cuadro céntrico tiene complicaciones severas, así que explica, por ejemplo, también tenemos cerrada la circulación en inmediaciones del Monumento a la Revolución. Y también vías alternas para el Centro Histórico, como Avenida Juárez. Bueno, en estos momentos, también les comparto, está cerrada entre Reforma y Eje Central. Y ahora sí, nos movemos hacia el otro extremo de la capital, porque en la zona sur, compañeros, las cosas tampoco están nada sencillas. Para todos los amigos que se dirigen hacia allá o que van circulando ya por Calzada de Tlalpan, hay que tomar muchas precauciones, porque se registran cortes viales en Calzada de Tlalpan con dirección sur a la altura del Eje 5 Sur, Calzada Tasqueña, División del Norte y Viaducto Tlalpan. Eso no es todo, porque en sentido opuesto de Tlalpan, las autoridades ya tienen cerrado de Periférico hacia División del Norte. También comentarles que en este sector del sur está cerrada Calzada Coxpa en ambas direcciones, entre División del Norte y Viaducto Tlalpan. En estos momentos, compañeros, así las cosas en nuestra ciudad el día de hoy. Hay que tener mucha paciencia y por favor utilicen el cinturón de seguridad si van conduciendo, y bueno, les damos estas alternativas para intentar rodear estos puntos críticos. Seguimos monitoreando las calles, compañeros. Alex, Memo, Jorge, un gusto saludarlos y muy buenas tardes.
3: Muchísimas gracias, Mariela. Igualmente, muy buena tarde. Pues ahí está un completo reporte para que ustedes sepan por dónde circular, por dónde no, pero si de verdad no tiene nada que hacer al sur de la Ciudad de México, ni se acerquen, ni se acerquen. Ahorita ya está muy complicado y qué decir al término del partido, mucho más, y por el centro también, ¿no? Porque lo que es el Zócalo, lo que es Reforma, el Ángel de la Independencia, es para no pasar por ahí.
5: Sí, a menos que tenga algún motivo importante, no sé, ir al médico o ir al trabajo.
2: Festejar el triunfo.
5: Pues sí, pero si no, pues quédense en casa, ¿no? No tiene caso, y véanlo por televisión el juego, ¿no?
3: Uh-huh. Pero bueno.
5: Hablar de hoy, ¿no? De los juegos de hoy. Bueno, Brasil gana, cumple también con el primer lugar de su grupo, 3-0. Ya debutó Neymar, entró de cambio al 76 en lugar de Mateus Cunha. Se ve fuera de ritmo, le falta, no viene de una lesión. Incluso había dudas de que pudiera tener actividad hoy. Ya jugó, hay que verlo para el próximo juego. Puede ser un jugador importante. Y Vinicius, ¿no? Que levanta la mano, hoy hace 2 goles y ya lleva 4 en el torneo.
3: Oye, la jugada, la verdad es que la estaba viendo, y la jugada que hace Bruno Guimarães, qué talento, qué inteligencia. Le pone prácticamente el gol a Mateus Cunha, que ya marca tres también en esta Copa. Y Brasil hoy sí ya mostró su contundencia, su poderío, también con las reservas del caso, ¿no? Enfrente a una selección europea, sí, pero de medio pelo, no son de las del top. Pero bueno, Brasil hizo lo suyo, metió goles, ganó y ya está en la siguiente ronda. Mencionar lo del arbitraje, quizá un poquito más adelante, si nos da tiempo, platicaremos con Lalo Bricio. Me parece que César Arturo Ramos vuelve a cumplir.
5: Sí, y ya seguramente lo veremos en 16avos, ya octavos. Bien por César Ramos, ya se convierte en el árbitro con más juegos pitados en una justa futbolera, con 9, igual a Néstor Pitana de Argentina, y está 2 de la marca de Ismán Irmatov de Uzbekistán. Sin problemas, creo que el juego le ayudó también a César para tener una buena actuación y a la espera de lo que suceda mañana con Katia Itzel. En el otro juego de este grupo, Marruecos sufrió al inicio, se vio abajo en el marcador con Haití, un gol de Bono, el portero, un autogol, pero alcanza a reaccionar y con una buena exhibición le gana 4-2 a Haití. Empató en puntos con Brasil, pero en la diferencia de goles lo superó Brasil. Brasil espera rival, va a salir del duelo entre Japón, Suecia, Países Bajos, se ve complicado, y Marruecos ya es un hecho, el próximo lunes va a jugar en Monterrey con rival por definir, que puede ser Suecia o Japón, ¿no?
3: Y en el otro
5: Holanda, incluso.
3: Este es en el grupo C.
5: Ajá.
3: En el otro grupo, en el B, Suiza se impone a Canadá 2-1, y el equipo de Bosnia derrotó 3-1 a Qatar. ¿Cómo queda la situación? Suiza con 7 puntos, Canadá con 4 y Bosnia con 4, al fondo Qatar con 1, lo mencionabas, Memo, el caso de los canadienses ocupan la segunda posición por la diferencia de goles.
5: Fíjate que la ventaja ahora, Canadá, por no aprovechar su localía, tiene que jugar el domingo, y en cambio Suiza juega hasta el próximo jueves, ¿no?
3: Sí, son mucho más
5: días de descanso. 3 días más de descanso, y ni hablar, pues ahí llevaron en el pecado la penitencia, ¿no?
3: Y hablábamos precisamente de lo que sucedió en Miami, en el partido, en la victoria de Brasil sobre Escocia, y el arbitraje de César Arturo Ramos, y para hablarnos de ello y nos dé su opinión, su calificación, desde luego, una eminencia, una voz autorizada en este tema, que es mi querido Eduardo Bricio. Lalo, adelante, te escuchamos para que nos platiques qué calificación le pondrías y qué te ha parecido el trabajo hoy de César Arturo Ramos.
6: ¿Qué tal, amigos? ¿Cómo están? Les saludo con afecto. Pues yo pienso que en el recuento de los daños, pues sí salió con una calificación aprobatoria. Las circunstancias del partido se le dieron para que lo pudiera conducir con fluidez. Hay la jugada polémica del partido ocurre cuando Brasil iba ganando 1-0 y anota el segundo gol por conducto de Vini, y Memo Pacheco desde el VAR lo llama y le dice que hay una falta, y él va a la revisa y le anula el segundo gol a Brasil, ¿no? Yo pienso que la sacó barata, porque sí, con ese 2-0, pues ya el partido ya lo podía arbitrar cualquiera, ¿no? Lo podía arbitrar con los ojos cerrados. Sin embargo, anula ese gol, se le complica el partido, se desdibuja, lo increpan mucho los jugadores brasileños. Yo pienso que por principio de cuentas no era una jugada de VAR, ¿no? No era de VAR, porque no se trata de un error claro, obvio y manifiesto del árbitro, ¿no? El Memo Pacheco es de los que ha convertido al VAR en un detector de faltas, y esa no es la función del VAR, ¿no? El VAR está para revertir los errores claros, obvios y manifiestos, y no era el caso, ¿no? En segundo lugar, pienso que hay una aceptación plena del defensor de Escocia. Se la quitaron todo y él se lamenta. En ningún momento pide falta. Eso es un factor muy importante a tomar en cuenta como árbitro. Pues el ofendido, digamos, él está aceptando que no hubo ofensa sobre él, ¿no? Y después, si lo analizas fríamente, yo pienso que ni falta es, ¿no? Yo pienso que el fútbol es un deporte de contacto. Y pues sí, si hay un contacto ahí, pero el que provoca el contacto es el defensor. Porque Vini, al intentar robar el balón, pone el pie ahí para continuar su camino, robándole el balón, ¿no? Y el que produce el contacto es el jugador de Escocia sobre Vini, ¿no? Entonces, también pensar en las consecuencias es importante, porque quitarle un gol a Brasil podía haber significado que a la hora del desempate del grupo los goles pudieran incidir de alguna manera. Si es necesario que incida, pero que sea una falta clara, no estarle buscando no sé qué a las gallinas, ¿no? Porque no me gustó esa decisión de Arturito Ramos Palazuelo. Sin embargo, creo que no termina por empañar su trabajo, porque se le compone con el marcador, se vuelve un partido más fácil de arbitrar y toma buenas decisiones. En el segundo tiempo le pedían 60,000 penales a favor de Escocia, que son bien no concedidos. Hace un muy buen manejo de las tarjetas al amonestar a los jugadores brasileños que hicieron dos o tres entraditas ahí medio fuertes. y salvo su mejor opinión, pues creo que lo hizo razonablemente bien.
3: No, sin duda, me parece que también pues tiene la aprobación de todo mundo, un buen trabajo, un trabajo limpio, como ya lo explicabas, mi querido Lalo, y ya si te parece, mañana te volvemos a molestar, Lalo, para que platiquemos, todavía va a estar en desarrollo, la actuación de Katitzel García en el Túnez contra Países Bajos.
6: Me parece perfecto, nos vemos mañana con mucho gusto, cuídense.
3: Un abrazo, que estés muy bien.
5: Gracias a Lalo Bricio, y tenemos el reporte de los juegos de Escocia-Brasil y Marruecos en contra de...
7: Con doblete de Vinicius Junior, el primero tras una mala salida del rival y uno más de Mateus Cunha, Brasil goleó 3-0 a Escocia en el Estadio Miami dentro del grupo C de la Copa 2026, y con este resultado la verde amarela avanzó como primer lugar de su grupo con 7 puntos, empatado con Marruecos pero con mejor diferencia de goles, mientras que Escocia se quedó con 3 unidades. Incluso a Vinicius Junior se le anuló un gol por una falta cometida por él mismo en la jugada previa, mientras que Neymar Junior tuvo minutos en este partido al entrar de cambio al 76. Destacar que este encuentro fue pitado por César Arturo Ramos, quien se convirtió en el árbitro mexicano con más partidos pitados en la historia de las copas, con 9, dejando atrás a Armando Archundia, quien estuvo como central en 8 juegos. Asir Deportes, Gabriel Ayala.
8: La selección de fútbol de Marruecos tuvo que venir de atrás en 2 ocasiones para derrotar 4-2 a su similar de Haití, que se despidió de la Copa del Verano en el cierre de la actividad del Grupo C. Con este resultado, el conjunto africano llegó a 7 unidades para terminar como segundo de dicho sector, por debajo de Brasil, que lo superó por mejor diferencia de goles. El cuadro de los Leones del Atlas jugará la ronda de los 16avos de final ante el primer sitio del Grupo F, que podría ser Países Bajos, Japón o Suecia, duelo que se llevará a cabo en el estadio de la ciudad de Monterrey el lunes 29 de junio. Para CIR Deportes, Ricardo Blancas.
5: Gracias a Gabriel Ayala y Ricardo Blancas, y es momento de viajar a Toronto, allá a Canadá, y le damos la bienvenida a Espacio 2026, Andrea Palacios, ella está allá. Andrea, te saludamos con mucho gusto, gracias por estar con nosotros, te damos la bienvenida a Espacio 2026, te saludamos aquí en cabina, Alex Cervantes, y quien te habla, Memo García. ¿Cómo estás, Andrea? Y platícanos de lo que se vivió el Suiza-Canadá.
9: Sí. Hola, Memo, Alex, Jorge, un gusto saludarlos desde Toronto. Aquí son las 8:40 de la noche, estoy en el pleno corazón de la ciudad y empieza a sentirse como el ambiente se va poniendo bueno para el partido de México, pero la ciudad todavía trae presente lo que pasó hace apenas unas horas con Canadá. Y es que el partido fue a las 3 de la tarde, hora Toronto. Canadá cayó 2-1 ante Suiza. Mientras que el punto canadiense llegó casi al final a Promise David, que le dio la emoción en los últimos minutos, ya no alcanzó a empatar. Y bueno, la verdad es que sí hubo tristeza por la derrota. La sensación que se vive en este momento en la ciudad de Toronto, en el país de Canadá, pues no es necesariamente de fracaso, sino más bien como de esperanza. Y es que a pesar de perder este partido, Canadá hizo historia al clasificarse por primera vez a una fase eliminatoria. Y es que en sus 2 participaciones anteriores nunca había podido superar la fase de grupos. Así que este equipo ya hizo historia y rompió esa barrera. Y también otra cosa importante que pasó es que hubo un momento muy emotivo para los canadienses donde toda la afición levantó carteles con el número de Ismael Koné. Él es el mediocampista canadiense que sufrió una fractura de tibia y peroné en el partido anterior, y fue un homenaje muy bonito y demostró cómo esta afición canadiense está completamente volcada a este equipo.
3: Muy bien, Andrea. Oye, y más allá de lo que sucedió en el partido, que ya también nos platicabas, y que bueno, tiene sus puntos buenos y malos, ¿no? Algo histórico, su primera victoria, su goleada, la clasificación, como ya nos dices, a la siguiente ronda. Hoy lo malo, la derrota ante Suiza. Pero también platícanos cómo se vive el ambiente allá, este ambiente de fiesta, y sobre todo por los mexicanos, que también sabemos hay muchos allá, y que ya en unos minutos más estará jugando la selección nacional.
9: Sí, mira, en Toronto se vive de manera muy especial porque Toronto es una de las ciudades más multiculturales del mundo. Y hoy en las calles ves camisetas de Canadá, de México, de Brasil, Colombia, Ecuador, Portugal, de prácticamente todos los países. Los bares, los restaurantes están llenos. La gente sale a las terrazas porque ahora es verano, la temporada más esperada por los canadienses. Y cada comunidad apoya su selección, pero también hay mucho, mucho cariño a Canadá porque es el país que ha recibido a millones de personas de todas las partes del mundo. Así que hoy varios hicimos algo muy simbólico. Primero nos pusimos la camiseta de Canadá para apoyarlos y ahora nos cambiamos a la de México para el partido de esta noche. Esa es justamente la esencia de cómo estamos experimentando las cosas aquí desde Toronto, Canadá.
5: Andrea, nos queda un minuto para irnos al corte. Rápidamente, platícanos qué tan complicado fue para el aficionado allá en Canadá poder adquirir los boletos.
9: Pues, igualmente que en México, los boletos también estaban a un precio bastante elevado. Entonces, realmente no fue tan sencillo. La mayoría de las aficiones lo están disfrutando en los festivales organizados por diferentes marcas, por la misma afición oficial, pero realmente experimentamos algo similar a lo que se está viviendo en México.
3: Perfecto, Andrea. Bueno, pues muchísimas gracias por el reporte, bienvenida, y ojalá no sea la primera ni última vez que hablemos aquí en Espacio 2026.
9: Ojalá que no, a sus órdenes, y viva México.
3: Claro que sí, Andrea Palacio, nuestra corresponsal en Toronto, Canadá. Y bueno, ya nos platicaba de todo el color que se vivió después de la derrota ante Suiza esta tarde, pero también de lo que viene del partido de México en unos minutos más.
5: Todavía va a tener otro juego Toronto. El juego va a ser el de Senegal-Irak el próximo viernes. Y tienen también un juego de 16avos de final. Es la sede de Canadá que más juegos tuvo para este torneo.
3: Vamos a una pausa, regresamos. La recta final de Espacio 2026. Tenemos todavía mucho más información.
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2: Un aficionado se disfrazó de Chile para el partido contra Chequia en la Ciudad de México y espera que México gane 2-1, arroba el guión bajo universal guión bajo MX.
3: Llegamos a la recta final de Espacio 2026 a través de 889 Noticias. Yo, la verdad, por estar con el pendiente, sigo molesto por el número de cambios y los cambios que va a realizar el Vasco Javier Aguirre, pero claro, él es el responsable. Vámonos de vuelta hasta la cancha del Estadio Ciudad de México, a minutos de que arranque este partido, el último de la fase de grupos, al menos en este caso del Grupo A, México contra Chequia, ya prácticamente en la cancha, pues todo listo para que salten los dos equipos. Te saludamos hasta allá, hasta el palco de prensa. Adelante, Arturo.
4: ¿Qué tal, Alex? Amigos de Espacio 2026, ya estamos a minutos de que vayan saliendo los jugadores justamente a este inmueble. Las banderas ya están en el centro de la cancha. Realmente el estadio está a reventar. Vamos a ver qué está aquí en el Estadio Azteca, el Estadio Ciudad de México. Y de hecho, justamente, Javier Aguirre habló del Candy Cup, que significa esto, que evidentemente es una ventaja, pero también es una responsabilidad, porque saben que si el resultado no se da, esos más de 80.000 aficionados se les puede voltear. Esto fue lo que dijo Aguirre.
5: Yo digo que es un hándicap a favor porque efectivamente el calor de la gente. Entonces ahora, a favor eso, está muy bien. Tú tienes también que hacer tu papel, ¿no? La gente hace el suyo y te anima 90 minutos y tal, pero tú tienes que responder en el campo, demostrarles que por lo menos, que es lo que le hizo a mis jugadores, que se den la piel en el campo.
4: Ahí está, compañeros, justamente las palabras de Javier Aguirre hablando de esa responsabilidad. Realmente el ambiente del día de hoy aquí en el Azteca está fantástico. Ya los jugadores están saltando al terreno de juego con la música justamente oficial de este torneo. Se espera justamente una victoria del tricolor para asegurar ese primer lugar, que de una manera histórica, porque sería por primera vez consiguiendo las tres victorias en esta primera fase.
3: Perfecto, Arturo. Te mandamos un abrazo, que disfrutes del partido y ya mañana escucharemos tus reportes del resultado de esta noche.
4: Fuerte abrazo para todos. Sigan al pendiente de las redes sociales Espacio Deportivo y 88.9 Noticias.
3: Gracias, Arturo Sanguino, desde el Estadio Azteca.
6: Nada más repetimos la alineación. Ajá. Raúl Rangel, Jorge Sánchez, César Montes, Israel Reyes, Mateo Chávez, en el medio campo Luis Romo, Edson Álvarez, Gilberto Mora, y adelante Roberto El Piojo Alvarado, Julián Quiñones y el Memote Mar.
3: Bueno, pues todo dependerá del resultado, ¿no? Y si no, ya tendremos que decir, perdónanos, Aguirre. Pero bueno, en fin. Jorge, adelante.
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7: 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Perfecto, pues nos vamos al 5 en 1 para terminar.
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2: México a cerrar con 3 puntos la fase de grupos. En unos minutos se mide a Chequia en el Estadio Ciudad de México y en Monterrey, Sudáfrica, Corea. El grupo B fue para Suiza, venció 2-1 a Canadá para dejarlo en el segundo lugar. Bosnia venció a Qatar para ser tercero. La árbitra mexicana Katia García cumplirá 5 partidos en la Copa, será cuarta silbante el próximo 27 de junio en el duelo Argelia-Australia del Grupo J. La figura de Estados Unidos, Christian Pulisic, aseguró estar listo y recuperado tras la lesión en la pantorrilla para el duelo ante Turquía. Este jueves conoceremos a los invitados en los grupos D, E y F, destacando el Alemania-Ecuador.
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3: Bueno, pues ya a punto de irnos, un minutito y medio, Memo. Yo sigo insistiendo, ya como calificación a falta de este partido, nada que reprocharle, absolutamente nada a Javier Aguirre de la Selección Nacional, por esfuerzo, por talento y todo lo demás. Hace falta más llegadas y más punch, pero yo sigo insistiendo, hasta el momento se ha cumplido con el objetivo que era calificar, y lo hiciste de qué manera.
6: Sí, lo que importa es lo histórico, ¿no?, que hemos hablado, y lo histórico sería ganar hoy, porque México nunca en su participación en Copas ha ganado los tres juegos de su grupo, así que yo creo que es importante ganar hoy para llegar de la mejor manera posible al juego de 16avos de final. En este momento, y luego de los resultados de este día, se mantiene Escocia como el probable rival de México, pero esto puede cambiar y habrá que esperar hasta el sábado.
3: Que al menos el partido ya seguro para México, próximo martes 30 de junio, en la cancha del estadio.
6: A las 19 horas.
7: Eso es importantísimo, ¿no? Mantenerse en este estadio Ciudad de México, que el estadio está pletórico el día de hoy. Vamos a tener una fiesta realmente sensacional. Pues ya, en 5 minutos que arranca este encuentro. Así que, señores, Memo García, muchas gracias.
6: Gracias, buenas noches.
7: Alex Cervantes, muchas gracias.
3: A disfrutar y que gane México, buenas noches.
7: Buenas noches, terminamos con Espacio 2026, pero nos quedamos en Espacio Deportivo, así que no se vayan.

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3: Hola, hola, amigas y amigos de La Nueva Amor 103.1, solo música romántica. ¿Cómo están? Soy Adriana Erandi, te saludo con muchísimo gusto. Oye, y te doy la bienvenida a esta hora de Luis Miguel que tanto nos gusta, que tanto disfrutamos. Así que quédate conmigo. Yo sé que muchos van a estar atentos al juego que hay ahorita, está bien. Pero quien se quiera quedar conmigo en la hora de Luis Miguel, también la vamos a pasar increíble cantando. Padrísimo. Así que preparen voz, garganta, micrófono en mano, porque así te quiero dar la bienvenida hoy, aquí en La Nueva Amor 103.1.
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3: Hoy quiero darte la bienvenida con este tema que se llama Ayer.

Preciosa, preciosa canción, eres tú en la nueva Amor 103.1, solo música romántica. 7:09 ya de la tarde, 7:09 en esta tarde de miércoles. ¿Cómo estamos? ¿Qué ánimo tienen? Cuéntenme, ¿cómo les va? ¿Cómo va su día? ¿Cómo va su vida? Ay, ay, ay, yo muy contenta, la verdad, muy contenta, muchas razones para poder compartir con ustedes pues este entusiasmo y esta alegría, así que aquí estaremos. Y estaremos también conectados y comunicados a través del buzón de la hora de Luis Miguel. Recuerda que me puedes escribir en mi cuenta de Instagram, me encuentras como Adriana Erandi Amor.

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2: No hay nubes como junio. Así como dicen que no hay lunas como las de octubre, en junio no se vuelven a repetir estas nubes. Y las nubes me recuerdan así al sol, playita, arena, suave. 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
2: 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Por lo pronto, más de la programación de La Nueva Amor 103.1, solo música romántica.
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3: 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Oye, tienes hasta el 26 de junio, última llamada, ahora sí que última llamada, para registrar a tu papá en amorfm.mx y que él se pueda ganar una de las pantallas que estamos regalando. Están increíbles y además créeme que será un regalazo justo para tardes como hoy y que pueda disfrutar de los partidos de fútbol del torneo más importante del mundo. 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Llénalo cuantas veces sea necesario ese formulario y así ya estarás participando. Para las personas que se super aplicaron y se pusieron las pilas, bueno, pues les deseo muchísima suerte. De verdad, de verdad. La otra vez me tocó conocer a un chico que vino por la pantalla para su mami y me dio muchísimo gusto. Entonces, bueno, ahí está. Por lo pronto, más música. ¡Ay! Ahora que te vas en La Hora de Luis Miguel.

¡Qué nivel de mujer! ¡Ay! Ahí estamos en la nueva Bor 103.1, solo música romántica, 7:31. 7:31 ya de la tarde. Bueno, ya, justamente acaba de dar 7:32. Oigan, es que es todo el reloj. Bueno, cambia. Déjenme decirte que quiero enviar muchos saluditos ya para las personas que se están poniendo en contacto conmigo. Alex Orcia me dice, Adri, ya aquí presente, disfrutando de esta, me dice, ya más puesto que un calcetín en el karaoke móvil. Oye, Alex, déjame decirte que ese concepto ha sido todo un éxito, No sé si te ha tocado escuchar que varias personas que luego me escriben también dicen ya en el karaoke móvil. O sea, que mil estrellitas para ti. Me dice, oye, Adri, estrellitas como las de la escuela, más bonitas, como las del Candy Crush, ¿no? Así que explotan y todas bonitas. Así. Y dice, disfrutando de tan linda tarde, saludos por tan agradable conducción. Oigan, muchas gracias. Bueno, pues es que aquí uno se anima porque uno sabe que le están escuchando, entonces muy bonito. Y además sabemos que esta hora es consentida, entonces muchas gracias, Alex. Espero que te vaya muy bien. Yo supongo que vas en el traslado, justamente en el karaoke móvil. Y bueno, pues mucho ánimo con ello. También le quiero enviar saludos a mi querida Vero Marín. Vero, tengo por ahí una situación con Instagram que ahorita no puedo entrar, no sé por qué. Ahorita voy a ver qué está pasando. Pero tengo un mensaje muy bonito de ti que justamente leí hoy. Ahorita lo leo en cuanto pueda. Pero te enviamos muchísimos saludos donde estés, mi querida Vero Marín. Beso y abrazo para ti, igual que para Alex Orcia. Bueno, esto es Quiero, en esta hora de Luis Miguel, en la nueva Amor 103.1, solo música romántica. Y dice...

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2: 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Por lo pronto, más música en la nueva Amor 103.1, solo música romántica. Soy Adriana Erandi.

El primero en la nueva Amor 103.1, solo música romántica, 7:47 ya de la tarde. ¿Cómo vamos? ¿Cómo va ese ánimo, queridísimos, queridísimas? Espero que muy bien, muy contentos y disfrutando, bueno, pues esta bonita tarde de miércoles. Por cierto, ya mitad de semana. Qué barbaridad con cómo va el tiempo tan rápido, ¿verdad? Bueno, muy bien. A ver, me voy a detener un poquito. A ver, espérenme. Ah, ya. Es que me están enviando mensajes respecto al taller entre amigas. Para toda la gente que se anime a ir, oigan, va a valer muchísimo la pena. Y por aquí alguien me dice, sí, necesito trabajar a mi papá. Y me dice, y últimos días de junio, Adri. Eso, sí, claro, por supuesto. Gerardo López te envió muchos saluditos. Gracias por estar ahí en contacto. Oigan, híjole. Bueno, es que está muy bonito que acá podamos compartir varias ideas a la vez. Así que gracias por escucharnos mientras trabajan. Gracias por escucharnos mientras van en sus traslados o están en sus diferentes actividades. Yo la más agradecida. Y también para los que están por ahí en la tarde futbolera, pues muchos besos y abrazos también. ¿Por qué no? Es que todo podemos. La verdad es que todo podemos y ahora es una maravilla. Bueno, me dicen... ¡Ay, ya! Fíjate, Gerardo dice... Ya huele a Navidad. No, por favor, todavía no. ¿Este año de por sí va rápido? No, todavía no, Gerardo. Calma. Bueno, yo que no vivo sin ti en la nueva Amor 103.1, solo música romántica.

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2: Amigas y amigos de La Nueva Amor, ¡ay! Hoy nos vamos a despedir con una de mis favoritas. ¡Por favor, señora! Así despedimos hoy la hora de Luis Miguel. Recuerda que mañana te espero de, bueno, en punto de las 7 de la tarde, 7 a 8. Y yo sigo contigo hasta las 10 de la noche en Luna de Amor. Soy Adriana Erandi. Sigue conmigo en La Nueva Amor 103.1, solo música romántica. Y dice...

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4: Amigas y amigos de la nueva Amor 103.1, solo música romántica. Qué gusto saludarte y recibirte, darte la bienvenida en Luna de Amor, este programa dedicado a recorrer los caminos del amor, de la nostalgia, de la añoranza, pero al mismo tiempo también de la ilusión. Así que gracias por permitirme acompañarte. Este programa dura 2 horas y lo hacemos en compañía de la luna, de la mejor música y de tu presencia, que es la más importante. En esta primera hora voy a leer para ti la letra de una canción. Sabes que son unas cartas. El arroba 103.1.

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1: Amigas y amigos de la nueva Amor 103.1, solo música romántica. Oye, te quiero invitar a que el próximo sábado 27 de junio te puedas dar un momentito justamente para poder revisar este tema, que es sanar la relación con papá. Vamos a tener nuestro taller entre amigas y amigos justamente con este tema y será impartido por el psicólogo clínico y terapeuta familiar José Antonio Navarro Rizo. Mira, créeme que vale muchísimo la pena que te puedas dar este momentito si es que esta información resuena contigo. O sea, a lo mejor dices, ay, pues yo creo que sí, no estoy segura, qué pena ir, híjole, ay. O si de alguna manera hay una herida que no logra sanar o hay un dolor que tú ves que ahí está permanente. Entonces te invito porque nos vamos a ver a las 10 de la mañana en el Parque Los Cárcamos, ahí en el Museo Verde, donde ya hemos hecho otras actividades. A las 10 te pedimos lleves ropa cómoda y también si es necesario para ti llevar pluma y libreta, mucho mejor para que puedas por ahí anotar las ideas que van surgiendo, que luego están bien, bien interesantes. Entonces, bueno, invitación hecha, totalmente gratuito para hombres, para mujeres que estén en sintonía con esta información. Por lo pronto, Camila, esto es coleccionista de canciones.

quiero compartir contigo una manera en la que puedes cuidarte diariamente de manera consciente. Y la verdad es que es simple y compleja a la vez, pero se trata de ser consciente del momento presente, porque esto permite que disfrutemos del momento. Muchas veces nos encontramos en el aquí y en el allá, pasado, futuro, pero pocas veces tenemos conciencia de la importancia que tiene el presente. Así que me parece un buen consejo para poder bajarle un poquito la velocidad, la ansiedad, a esta sensación donde si pensamos más y si estamos como todo el tiempo atiborrándonos de ideas, es que somos mejores personas o es que somos más productivos. La verdad es que hay que bajarle la velocidad a la mente, porque no creo que sea tan necesario ir tan rápido todo el tiempo. Además, de verdad, piénsalo, lo único que tenemos es el momento presente, es lo único, y a veces es lo que con mayor frecuencia dejamos escapar, porque no le damos la importancia que tiene. Bueno, pues disfrutar del momento presente puede ser una de las maneras en las que te puedes cuidar diariamente haciéndolo con conciencia. Te dejo esta recomendación. Yo soy Adriana Erandi y te sigo acompañando en la nueva Bor 103.1, solo música romántica.

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3: Amigas y amigos de La Nueva Amor 103.1, solo música romántica. Oigan, espero que hoy hayan podido escuchar el especial musical dedicado a la señora Amanda Miguel, el cual me parece que estuvo increíble de bonito. Hoy fue a las 10 de la mañana. Si tú te lo perdiste o no lo pudiste escuchar, te tengo una muy buena noticia, porque este sábado 27 de junio en punto de las 4 de la tarde, ahí lo volveremos a tener justamente para ti, para que volvamos a revivir todas aquellas pláticas, anécdotas y bueno, revivir también esos éxitos musicales. Así que ya lo sabes, el próximo sábado 27 en punto de las 4 de la tarde, justamente ahí cuando empieza mi turno, tendremos el especial. ¿Va? 8:44 ya de la noche. Esto es María. Ay, ay, ay, ay, ay, María José. Y esta interpretación, cosas del amor, qué barbaridad. A ver, quien se la sepa, vamos a cantarla así como si fuera una, la una y luego la otra, la otra. Ahí va.

0: ¿A cuántos no nos ha pasado que a veces no recibimos lo que uno da? Esa famosísima reciprocidad que uno espera, pues en el cariño, en el trato, en quizá en la educación, en la amabilidad y sinceramente en muchas otras cosas más. Así que a veces no recibimos lo que damos. Pero ojo con esto, porque hoy te quiero proponer que el foco no esté ahí, sino que somos lo que damos. Es decir, que a veces no recibes lo que das, pero das lo que eres. Que no se te olvide, porque en una de esas eres contención, eres paciencia, eres amor, eres abundancia, eres generosidad, eres escucha sin juicios, eres alegría, eres abrazos. Que no se te olvide. Considera este un recordatorio amoroso de mi parte. Yo soy Adriana Erandi y te estoy acompañando en la nueva Bor 103.1, solo música romántica.
1: ¿Bueno?
2: Sí, sí, Talía, ¿hablas tú?
1: Sí, ¿quién habla?
2: Eric, ¿cómo estás?
1: Bien, ¿y tú?
2: Oye, pues hoy hay una función muy buena, quería ver si querías ir al cine.
1: ¿Ahorita?
2: Pues, es a las 8.
1: Es que me da pena.
2: ¿Pero por qué?
1: Pues porque hace mucho no te veo.
2: Yo tampoco, pero vamos, ¿no?
1: No sé, déjame ver.
2: ¿Qué tienes que ver?
1: Tengo que ver, pues, pedir permiso.
2: ¿Y a quién pídele permiso?
1: Es que ahorita no está mi mamá.
2: ¿Entonces me hablas o te hablo al rato?
1: No, háblame al rato.

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2: Amigas y amigos de la nueva Amor 103.1, solo música romántica, ¿cómo están? ¿Cómo les va? Oigan, pues yo creo que en general todos muy contentos, la verdad. Tenemos una tarde-noche futbolera aquí, donde nuestro país está jugando. Entonces, bueno, pues muy contentos, pero también para todos los que están escuchando la radio, bueno, pues con el romanticismo, con la nostalgia en compañía de la luna y de las mejores canciones que tenemos para ti. Soy Adriana Erandi y te sigo acompañando en esta segunda y última hora de Luna de Amor, en la nueva Amor 103.1.
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2: Esta segunda hora la vamos a arrancar con Yuridia. Esto es Ángel.

Tremenda esta canción de Gloria Trevi en la nueva Amor 103.1, solo música romántica. Bueno, son las 9:09 ya de la noche, 9:09. Y quiero decirte que tengo preparada para ti la letra de una canción que justamente habla de un amor bonito. Y dice así: cálmame la sed que tengo siempre de tu amor bonito. Y cada mañana te diré cuánto te necesito. Que siempre te amo, te amaré, vuelvo y te lo repito, corazón. Cálmame la sed que tengo siempre de tu amor bonito. De tu amor bonito. No te remontes al pasado, que tu futuro tiene un bello porvenir. Si tú me quieres, para siempre yo estaré a tu lado, corazón. Y vamos solo a imaginar lo que nos queda por vivir. Pero tómame, haz con mi cuerpo lo que quieras, bésame. Quiero esta noche enamorarme a la luna, a la luz de la luna, contemplando tu figura. Pero quiéreme, vivamos solo este momento, abrázame. Si quieres saber lo que siento, sigue siendo todo para mí. Dame tu amor bonito, porque yo quiero borrar tus sinsabores del pasado y darte todo lo que tengo en mi presente. Ser tu secreto, tu sonrisa, tu hombre enamorado, y para siempre quedarme grabado en tu mente. Así que cálmame la sed que tengo siempre de tu amor bonito. 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

Amigas y amigos de la nueva Amor 103.1, solo música romántica, llega el momento de compartir contigo el decreto de la noche. Ya son 9:32 y siempre lo compartimos muy cerquita de esta hora, justamente para poder ir revisando qué tipo de pensamientos son los que tenemos. Y bueno, esperando que este decreto de la noche pues traiga por ahí el poner atención y foco en nuestra forma de pensar. Así que lo comparto contigo con mucho cariño. Hoy nos dice: atraigo relaciones que me abrazan con respeto. Atraigo relaciones que me abrazan con respeto, sinceridad y amor verdadero, y me acompañan todos los días de mi vida. Muy bonito. Y si nosotros tenemos la fortuna de contar con eso de las personas, el respeto, los abrazos, la sinceridad y el amor verdadero, que también nosotros seamos eso para ellos. ¿Estás de acuerdo? Sí, el tema básico, ser recíprocos. ¡Ay, qué bonito! Muy bien, me gusta, me gusta, me gusta. Bueno, vamos a ir con más música. Le vamos a meter un poquito de ritmo a la noche. Llega Jeans y esto que se llama Solo Vivo Para Ti en la nueva Amor 103.1, solo música romántica.

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4: Amigas y amigos de La Nueva Amor 103.1, solo música romántica. Oigan, déjenme decirles que, de verdad, yo te insisto a que este sábado te puedas dar un momentito para ti y que nos puedas estar acompañando en el taller entre amigas y amigos que estamos preparando para ti con muchísimo cariño y con muchísimo gusto. Mira, en esta ocasión estaremos trabajando el tema de sanar la relación con papá y será impartido por el psicólogo clínico y terapeuta familiar José Antonio Navarro Rizo. De hecho, el próximo viernes estará como por ahí de las 8 de la noche para hacernos la invitación en este espacio de Luna de Amor. Así que si tú resuenas con esto, si tú por ahí dices, híjole, a mí me parece que sí, yo debiera de ir porque a lo mejor tengo una herida que ya reconocí, o porque esta situación con papá me sigue doliendo, o porque ahorita no tengo una buena relación, o porque no me pude despedir de mi papá, ve, vale muchísimo la pena que te puedas dar este espacio para ti. Es totalmente gratuito, nos vamos a ver a las 10 de la mañana en el Parque Los Cárcamos, en el Museo Verde. Ahí ya hemos hecho varias actividades y te pedimos que vayas con ropa cómoda, con libreta y pluma, con un banquito plegable o con tapete de yoga. Y sobre todo, lo que siempre les digo, la disposición de poder vivir ese momento para ti. Ahí nos vemos. Por lo pronto, 9:43 de la noche.

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2: Amigas y amigos de la nueva Amor 103.1, solo música romántica, llega el momento de despedirme y de agradecerte enormemente que me hayas permitido acompañarte a lo largo de este, bueno, de este día, de estas 4 horas, de este miércoles. Hoy además, bueno, pues una tarde muy emocionante. Así que gracias, gracias por permitirme estar ahí y compartir, bueno, pues lo que vamos viviendo. Siempre te repito, bueno, o siempre te recuerdo que estamos teniendo un programa del que yo ya soy fan declarada, se llama Espacio 2026 a las 6 de la tarde. Con eso arrancamos y luego ya a las 7 yo estoy ya en los micrófonos justamente para compartir la hora de Luis Miguel y luego ya nos quedamos los románticos con Luna de Amor. Así que mañana tendremos también esa cita y pues no me queda más que decirte que no dejes de sonreírle a la vida, porque créeme que bien vale la pena y que además la vida es un ratito. En mi parecer hay que hacerla valer de la mejor manera para que nos vayamos al final de los días pues satisfechos de haber dado lo mejor y de haber vivido como mejor pudimos. Por lo pronto, beso y abrazo para ti con mucho cariño. Que tengas muy bonita noche. Yo espero que sí. Y mañana nos escuchamos. Soy Adriana Erandi. Te quedas en la nueva Amor 103.1. Solo música romántica. Chao, chao.

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0: 6 de la mañana con un minuto. Muy buenos días, 88.9 Noticias, información que sirve por iHeartRadio, panorama informativo, transmitiendo en vivo. Hoy es jueves 25 de junio del 2026. Saludamos con muchísimo gusto aquí en nuestra casa de Montes Pirineos 770 en las Lomas de Chapultepec, donde está este gran equipo de redacción, de producción, de controles, de transmisión, de sistemas, de jardinería, de vigilancia, toda la banda ya lista para traerte una estación de radio como tú te la mereces. Todo eso es Grupo ASIR. Y gracias, gracias a ti, a ti y a ti, y a ti también por hacernos el inmenso favor de escucharnos en el Valle de México, en el 88.9 de tu frecuencia modulada, en tu estación favorita de Grupo ASIR en la República Mexicana y en todos lados a través de iHeartRadio, Canadá, Estados Unidos, México, Centro, Sudamérica, en todos lados. Tú bajas iHeartRadio aquí en México, nos regalas tus datos que son verdaderamente confidenciales y ya puedes escuchar iHeartRadio. Todo el contenido de iHeartRadio, más de 1,000 estaciones en México, en los Estados Unidos, en cualquier lugar del universo conocido. Te saludamos aquí en cabina, Pepe Toño Morales. Vamos con Toño, ¿cómo estás?
1: Bien, buenos gracias, Iñaki. Muy buenos días, amigos del auditorio. Buen jueves para todos. Hay mucho tráfico ya, la ciudad como que va despertando, Iñaki.
0: Sí, ya, bueno, ya sería demasiado pretexto, sí, ¿no? El pospartido. Entonces, pues bueno, felicidades a la Selección Nacional, felicidades a Javier Aguirre, felicidades a todos los chavos que hicieron su chamba, invictos. Sin recibir goles, se logró algo histórico, 9 puntos de 9 posibles dentro de la primera fase. Ya desde el partido anterior ya había pasado al anterior, pero pues vamos a ver ahorita contra quién va México. Y pues siguen un muy buen paso. Ha sido uno de los mejores certámenes que ha tenido México en su historia. Esto que consiguieron ayer fue histórico, 3 de 3, o sea, 9 puntos directo sin recibir un solo gol. Desde luego también la emotiva despedida de Memo Ochoa ya cuando se hizo el cambio para que pudiera incluso ya al final del partido besar las porterías del Estadio Azteca, que es el estadio de sus glorias, el estadio de su equipo que fue el América durante muchos años. De eso ya nos va a platicar Alex Cervantes más adelante dentro de la crónica que nos haga del partido y dentro de todo lo que sigue para la Selección Nacional. Y luego, desde luego, un ratito más, el festejo, cómo nos fue allá en El Ángel y en otros lugares en donde la gente salió a festejar a su selección. Vamos al tráfico y clima cada 15 en 88.9 Noticias. Saludamos a Gaby Arenas. ¿Cómo estás, Gaby? Muy buenos días.
2: Iñaki, gracias. Debido a manifestantes, continúa cerrada la circulación en Bucareli, Abraham González, Atenas y General Prim en las inmediaciones de la Secretaría de Gobernación. Se puede usar como alternativa Chapultepec, Valderas y el Eje 1 Oriente. En unos minutos, más información.
1: Gracias. Ya son las 6:04 a.m. A pesar de la fuerte lluvia, de acuerdo con cifras del gobierno de la Ciudad de México, unas 800,000 personas se conglomeraron en las inmediaciones del Paseo de la Reforma, el Monumento a la Revolución y el Zócalo de la Ciudad de México para festejar el triunfo de la Selección Nacional ante Chequia, con saldo blanco hasta el momento. Y por cierto, no se olviden que esta mañana continúa vigente la ley seca en la zona centro y colonias aledañas hasta las 7:00 a.m. Por otra parte, los festejos se vieron, eso sí, opacados en la ciudad de Los Cabos, en Baja California Sur, debido a un atropellamiento masivo ocurrido sobre el Boulevard Marina, donde un conductor de un vehículo particular que iba acompañado con al menos 2 personas más, aceleró al verse rodeado de la multitud que celebraba tambaleando los vehículos que pasaban por ese punto de reunión, por lo que terminó arrollando a varias personas e impactándose contra un poste. La Fiscalía Estatal informó que ya investiga el caso y se encuentra recabando la información médica oficial para determinar con precisión la cifra total de lesionados, así como el diagnóstico de su actual estado de salud, y aunque se habla de al menos un fallecido y un detenido, las autoridades no han confirmado dicha información. Ya son las 6:05 a.m, que no se les haga tarde, y en La Perla Tapatía, ¿cómo les fue en los festejos? Martín Beltrán.
3: La glorieta de la Minerva se convirtió en punto de encuentro para los aficionados que celebraron el triunfo del equipo nacional frente a la selección de Chequia por 3-0 y que le da el pase a la siguiente ronda del Campeonato de Fútbol 2026. A pesar de la lluvia registrada en la zona metropolitana, los aficionados se mantuvieron de pie y más de 50,000 se congregaron en el emblemático sitio. Miles se sumaron a más de 18,000 que asistieron para ver el partido en pantallas gigantes. El festejo se llevó a cabo sin incidentes mayores y autoridades reportaron saldo blanco. Para Panorama Informativo desde Guadalajara, Martín Beltrán.
1: 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Vamos con otros temas. 6:06 a.m. En Venezuela ya suman cuando menos 164 personas fallecidas y 971 heridas Esto luego de los dos terremotos de 7.2 y 7.5 grados registrados casi de manera simultánea la tarde del miércoles y que provocaron severos daños en distintas ciudades, principalmente en el estado de Guaira, donde hay decenas de edificios colapsados y fue declarada zona de desastre por la presidenta encargada, Delcy Rodríguez. Además, varias carreteras quedaron partidas por la mitad literalmente y el mar se replegó en las costas, mientras que el aeropuerto Simón Bolívar, también en La Guaira, resultó con severas afectaciones. Por su parte, varias naciones ya anunciaron el envío de apoyo. La presidenta de México, Claudia Sheinbaum, informó que se enviará personal especializado en rescate y sanidad, mientras que el presidente de los Estados Unidos, Donald Trump, instruyó a todas las agencias de su gobierno para que se preparen para moverse rápidamente, tras lo cual el secretario de Estado, Marco Rubio, dio a conocer el despliegue de equipos de búsqueda y rescate, así como de recursos médicos y asistencia. Ya son las 6:07. Las cámaras de comercio no están contentas con la posibilidad de una prórroga para el registro de celulares. María Inés Camacho.
4: La lucha contra la extorsión no reconoce fronteras y la seguridad es una prioridad nacional, por lo tanto, hay una corresponsabilidad entre autoridades y ciudadanía, afirmó el presidente de la Concanaco, Octavio de la Torre, quien a 6 días de que vence el plazo para registrar la línea de celular, pidió a la Comisión Reguladora de Telecomunicaciones no dar prórroga y quien no cumpla con la disposición que enfrente las consecuencias.
5: Nosotros no buscamos una prórroga, nosotros buscamos que los ciudadanos cumplan con el compromiso, porque no se puede exigir seguridad si uno no pone también de su parte.
4: Y al referirse a que el principal motivo para no registrar la línea es la falta de confianza o miedo de que los datos de la gente estén siendo utilizados.
5: A mí me han preocupado mucho esas expresiones, porque hemos identificado que algunas de esas expresiones que han generado desconfianza son de los propios grupos que se dedican a generar la propia extorsión.
4: 88.9 Noticias, María Inés Camacho Romero.
1: Gracias, Mari. 6:08. 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Ya lo sabes, todo esto lo encuentras en 6:09, tiempo de Deportes, Alex Cervantes.
6: ¿Qué tal, Pepe Toño, amigos? Muy buen día. México venció 3-0 a Chequia con anotaciones de Mateo Chávez al minuto 54, Julián Quiñones al 60 y Álvaro Fidalgo al 93 en el Estadio Ciudad de México. En algo histórico, califica con paso perfecto como líder de grupo y 9 puntos y sin recibir gol, asegurando su lugar el próximo martes 30 de junio en la cancha del Estadio Ciudad de México en los 16avos de final. Hubo minutos para Guillermo Ochoa, que entró de cambio al minuto 77 por Raúl Rangel. 6 copas, aunque solamente ha sido titular en Brasil 2014, Rusia 2018, Qatar 2022 y estos minutos ahora en el 2026.
7: Momentos con la selección, de eliminatorias, momentos de mundiales, el cariño de la gente. Bueno, fue sencillo, pero valió la pena.
6: Edson Álvarez fue titular en sustitución de Eric Lira. Israel Reyes en lugar de Johan Vázquez. Gilberto Mora tuvo su primer partido como titular. Memote Martínez debutó en el torneo en lugar de Raúl Alonso Jiménez. Por cierto, la efervescencia de los aficionados ha ido más allá del estadio. Se reportó que los 3 FanFest de México, Ciudad de México, Guadalajara y Monterrey estuvieron a reventar. ¿Y qué decir de los festejos en el Ángel de la Independencia? Hasta aquí los deportes.
1: Gracias, Alex Cervantes. Ya son las 6:10. Vamos a lo más importante del tráfico y clima. Buenos días, Gaby Arenas.
2: Pepe Toño, muchas gracias. Se restablece la circulación en ambos sentidos de Avenida Paseo de la Reforma entre Lieja y Avenida Insurgentes. Esto luego de la presencia de aficionados. En unos minutos, más información.
0: 6:11, panorama informativo en 88.9 Noticias, información que sirve y por iHeartRadio, Pepe Toño Morales, Alex Cervantes, servidor Iñaki Manero, contigo hasta las 10:00 a.m. Antes de empezar con nuestro recorrido por la República Mexicana, un abrazo muy, muy fuerte, la verdad, muy cariñoso para todos los amigos de Venezuela, no solamente los que nos están escuchando aquí en México, que han venido a nuestro país o están de visita en México, tienen familiares allá en Venezuela, sino también por iHeartRadio, la gente en Venezuela que también me consta que nos escucha. Un abrazo también con todo cariño y pues con este compromiso de estar informando desde aquí, desde México, todo lo que sepamos sobre lo que sucedió ayer, este primer sismo magnitud 7.2, ya lo estaba adelantando Pepe Toño, ahí en la costa central de Venezuela, de acuerdo con el Servicio Geológico de los Estados Unidos, con epicentro cerca de San Felipe, en Yaracuy, que es a unos 280 kilómetros al oeste de Caracas, y luego otro de 39 segundos después, más potente todavía, en la misma zona, y el epicentro estuvo cerca de Yumare, que es un poquito más al norte, tuvo magnitud de 7.5. Vamos a tener toda la información según vaya llegando, sobre todo las ayudas internacionales y la gente, vamos a ver si hay centros de acopio por parte del gobierno de México para la gente de Venezuela, porque es un país hermano, desde luego, pero nuestro abrazo, nuestra solidaridad y nuestro compromiso de estar informando de todo lo que sucede. Decisiones que se hayan tomado para todos los amigos que tienen parientes, que tienen amigos allá en Venezuela. República.
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0: hablando de más.
1: Muy bien, Jorge.
2: Está bueno, está bueno, Jorge. Bueno, que siempre está al tanto de los compañeros de trabajo.
0: 23 grados, como tú ya lo mencionas, y ya que es 3 de la mañana, un cielo medio nublado, se espera una temperatura máxima para el día de hoy de 31 grados centígrados, señor.
2: La de 8 en Nueva León, Jorge.
0: Colonia Las Haciendas, municipio de Pesquería, Nuevo León, dos sujetos armados llegan hacia un domicilio en este lugar, tocan la puerta y al momento en que se el propietario, estas personas descargan sus armas de grueso calibre, le disparan, lo ejecutan, se suben a las motos y huyen como si nada hubiera pasado. Cuando llegan los paramédicos, la persona del propietario ya habría perdido la vida, Iñaki.
2: Híjole, terrible la información y desde luego, como siempre, sin detenidos. Gracias, Jorge Maldonado, de Monterrey, Nuevo León, la Sultana del Norte. Seguimos en Panorama 88.9 Noticias, información que sirve. Continúa.
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2: La mañana, pues, ¿cuál es la receta para hoy? ¿Qué tenemos en el menú meteorológico? Pues igual, lluvias puntuales muy fuertes en Oaxaca, en Guerrero, fuertes en Puebla, en Morelos, en Ciudad de México, en el Estado de México, en Michoacán, en Guanajuato, en Colima, en Nayarit. Llovió en el poniente del Valle de México anoche, no así tanto, respetó el horario del partido, por lo menos la meteorología trató bien ahí a la zona del Estadio Azteca, lluvias con intervalos de chubascos en Tlaxcala, en Hidalgo, en Querétaro, en San Luis Potosí, en Tamaulipas, todas con descargas eléctricas, mucha atención y mucho cuidado, lluvias aisladas en Aguascalientes, Nuevo León y Coahuila, también vamos a tener calor, mucho calor, desde luego también temperaturas mayores a los 45 grados Celsius en Baja California, en Sonora, en el centro y el este del estado, y en Chihuahua, en el noreste, y seguimos en nuestro recorrido. ¿Por dónde, productora? ¿Dónde nos vas a llevar? Vámonos a Toluca, donde ahí sí hay que ponerse siempre la chamarra, 9 grados Celsius, y le gorreamos un cafecito a Sonia Vilchis. ¿Cómo estás, Sonia? Muy buenos días.
3: Gracias, Iñaki. Muy buenos días. Soy Toluca. Registrará un día parcialmente soleado con una temperatura máxima de 19 grados y probabilidad de lluvia durante la tarde, por lo que el café caería de perlas, Iñaki.
2: Perfecto, nos lo echamos. ¿Y la de 8, Sonia?
3: Comentarte que el presidente municipal de Toluca, Ricardo Moreno Bastida, fijó una postura oficial ante la denuncia por presunta agresión sexual en contra del secretario del ayuntamiento, Justo Núñez. El funcionario municipal rechazó de forma categórica los señalamientos presentados por una comunicadora local, quien denunció haber sido agredida durante el desarrollo del festival gastronómico Chorifes. El alcalde desmintió, además, las versiones que lo involucran en la protección de su colaborador. Moreno Bastida aseguró que el gobierno de la capital del Estado de México no actuará como juez en este conflicto, pero tampoco evadirá sus responsabilidades legales. Explicó que la administración municipal se sujetará de forma estricta al debido proceso legal y esperará las determinaciones que emitan las autoridades encargadas de la Procuración de Justicia en el Estado de México. Y aquí, así la información.
2: Te agradezco mucho, Sonia Vilchis, desde Toluca, la capital del Estado de México, y parece competencia porque en Pachuca, la capital de Hidalgo, también 9 grados Celsius. Jack Servín, muy buenos días, Jackie.
4: Hola, Iñaki, buenos días para ti, para todo el auditorio. Despertamos con una temperatura de 9 grados, esperamos una máxima de 21 y lluvia por la tarde, el panorama.
2: La de 8 en Hidalgo, Iñaki.
4: Iñaki, pues la Procuraduría Federal de Protección al Ambiente, Profepa, informó del fallecimiento de Rosita Mina el pasado 10 de junio, esto debido a un paro cardiorrespiratorio. Mina era atendida en la Fundación Invictus en Pachuca, luego de ser rescatada del zoológico La Pastora en Monterrey, donde la mantenían en condiciones de abandono y desnutrición. En Fundación Invictus lograron estabilizarla y siempre fue tratada con respeto y sobre todo con mucho cariño. Este es el panorama, Iñaki.
2: Te agradezco mucho y un abrazo allá a todos los amigos de Pachuca Hidalgo. Gracias, Jackie Servín. 15 grados en Ciudad de México, allá un poquito más calurosa la cosa. Entramos por Indios Verdes, saludamos a mi amigo René Ponce. ¿Cómo está, René?
5: ¿Qué tal, mi amigo Iñaki? 15 grados centígrados. Para la tarde se espera una temperatura máxima que alcance los 23 hasta los 25 grados centígrados, Iñaki.
2: La de 8 en la capirucha, René.
5: Pues la Secretaría de Seguridad Ciudadana la Secretaría de Seguridad y Protección Ciudadana y la Secretaría de Seguridad Ciudadana Capitalina están pidiendo a la gente, Iñaki, extremar precauciones para evitar riesgos de posibles fraudes relacionados sobre todo con apuestas deportivas, compra de boletos, reservaciones turísticas y transmisiones en línea. Alertan que los ciberdelincuentes están creando sitios web y aplicaciones falsas de apuestas, así como promociones engañosas para promover sitios fraudulentos de apuestas, aplicaciones apócrifas y esquemas de engaño dirigidos a aficionados interesados en obtener ganancias rápidas en esta fiesta futbolera. Además, han detectado que se difunden enlaces a plataformas no reguladas mediante redes sociales, mensajes de texto, correos electrónicos y grupos de mensajería donde se ofrecen bonos extraordinarios, pronósticos garantizados, apuestas gratuitas o rendimientos irreales. Hay que tener cuidado, Iñaki.
2: Sí, sobre todo ahorita que la selección nacional pues está llegando a otras instancias, entonces la gente se siente con más seguridad para apostar por los siguientes partidos y habrá oportunistas que quieran agandallarse, desde luego, con estos lugares falsos de apuestas y llevarse una lana. Gracias, mi amigo René Ponce en Ciudad de México. Ya recuérdalo, en el 88.9 de tu frecuencia modulada. Un grado más.

0: La capital de Veracruz, nos echamos un cafecito de altura con Vero Huerta allá en Jalapa. ¿Cómo estás, Vero? Muy buenos días.
1: Iñaki, muy buenos días. En Jalapa amanecemos con 16 grados, tendremos una máxima de 25 y este día habrá sol. Es el tiempo, Iñaki.
0: La de 8 en Veracruz, Vero.
1: Bueno, pues, clientes del Instituto Mexicano del Seguro Social denunciaron las condiciones de deterioro en las que actualmente opera el área de urgencias de la unidad médica de alta especialidad en el puerto de Veracruz. Los derechohabientes difundieron fotografías en las que señalan cómo hay filtraciones de agua derivadas del deterioro de los techos, situación que ha provocado escurrimientos constantes en espacios donde diariamente se brinda atención médica especializada, en donde debería de estar pues limpio para que los pacientes reciban curaciones de heridas abiertas, sean atendidos con padecimientos delicados o con sistemas inmunológicos comprometidos. Exigen al gobierno federal que ponga solución a estos deterioros del IMSS en el puerto de Veracruz.
0: Te agradezco mucho, Vero Huerta, desde Jalapa, y la capital de Veracruz, donde nos escuchas por iHeartRadio. Vamos a Cancuncito, brincamos a la península de Yucatán, allá en la punta cuando son las 7:24, 28 grados Celsius. Carlos Mendieta, ¿cómo está, Charlie? Buenos días.
2: Buenos días, Iñaki. Así es, amanecemos con 28 grados centígrados. Vaya, qué calor. Y va a incrementar la temperatura, Iñaki. 32 grados sería la máxima. Te platico que tendremos nublados, al menos la zona norte. Hay probabilidad de lluvia, sin embargo, no nos ha llovido como debería.
0: La de 8 en Quintana Roo.
2: Pues fíjate que apareció un cadáver de un hombre. Se encontró en la zona de una construcción que se ubica en la región 270 entre Fraccionamiento Real Valencia y Ciudad Natura de esta ciudad. Los hechos se reportaron al 911, lo que activó los protocolos de atención para estos casos. Al lugar llegaron las autoridades, encontraron un hombre tirado dentro del área de construcción, por lo que inmediato se procedió a acordonar la zona y, por supuesto, entrevistaron a la gente. Aún siguen las investigaciones.
0: Te agradezco mucho, Carlos Mendieta, desde Cancún. Seguimos en Panorama.
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0: 6:29, 88.9 Noticias, información que sirve por iHeartRadio. Esta mañana contigo, Pepe Toño Morales, Alex Cervantes, Iñaki Manero, contigo hasta las 10 de la mañana en Panorama. Recuerda WhatsApp 5582-5589, además de las consabidas mañanitas sin potrillo. También tenemos denuncia ciudadana y todo lo que nos quieras confiar, nos quieras platicar. Recuérdalo, el WhatsApp está disponible para que nos mandes tus mensajes de texto 5582-5589 y el TalkBack, mensajes de voz a través de iHeartRadio. Seguimos con nuestro recorrido por la República Mexicana. 21 grados Celsius allá en la capital de Chiapas, Tuxtla Gutiérrez. Fer Cantón, muy buenos días, Fer.
1: Hola Iñaki, ¿qué tal? Muy buenos días. Pues hoy en Chiapas habrá lluvias puntuales fuertes y temperaturas de hasta 40 grados. En Tuxtla Gutiérrez, cielo nublado y una temperatura máxima de 32 grados. Así el clima en Chiapas.
0: Lluvia y mucho calor, que sería el resumen de la República Mexicana para el día de hoy. La de ocho, Fer, ahí en Chiapas.
1: El gobernador Eduardo Ramírez Aguilar, junto a la titular de la Coordinación Nacional de Protección Civil del Gobierno Federal, Laura Velázquez Alzúa, encabezaron la sesión extraordinaria del Consejo Estatal de Protección Civil y la instalación del puesto de comando ante la temporada de lluvias y ciclones tropicales 2026, con la participación de autoridades de los tres niveles de gobierno. En este contexto, el mandatario dijo que se han realizado diversas acciones para mitigar los riesgos a la población durante esta temporada de lluvias y ciclones, en donde la participación ciudadana ha sido fundamental. Así el panorama es de Chiapas.
0: Te agradezco mucho, Fer. Un abrazo allá a Tuxtla Gutiérrez, Chiapas, donde nos escuchas a través de iHeartRadio. También por iHeartRadio nos puedes encontrar en Acapulquito, 26 grados Celsius, en la Bahía de Santa Lucía. Y saludamos a Adriana Covarrubias. Hola, Adriana, muy buenos días.
2: ¿Qué tal, Iñaki? Buenos días. Buenos días a la auditoría. La máxima será de 33 grados, se tendrá cielo nublado. Hay lluvia por la tarde en Acapulco y gran parte del estado de moderada a fuerte.
0: La de 8 en Guerrero, Adriana.
2: Te comento que tres personas fueron detenidas la mañana del martes en Iguala durante operativos realizados por la Fiscalía General de la República como parte de las investigaciones del caso Ayotzinapa. Los detenidos son la esposa y la hija del empresario funerario Rodolfo Rueda Sebastián, quien actualmente se encuentra preso, así como Ben Martínez Hernández, ex secretario de Salud Municipal e hijo del ex director estatal del Servicio Médico Forense, Ben Martínez Villa. Los operativos se llevaron a cabo alrededor de las 8 de la mañana en Iguala. Estuvieron encabezados por agentes de la Unidad Especial de Investigación y Litigación para el caso Ayotzinapa, de la Fiscalía General de la República, con apoyo del Ejército, la Guardia Nacional y corporaciones federales. Hasta el momento no se ha dado a conocer los cargos que enfrentan los detenidos y las capturas ocurren en el contexto de las nuevas líneas de investigación sobre la desaparición de los 43 estudiantes normalistas de Ayotzinapa. Es el reporte.
0: Y es un tema político que no se ha podido resolver, una promesa que no se ha podido cumplir, siguen deteniendo gente, pero nadie explica qué pasó en esa noche de los 43 de Ayotzinapa. Nadie puede decirnos qué fue lo que pasó cuando esos muchachos fueron entregados a un grupo delictivo, a los Guerreros Unidos, entre los Ardillos y los Guerreros y el gobierno de Iguala, y nadie sabe qué pasó. Y ya después, desde luego, también el municipio junto a Iguala, que es...
3: ¿Ayotzinapa?
0: No.
3: De los que están...
0: Está al ladito.
3: Guerrero.
0: Al ladito. ¿Tú estuviste por ahí?
3: Chilpancingo, sí.
0: Es otro municipio que está ahí al lado. Pero bueno, ahorita hacemos memoria. Pero nadie sabe qué pasó cuando se entregó, cuando la policía entrega al grupo delictivo estos muchachos. ¿Qué pasó con estos jóvenes? Pero bueno, es la promesa incumplida por parte del gobierno. 15 grados Celsius allá en Morelia, Michoacán. Cristian Gutiérrez, ¿cómo estás, Cristian? Y Cristian, muy buenos días.
4: Hola, Iñaki, buenos días. Para la máxima acá en Morelia se espera en 25 grados Celsius, 33 grados en Huetamo, estaría lloviendo en prácticamente todo el territorio. Ese será el clima para hoy jueves, acá en Michoacán.
0: La de 8 en Michoacán, Cristian.
4: 6 presuntos pistoleros muertos, uno más detenido, pues esto fue el saldo preliminar de un enfrentamiento contra elementos de la Guardia Nacional y del Ejército Mexicano. Esto sucedió en Jucutacato, en el municipio de Uruapan. De acuerdo a informes, Iñaki, los oficiales de fuerzas federales pues realizaban un patrullaje sobre la carretera que conduce precisamente de Jucutacato a Cutzato, cuando interceptaron a los civiles armados que dejaban en varias camionetas y comenzaron a dispararles, por lo que las autoridades pues repelieron esta agresión. Ese es el panorama en Michoacán.
0: Te agradezco mucho, Cristian Gutiérrez, desde Morelia, Michoacán. Terminamos nuestro recorrido, el clima y la de 8, tráfico y clima cada 15 en 88.9 Noticias. Gaby Arenas, Gaby.
5: Iñaki, muchas gracias. Les recuerdo que se implementan carriles reversibles en Doctor Río de la Loza y su continuación Fray Servando Teresa de Mier. De Topacio a Doctor Vértiz hasta las 9 de la mañana. En unos minutos, más información.
3: Muchas gracias. Ya son las 6 de la mañana con 34 minutos y vamos a otros temas porque se están peleando a nivel nacional por el registro del pato Merlín, pero la autoridad ya ha dado una decisión. María Inés Camacho.
6: Luego del intento que hicieron varias personas de registrar como suya la marca Pato Merlín, el director del Instituto Mexicano de la Propiedad Industrial, Vidal Llerenas, afirmó que esta pertenece a la familia de Carla y Ded Gómez. En su red social X, el director del INPI escribió: es un hecho público y notorio que el Pato Merlín es una mascota de la familia de Carla y Ded Gómez, a quien pertenece la marca. Cabe mencionar que la señora Carla y Ded acudió al INPI a registrar la marca. El instituto recibió 4 solicitudes, de estas 3 pertenecían a la Colonia Santa María la Ribera en la Ciudad de México y la última en Yucatán. 88.9 Noticias, María Inés Camacho Romero.
3: Gracias, Mari. 6 de la mañana ya con 35 minutos. Y en otra información, autoridades de la capital del país ya están haciendo justicia por el abuso sexual cometido contra un menor de edad. René Ponce.
7: La Fiscalía General de Justicia de la Ciudad de México informa que aprehendió y obtuvo la vinculación a proceso de Rogelio N. por su probable participación en los delitos de abuso sexual agravado y violación agravada en perjuicio de una niña por hechos ocurridos en un domicilio de la alcaldía Xochimilco. De acuerdo con la investigación, el 5 de junio pasado, la madre de la víctima se percató de que su hija presentaba lesiones y sangrado que requirieron atención médica, por lo que la trasladó a un hospital. Durante la atención, la niña señaló que Rogelio N., expareja de su madre, la habría agredido sexualmente. Además de la vinculación, un juez impuso la medida cautelar de prisión preventiva y fijó un plazo de 3 meses para el cierre de la investigación complementaria. Para 88.9 Noticias, René Ponce Hernández.
3: Gracias, René. 6 de la mañana ya con 36 minutos y nuevamente la violencia se hizo presente en el puerto de Acapulco. Adriana Covarrubias.
8: 4 hombres fueron ultimados a balazos, uno de ellos un elemento de la Guardia Nacional. Tras un enfrentamiento entre presuntos delincuentes y agentes de la Policía Ministerial y Guardia Nacional en la colonia Palmasola, ubicada en la parte alta del puerto de Acapulco. De acuerdo a las primeras investigaciones, hombres armados se enfrentaron a balazos contra policías ministeriales y de la Guardia Nacional. Uno de los hombres armados, quien vestía solo una bermuda, logró huir, mientras que las autoridades policíacas organizaron un operativo de búsqueda del resto de los agresores. La Fiscalía General del Estado de Guerrero informó que investiga los hechos registrados donde personal de esa institución y de la Guardia Nacional fueron agredidos con disparos de arma de fuego mientras realizaban recorridos de seguridad. Panorama informativo desde Acapulco, Guerrero, Adriana Covarrubias.
3: 6 de la mañana ya con 37 minutos y algunos famosos nacidos en Venezuela se han mostrado consternados por los terremotos. Lalo González.
9: El terremoto que ha sacudido a Venezuela este miércoles por la tarde alarmó a los famosos que son originarios del país sudamericano, quienes recurrieron a sus redes sociales para hacer un llamado de ayuda para las personas afectadas. El cantante Danny Ocean compartió este mensaje de solidaridad para sus compatriotas, mandando fuerza y muchas oraciones para Venezuela. Por su parte, la actriz Marjorie de Sousa publicó un breve mensaje acompañado de una expresión de cariño hacia su país natal. El cantante Ricky Montaner solicitó ayuda para las zonas más afectadas y María Conchita Alonso y Lele Pons difundieron imágenes de los momentos de terror y edificios derrumbados por el movimiento. Para 88.9 Noticias, Lalo González.
3: Ya son las 6 de la mañana con 38 minutos. 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
10: Muchas gracias, Pepe Toño. Tenemos los resultados de este miércoles en la fiesta del fútbol. México derrotó de manera contundente 3-0 a Chequia. Sudáfrica, contra todo pronóstico en Monterrey, venció 1-0 a Corea del Sur. Marruecos se queda con la victoria 4-2 ante Haití. Brasil derrotó 3-0 a Escocia. Por cierto, el arbitraje fue del mexicano César Arturo Ramos. Bosnia superó 3-1 a Qatar y Suiza le pegó 2-1 a Canadá. En el grupo A calificaron a los 16avos de final México y Sudáfrica. A Corea no le va a alcanzar para un tercer lugar. En el B, Suiza y Canadá y en el grupo C, Brasil y Marruecos. Hasta aquí los deportes. Volvemos con más en media hora.
3: Así será, gracias Alex Cervantes. Ya son las 6 de la mañana con 39 minutos. Vamos también a lo más importante del tráfico y clima como cada 15 minutos. Gaby Arenas.
5: Pepe Toño, gracias. Les recuerdo que se implementan carriles reversibles en el circuito interior de La Raza a Leibniz y también en el tramo que va de Alfonso Reyes a Benjamin Franklin. Esto es hasta las 9 de la mañana para que lo tomen en cuenta. En unos minutos, más información.
0: 6:40, panorama informativo 88.9 Noticias, información que sirve por iHeartRadio. Alex Cervantes, Pepe Toño Morales, Iñaki Manero, es el municipio de Cocula.
3: Cocula.
0: Aquí buceando mis lagunas mentales. Es que está ahí conurbado con Iguala. Entonces los policías de Iguala se los dieron a los policías de Cocula y ellos fueron los que se los entregaron, de acuerdo con el desarrollo de los hechos, a los grupos del crimen organizado, a Guerreros Unidos. Y por ahí también estaba el otro grupo este de los Ardillos, que también es parte de los grupos que tienen asolado esta parte de la... del estado de Guerrero, esa parte norte del estado de Guerrero, pero bueno, pero no se sabe qué pasó, ¿no? Después ya, eso es lo que no han podido, no han sabido o no han querido explicar, pero ahí dejamos las cosas. 6:40, vámonos con la trivia de ayer, y platicamos acerca de la primera sigla de un acrónimo muy, muy famoso, es en honor a alguien que fue primer respondiente o primeras respondientes de alguien o de gente que estaba sufriendo por una pandemia. Pues estamos hablando de LGBTI más, etcétera, etcétera. La L es por las lesbianas, las mujeres homosexuales, las lesbianas que atendieron a los primeros, a las primeras personas afectadas por el síndrome de inmunodeficiencia adquirida cuando nadie quería atenderlos. Ellas fueron las primeras que los atendieron en los hospitales, mujeres, enfermeras, médicas, todas ellas lesbianas, todas ellas homosexuales femeninas. Y por eso se le puso, cuando a partir de los 90 se empezó a definir a todos estos grupos LGBTI más, la L en un principio como homenaje a estas mujeres. 6:41 y vámonos con la trivia de hoy. Trivia jueves de palabras, jueves de frases, jueves de expresiones. Hay una familia que tuvo que cambiar de lugar, una familia que se fue a vivir a otro país, pero que tenían cierto tipo de comportamiento social, vamos a llamarle así. Uh-huh. Y por no llamarles exactamente por su apellido, las personas del lugar a donde fueron a vivir, ¿no?, para hablar mal de ellos, le cambiaron el orden de las letras de su apellido. Y esa palabra que surgió al cambiarle el nombre de las letras del apellido, es un peyorativo, es una palabra peyorativa. ¿Cuál es? Ayúdanos con esta trivia en www.889noticias.mx, @889noticias. Ahorita lo escribimos en la cuenta de X, @Iñaki Manero, al 5582-55889. ¿Qué palabra? Pues sí, puede ser peyorativa, pero no es una grosería. Así que digas qué bruto, qué grosería es. Pero sí es para definir a una persona con ciertas actitudes. La respuesta en 2 horas.
3: ¿Es una palabra que seguimos utilizando?
0: Sí.
3: ¿Comúnmente?
0: Sí.
3: ¿En cualquier parte del mundo?
0: Sí.
3: Porque ya ves que de repente cambia por idiomas y cosas de esa naturaleza, ¿no?
0: Ah, no, en español sobre todo.
3: En español, sí. En habla hispana, podríamos decir.
0: Sí, señor.
3: Sobre todo. Uh-huh. Entonces estamos hablando de, es específicamente un apellido, que le modificaron el orden de las letras.
0: Originalmente un apellido.
3: Y entonces lo que hacen es cambiarle el orden de las letras.
0: Le cambiaron el orden de las letras para poder hablar más de ellos.
3: O sea, los hacían bullying, ¿no? Para pronto.
0: Sí, les hacían bullying precisamente. Ajá. Por la actitud que ellos tenían cuando llegaron a vivir a ese lugar.
3: Ellos tenían, ¿no?
0: Ajá. Se sentían les muy pareció, fufurosos. O sea, se les hizo chocante.
3: Ajá.
0: Entonces empezaron a hablar mal de ellos y le cambiaban el nombre, el orden del apellido, para que no se dieran cuenta que estaban hablando mal de ellos.
3: Va a parecer que mi pregunta es corto, pero es en serio, ¿qué se sentían muy fufurufos? Y te lo pregunto porque eso me puede dar una pista para poder buscar. Llegaron con una actitud.
0: Eso que... lo tiene que averiguar usted.
3: Ah, bueno, ok.
0: Entonces por ahí está la trivia, porque ahí está la respuesta relativa. Perfecto. ¿Qué actitud tenían?
3: Okay.
0: ¿No? Para entonces que la gente pues se les hiciera chocante y empezaran a hablar mal de ellos, ¿no?
3: Cambiaron de país
0: y fueron a vivir a otro lugar.
3: ¿Sería
0: se fueron mucho... a vivir a otro país?
3: ¿Originalmente?
0: No.
3: ¿Dónde vivían?
0: No.
3: ¿No?
0: No.
3: Continente.
0: Si no, luego que vendo.
3: Ah, bueno. Eso sí.
0: ¿No?
3: Eso sin duda. Luego que vendemos. Vamos a buscarle entonces, sí, con estos datos.
0: En una hora. Pistas para esta trivia que cambia de país a cada rato. 6:44, nos queda un minutito. ¿Nos da tiempo de ir con no, verdad? Dice la productora, no nos da tiempo. Entonces hago otra pregunta.
3: Sí, tengo otra duda. Por ejemplo, en el caso de cambiarle las letras, la forma en que se pronunciaba esto era también igual o sonaba diferente, porque les cambias las letras y a veces
0: por supuesto burla, ¿no? Que suena diferente, ¿no? Okay. Si le cambias la letra, le cambias el orden.
3: Por ejemplo, a mí para decirme
0: por ejemplo, Morales, Lesmor.
3: O Morales, ¿no?
0: Toñito Morales. Morales, ya nos cambias una letra.
3: Exacto.
0: Pero Lesmor, por ejemplo.
3: Ok. Entonces eso significa que si variaron las letras.
0: Variaron las letras, uh-huh. Cambiaron el nombre del apellido, cambiaron el orden del apellido.
3: Uh-huh. ¿Era toda una familia, dices?
0: Era toda una familia. Sí. Mamá, papá, hijos.
3: Sí. Porque pues imagínate, perrito. Los chavos reciente, ¿no?
0: Pero con los niños, ¿no? Dicen por ahí. Sí, pero no con era los con niños. Los adultos más que nada. La respuesta en 2 horas, en 1 hora, pistas. Para esta trivia, 6:45. 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
3: Las 6:48, 12 y serán las 7. Panorama informativo en 88.9 Noticias, información que sirve por iHeartRadio. Pepe Toño Morales, Gaby Arenas, Iñaki Manero, contigo hasta las 10 de la mañana aquí en Panorama. La noche de anoche y acompañando la madrugada, mi amigo René Ponce, buenos días.
4: ¿Qué tal, mi amigo Iñaki? Pues cerca de 800.000 personas se dieron cita a lo largo de Paseo de la Reforma, también parte del Zócalo, para celebrar el triunfo de México ante Chequia. La Secretaría de Seguridad Ciudadana Capitalina reportó saldo blanco durante los festejos de anoche. Esta mañana, aunque en mucha menor medida que la ocasión anterior, Reforma quedó llena de basura en el pavimento, lo que pues todo indica taponearon las coladeras de esta zona y pues ha generado un encharcamiento, sobre todo en los alrededores del Ángel de la Independencia. Hay que circular con precaución. Todos los detalles sobre los festejos los tendremos más adelante, Iñaki. Por otra parte, ajá, durante la madrugada, bomberos de la Ciudad de México acudieron a diversos puntos de la capital del país para realizar el retiro y seccionamiento de árboles que cayeron al pavimento. Se reportaron al menos 7 que cayeron durante la noche y madrugada. Algunos de estos hechos ocurrieron en lo que es las calles de la colonia Narvarte. Esta es la alcaldía Benito Juárez. Ahí se desprendió de raíz un enorme árbol de 15 metros de altura. No generó afortunadamente daños a vehículos, viviendas o personas, mientras que en la colonia agrícola oriental en Iztapalapa se vino abajo un árbol mucho más pequeño, 5 metros de altura. No generó tampoco lesiones a personas en este lugar. En tanto, alrededor de las 4 de la mañana se registró un accidente vehicular en calles de la colonia Doctores en la alcaldía Cuauhtémoc. En esta zona se impactó un auto color gris contra uno de estos pequeños postes que se colocan en algunas esquinas precisamente para evitar que los vehículos se estrellen contra las viviendas. Todo indica que el conductor se habría quedado dormido hasta terminar chocando de frente contra estos pequeños postes. El conductor, de un hombre de unos 30 años, quedó lesionado, por lo que fue trasladado en ambulancia a un hospital cercano. Finalmente, esta mañana, policías capitalinos reportaron el hallazgo de un hombre sin vida de unos 35 años al interior de un domicilio en la calle Lomas, en la calle Lomas Quebradas, en la colonia La Malinche. Estamos hablando de la alcaldía Magdalena Contreras. Al parecer, familiares de esta persona son quienes reportan el hallazgo en primer término y solicitan la presencia de elementos policíacos. Se espera la llegada de personas, de personal ministerial, para realizar el retiro del cuerpo e iniciar las investigaciones correspondientes. Se desconoce al momento, Iñaki, la situación en que fue hallado el cuerpo de esta persona. Es el panorama.
3: No sabemos las causas de la muerte, nada más que lo encontraron los familiares, un hombre de aproximadamente 35 años de edad, pero la causa de muerte desconocida, René.
4: Así es, hasta el momento solamente se reporta este hallazgo. Todo indica que no tendría huellas de tortura o alguna muestra de que fuera
3: violencia. Pues,
4: atacado. Sin embargo, ya serían los ministeriales los que van a definir la situación.
3: Estamos pendientes. Muchas gracias, mi amigo René Ponce. Un ratito más te molestamos con tu crónica del festejo anoche en el Ángel de la Independencia. Vamos a ver si es que realmente hicimos caso y somos un país de primera o seguimos siendo, sí, pues muy chistosos, muy vaciados, pero unos marranos, ¿no? A ver cómo andamos con el tema de la basura, que sí es un problema, nuestra relación con la basura. Tenemos un romance con la basura en este país. Pero bueno, en otras cosas, hablando de basuras, hijo, la basura política. Ay, el comportamiento de nuestros políticos es increíble. Cuéntanos, Isaac Castañeda, fíjense, nada más. Una persona que busca ser o gobernar el estado de Quintana Roo, resulta que asume la presidencia de una comisión bicameral de seguridad y horas después pide licencia porque se quiere ir de gobernador de Quintana Roo. Sí. O sea, eso es lo que les importa a la gente. Lo que ellos quieren es el hueso y es el poder. Por eso les digo que es también nuestra relación con la basura política. Isaac Castañeda, ¿cómo estás? Muy buenos días.
2: ¿Qué tal, Iñaki? Muy buenos días a ti, a la audiencia. Así es, pues dejó tirada la chamba y es que luego de 22 meses de retraso se instaló la Comisión Bicameral de Seguridad del Congreso de la Unión, la cual tiene como objetivo discutir avances y propuestas en materia de seguridad entre diputados y senadores, además de fortalecer esta relación con instituciones como la Marina, la Guardia Nacional y la Secretaría de la Defensa Nacional. Sin embargo, horas después de su instalación y la importancia de este órgano legislativo, el senador que la presidía, Eugenio Segura, dejó tirada dicha comisión al renunciar o pedir licencia a su cargo para buscar la candidatura de Morena en el estado de Quintana Roo para las elecciones de 2027. El legislador lo informó a través de sus redes sociales horas después de esta instalación de la comisión, donde afirmó que solicitó licencia de manera indefinida para separarse de su posición en busca de realizar proselitismo en esta contienda interna de Morena. Escuchemos lo que dijo.
5: Hoy les quiero comunicar que he tomado una decisión importante. Solicité licencia para separarme del cargo de senador de la República por tiempo indefinido, con el fin de registrarme para coordinar la defensa de la Cuarta Transformación y soberanía nacional en Quintana Roo.
3: Qué cinismo. Adelante, adelante, Isaac, adelante.
2: Y aunque se impuso de su interés particular, ¿no?, sobre esta encomienda de dirigir dicha comisión, Iñaki añadió que realizará trabajo en territorio en favor de la ciudadanía, como lo dicta su movimiento de la autodenominada 4T. Escuchemos nuevamente.
5: Lo hago para fortalecer, junto a nuestras compañeras y compañeros, las tareas de organización territorial de nuestro movimiento, en cada casa, en cada comunidad, en cada municipio y en cada rincón de nuestro estado.
2: Y pese a sus escasas posibilidades de competir como candidato por Morena en el estado, que la gente no ha votado por él, pues agradeció la supuesta confianza de sus compañeros, incluso de la ciudadanía de Quintana Roo. Escuchemos nuevamente.
5: Agradezco profundamente la confianza recibida, el respaldo de mis compañeras y compañeros y el cariño del pueblo quintanarroense que me dio su voto de confianza.
2: Y el senador se une a una desbandada de diputados y senadores que abandonarán sus cargos para buscar contender en las elecciones de 2027. De acuerdo con el coordinador de la bancada de diputados de Morena, Ricardo Monreal, se estima que hasta haya 140 aspirantes a gubernaturas en los 17 estados de la República, tan solo de Morena. Escuchemos lo que dijo.
6: Yo estimo que en los 17 estados van a ser más de 130, 140 aspirantes. Y es una cantidad muy fuerte, como nunca. Y como no hay ningún filtro ni ninguna restricción, cualquiera se puede inscribir. Pero así lo decidió el Comité Nacional del Partido y yo respeto esa decisión.
2: El panorama, Iñaki.
3: Ahí están los chapulines, ¿no? Sí. Y ahí está lo que les importa. Les importa 3 hectáreas, 200 de gomitas en la gente y su trabajo. Algo tan importante como es la seguridad. Y cuando ve la posibilidad del hueso, luego a correr. El hueso, claro. El poder, ¿no? La gloria, la fama. Se llama Eugenio Segura. Ahí si lo ven ahí en la planilla, ahí Segura, si lo ven como candidato, ya sabe usted si votar por este individuo o no votar por este individuo. Por eso les digo la basura política. Gente que no tiene ningún compromiso con la gente, que supone que para eso deberían de trabajar, lo único que les importa es seguirse manteniendo en el hueso. Seguimos en Panorama 88.9 Noticias, información que sirve por iHeartRadio. Continuamos contigo hasta las 10 de la mañana.
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6: Con mucho gusto, 7 de la mañana con un minuto. Ritmo de este cumbión loco, saludamos a esta hora, muy buenos días, 88.9 Noticias, información que sirve por iHeartRadio, jueves 25 de junio del 2026, saludamos aquí en nuestra casa de Montes Pirineos 770 en las Lomas de Chapultepec, redacción, producción, controles de transmisión, sistemas, vigilancia, ventas, toda la banda trabajando para ti. Y a ti que nos escuchas por iHeartRadio en cualquier lugar del universo conocido, en Canadá, en Estados Unidos, en todo el territorio de México y desde luego en Centro, en Sudamérica, en fin, saludos, un abrazote, ya lo reiteramos para todos los amigos de Venezuela. En cuanto se vaya dando más información, con mucho gusto le vamos a ir platicando aquí en 88.9 Noticias. Aquí en cabina, Pepe Toño Morales, muy buenos días.
7: Vamos con el gusto de saludarte, Iñaki, muy buenos días, amigos del auditorio. Sí, hoy sí está saliendo el solecito, tuve la oportunidad de voltear y ver que poco a poco se va tomando.
6: Ahora, sí, te asomaste.
7: Ahora sí le hice así y entonces pude ver que ahí va aumentando la temperatura poco a poquito, Iñaki.
6: Bueno, muy bien, Alex Cervantes, los deportes, Alex Villalbazo estará ya con nosotros el día de mañana, Dios mediante. Y en un rato más vamos a platicar de la crónica de los festejos en el Ángel de la Independencia. Otra vez, miren, orgánicos, sin acarreados, sin bolsitas, ¿no?
7: Ah,
6: sin,
7: no, bueno, llenaron, sin, estamos hablando.
6: Sin 200 pesos, sin sándwich.
7: Cantidad sin, de personas en toda la República
6: camiones,
7: Mexicana, ¿no?
6: Así es. Bueno.
7: Sí, te entiendo.
6: Esto sí es orgánico.
7: Te entiendo.
6: ¿No? Esto sí es congregar gente de manera orgánica.
7: ¿No? Nada payaso, más todo en orden.
6: Nada más que, ojalá, vamos a ver qué nos dice mi amigo René. Y Alemán Luna también con el tema de la basura y el alcohol, a ver qué tal nos portamos. Mientras tanto, tráfico y clima cada 15 en 88.9 Noticias. Saludamos a Gaby Arenas. Hola, Gaby.
8: Gracias, Iñaki. Continúa afectado un carril de Lorenzo Boturini a la altura de Diagonal 20 de Noviembre debido a obras. Las alternativas son Lucas Alamán y el Eje 3 Sur. En unos minutos, más información.
7: Y vámonos con el panorama panorama nacional, porque a pesar de la fuerte lluvia, de acuerdo con cifras del gobierno de la Ciudad de México, unas 800,000 personas se dieron cita en las inmediaciones del Paseo de la Reforma, en el Monumento a la Revolución, en el Zócalo de la Ciudad de México, todo esto para festejar el triunfo de la selección nacional ante Chequia, con saldo blanco hasta el momento. Y por cierto, hace unos minutos terminó la ley seca en la zona centro y colonias aledañas. En tanto, se registró un atropellamiento masivo sobre Boulevard Marina, esto es en Los Cabos, en Baja California Sur, donde un conductor de un vehículo particular aceleró al verse rodeado de la multitud que celebraba tambaleando los vehículos que pasaban por ese punto, por lo que terminó arrollando a varias personas e impactándose contra un poste. La Fiscalía Estatal informó que ya investiga el caso y se encuentra recabando la información médica oficial para determinar con precisión la cifra total de personas lesionadas, así como el diagnóstico de su actual estado de salud. Y por otra parte, hombres armados incendiaron varios vehículos y tiendas de conveniencia en Villahermosa, Tabasco, donde además arrojaron ponchallantas en diferentes puntos de la ciudad, y aunque hasta el momento las autoridades no han dado a conocer la causa, esto podría haber detonado distintas acciones de la delincuencia, y versiones extraoficiales indican que habrían sido una respuesta, por ejemplo, ante la detención de un asaltante de cuentavientes. Estaremos atentos a la información. 7 de la mañana, ya con 4 minutos, cámaras de comercio urgen a que se le ponga un alto inmediato a la gente. María Inés Camacho.
9: El presidente de la Concanaco, Octavio de la Torre, afirmó que ya no se pueden permitir las movilizaciones que realizan maestros de la CENTE, ya que el daño económico y social es muy grande. Consideró que se debe legislar para ponerles un alto a ese tipo de expresiones.
10: Y si es necesario ya poner un alto. O sea, si es necesario, no nada más con esas expresiones, sino con cualquier otro tipo de expresiones. Y consideramos nosotros, y vamos a ser muy insistentes, en que se tiene que poner una regla muy clara, que si bien es cierto que existe la libre expresión, pues que la libre expresión tenga reglas claras de dónde se puede hacer, cómo se puede hacer, sin que se afecte a la ciudadanía. Ellos viven del gobierno, ellos cobran un sueldo del gobierno, nosotros no. Nosotros generamos la economía para que existan recursos, para que se puedan pagar los sueldos que ellos perciben.
9: 88.9 Noticias, María Inés Camacho Romero.
7: En otros temas, una agencia informativa internacional desenmascaró una operación de la Agencia Antidrogas de los Estados Unidos, Gibran Casas.
11: Una investigación de Associated Press reveló que la DEA permitió el ingreso de cientos de miles de pastillas de fentanilo en las calles de Nuevo México entre 2023 y 2025 sin que nadie hiciera nada al respecto. El objetivo era rastrear la droga para llegar a las altas esferas de los cárteles. Sin embargo, los propios agentes de la DEA denunciaron que la estrategia arriesgó vidas humanas. Es la voz del agente especial David Howell. La razón por la cual la Fiscalía de los Estados Unidos aquí en Nuevo México y la DEA se han salido con la suya permitiendo que cientos de miles de pastillas de fentanilo lleguen a las calles es porque nadie lo sabe, y tan pronto como el público se entere de las cantidades masivas de fentanilo, de la cantidad de muertes que probablemente causamos debido a nuestra inacción deliberada, alguien en el Congreso va a detenerlo. El caso hizo recordar al operativo Rápido y Furioso cuando las autoridades estadounidenses permitieron el tráfico de miles de armas hacia México con el objetivo de rastrear su destino final. Para Asir Noticias, Gibran Casas.
7: Gracias. Vamos al panorama internacional, porque en Venezuela ya suman cuando menos 164 personas fallecidas y 971 heridas. Esto luego de los dos terremotos de 7.2 y 7.5 grados registrados casi de manera simultánea la tarde del miércoles, que provocaron severos daños en distintas ciudades. Por cierto, hay decenas de edificios colapsados. Fue declarada zona de desastre por la presidenta encargada, Delcy Rodríguez. Vamos a estar atentos. Por su parte, varias naciones ya anunciaron el envío de apoyo. Por ejemplo, la presidenta de México, Claudia Sheinbaum, informó que se enviará personal especializado en rescate y sanidad, mientras que el presidente de los Estados Unidos, Donald Trump, instruyó a todas las agencias de su gobierno para que se preparen para moverse rápidamente, tras lo cual el secretario de Estado, Marco Rubio, dio a conocer el despliegue de equipos de búsqueda y rescate, así como de recursos médicos y asistencia. Y en otra información, 24 minutos después de los terremotos en Venezuela, un sismo de magnitud 6.9 se reportó, pero al norte de Japón, el cual pudo percibirse hasta la ciudad de Tokio, mientras que otros movimientos más tuvieron lugar durante un lapso de aproximadamente 30 minutos, lo que provocó la suspensión del servicio del tren bala y se sometieron a revisión las plantas nucleares, aunque no se han reportado hasta este momento daños. Ya son las 7 de la mañana con 8 minutos, tiempo de Deportes, Alex Cervantes.
12: Gracias, Pepe Toño. Ya han transcurrido 14 días de la justa futbolera 2026. Selecciones clasificadas a los 16avos de final: México, Estados Unidos, Alemania, Argentina, Francia, Noruega, Colombia, Suiza, Canadá, Bosnia, Brasil, Marruecos y Sudáfrica, aunque usted no lo crea. Eliminados: Haití, Turquía, Túnez, Jordania, Panamá y Qatar. Los goleadores: Leo Messi encabeza la lista, sí, con la selección de Argentina, 5 tantos, seguido del brasileño Vinicius con 4. Después le siguen Kylian Mbappé de Francia, también con 4. Erling Haaland, el delantero noruego, con 4. Y con Portugal y 2 anotaciones, Cristiano Ronaldo. César Arturo Ramos dirigió el Escocia contra Brasil e hizo historia al convertirse en el árbitro mexicano con más partidos, 9 en total. Y por otra parte, la selección de Marruecos jugará en Monterrey para los 16avos de final. Ya lo hizo en México 86 en octavos contra Alemania. Hasta aquí los deportes.
7: Gracias, Alex Cervantes. 7 de la mañana ya con 9 minutos. Vamos a ver qué ocurre en las calles de la Ciudad de México. Tráfico y clima contigo, Gaby Arenas.
8: Pepe Toño, gracias. Tenemos cerrada la circulación en los carriles laterales de la calzada Ignacio Zaragoza a partir de calle Santiago de la Vega con dirección a la Concordia en la alcaldía Iztapalapa. Esto debido a obras a la altura de la estación del metro Peñón Viejo. Las alternativas son Avenida Texcoco y Avenida de las Torres. Más adelante, toda la información.
6: A veces nos ponen música de Rocky.
7: Como quiera que sea, el deporte se porte.
6: No, sí, pero bueno. Pues, ¿es de acuerdo? Es como la impresión de que, ¿no? Es un tema que te pone como en guardia, ¿no?
7: Sí,
6: como
7: para, sí, sí.
6: Uno sale del cine así como haciendo.
7: ¿Y te acuerdas que pidieron haciendo sombra para la película este tipo de rolas que después trascendieron, ¿no?
6: Sí,
7: y
6: claro,
7: se quedaron para la historia.
6: Se quedó para la historia, pero cada vez que escuches esta canción la relacionas con el box, ¿no?
7: Sí, como que se te sube la sangre a la cabeza.
6: Exactamente, ¿no? Estamos buscando
7: a ver qué te da.
6: No, tranquilos, muchachos, tranquilos. Estamos chupando tranquilos.
7: Eso.
6: 7:10 estás en Panorama Informativo en 88.9 Noticias. Información que sirve ahí por iHeartRadio. Pepe Toño Morales, Alex Cervantes, Iñaki Manero. ¿Qué pasó? ¿Qué pasó ayer en el Ángel de la Independencia? Pues el gran festejo. Desde luego, ya la gente ya estaba preparando, mucha gente ya tenía en mente la gran posibilidad de que la selección nacional pues ganara el partido ayer contra Chequia, aunque sí, era un equipo que el cual, de acuerdo con las declaraciones de Javier Aguirre, era un equipo fuerte, un equipo de cuidado, un equipo de respeto, pero pues a ese equipo de respeto se le metieron 3 goles, uno de ellos fue un golazo, yo creo que uno de los mejores que se han visto en este torneo. Ya nos platicará y nos dará la crónica Alex Cervantes sobre el tema futbolero, pero el tema social y el tema del festejo, quien estuvo ahí y nos tiene todo el panorama, mi amigo René Ponce. ¿Cómo está, René, nuevamente? Buenos días.
13: ¿Qué tal? Muy buen día, mi amigo Iñaki. Pues la lluvia prácticamente no dio tregua, durante todo el partido de ayer. Poco antes del silbatazo inicial comenzó a caer el agua sobre Paseo de la Reforma y el Zócalo. Sin embargo, nadie se movió, ataviados con paraguas, impermeables multicolores y hasta bolsas improvisadas para cubrirse. Miles de aficionados siguieron cada jugada frente a las pantallas gigantes instaladas en la zona centro de la capital. Muchos llegaron desde temprano, hubo quienes permanecieron hasta 7 horas en el mismo sitio para conseguir un buen lugar. La lluvia dejó su huella sobre Reforma. En distintos puntos se observaron encharcamientos, principalmente en el carril confinado del Metrobús, pero a pesar de todo, la afición seguía cantando y alentando sin importar que trajeran desde los zapatos hasta los chones completamente empapados. Con el primer gol llegó este desahogo total, Iñaki, de la tensión que se vivió en los primeros 20 minutos del encuentro. El Ángel de la Independencia y el Zócalo explotaron en un solo grito. Aquí el momento. Y bueno, a pesar de que se aplicó la ley seca, no faltó quien sacara su guardadito y entre mochilas, bolsas y debajo de los impermeables aparecieron muchas bebidas espirituosas, desde las que se llevaban en cantimploras hasta las botellas enteras. Incluso se colocaron algunas personas que vendían cerveza, principalmente sobre Reforma. El gobierno de la Ciudad de México dispuso de 700 depósitos de basura para atender la concentración masiva. Sin embargo, muchos asistentes prefirieron dejar vasos, botellas, envolturas y otros residuos sobre el pavimento, lo que al final generó taponamiento en las coladeras. Y mientras unos pedían participar en el quiere volar, otros terminaban por los aires sin haberlo solicitado. Una y otra vez la escena se repitió entre risas y aplausos de los asistentes, hasta pasar de un festejo futbolero a una pool party o fiesta de espuma mezclada con albercada, porque en cada festejo pues volaba espuma, al igual que agua encharcada, impulsada con los pies de los asistentes. Incluso hubo quien se aventaba de panza al charco y simulaba nadar, o al campeón olímpico, o eso sí, completamente alcoholizado. Aquí el ambiente. Y bueno, con el quiere volar no solamente despegaron los aficionados, Iñaki, también se elevó la esperanza de millones de mexicanos que sueñan con ver a la selección llegar pues cada vez más lejos, como granito en el arroz, en una celebración que fue mayoritariamente familiar. Policías capitalinos detuvieron a una pareja de ladrones, iban disfrazados de aficionados, eso sí, ambos con la playera verde de la selección mexicana, pues fueron aprehendidos por robar un celular ahí en Paseo de la Reforma, a la altura de Florencia. Por supuesto, no faltó el tradicional cántico guerrero que pues nos caracteriza y que forma parte de este folclor nacional. Escuchemos. Y bueno, empapados, afónicos, Iñaki, con el corazón lleno de ilusión, los últimos aficionados abandonaron el Ángel de la Independencia alrededor de las 4:30 de la mañana. Esos días sabemos completamente ya, pues hasta las manitas. Al final la lluvia nunca pudo apagar la fiesta, al contrario, terminó convirtiéndose en otro recuerdo de una noche para la afición mexicana, y que al final la selección volvió a ganar, Iñaki.
6: Sí, tenemos tan poquitas cosas que celebrar en este país, que pues esto nos sabe a a gloria, ¿no? Finalmente. Y apenas son los tres primeros partidos, ¿no? La primera etapa de un viaje rumbo en este torneo. Pero bueno, prueba superada. Gracias, mi amigo René Ponce. Y si no encuentras su celular, ya saben, en los lugares de costumbre, sí, ahí lo vuelven a comprar. Seguimos.
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2: 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Bueno, regresamos al tema de los festejos de ayer, porque también mi compañero Alemán Luna estuvo desde muy tempranito viendo cómo llegaba la gente, cómo se comportaba, así con ojo clínico, y qué hacía. Y desde luego también, pues, uno de los grandes males de nuestra sociedad, latina, porque ya vi que también los colombianos son iguales y quién sabe cómo le hagan en sus países, y otros países de América Latina también a la hora del festejo. Nada más nos importa el festejo y lo demás, mira, ya que se hagan cargo otros. Y estoy hablando concretamente de la basura y de los posibles destrozos que se pudieran hacer. Alemão, ¿cómo estás? Muy buenos días.
3: Buen día, Iñaki, y buen día a todos. Nos encontramos frente al Ángel de la Independencia, pues haciendo el recuento de los daños. Y es que, pues, de nueva cuenta, el gran triunfo de la selección mexicana se ve, pues, literalmente manchado por la gran cantidad de basura que dejaron los 800,000 personas que acudieron por la noche al Ángel de la Independencia y Paseo de la Reforma para festejar. Si bien hubo, Iñaki, pues, saldo blanco y no se registraron actos de violencia a destacar, la afición ignoró el llamado de traer sus bolsas de basura y a no consumir bebidas embriagantes. En estos momentos continúan más de 300 trabajadores de limpia de la Ciudad de México con ayuda de 20 camiones recolectores, trabajando arduamente para retirar las toneladas de residuos que se dejaron en calles, en jardineras, en banquetas, bueno, hasta en esculturas. Hicimos un recorrido desde la Glorieta de Insurgentes hasta el Ángel y observamos, pues, botellas de vidrio, latas, vasos desechables, elotes y otros alimentos regados en estas partes. Platicamos con Fernando, él es parte de esta cuadrilla de limpieza y asegura que fue peor esta ocasión que el de la semana pasada, pues registraron el triple de basura. Lo vimos un poco frustrado e incluso resignado, y aquí esto nos dijo.
4: Fue peor que otras veces. Fue lo triple que del otro partido se pasó. Mucha botella, mucha cerveza, sí hubo. Mucha lata y mucho agua. Lo normal. No es tanto bote, sino la gente que se acostumbra. Aunque tengas botes, abajo está. Tú lo estás viendo ahorita. Mira, yo no le pido tanto a la gente porque la gente nunca la vas a cambiar.
5: ¿Cuánto más o menos podrían tardar en limpiar?
4: Con 6 horas, más o menos, de limpiar todo.
2: Sí, no, pues échenles una mano. Oye, estaba escuchando que detrás había como una trompetita. Una, ¿qué gente ahí, hay, ¿no? Todavía celebrantes.
6: Hoy.
2: Sí, pues ahí están. ¿Siguen todavía celebrando?
3: Hay todavía grupos, pequeños grupos de aficionados todavía con trompetas, sombreros, arapes, celebrando. Algunos incluso se la están curando en puestos de tacos, sí, de la zona rosa y otras calles. Otros de plano se quedan a dormir en las bancas, en las estas, están sobre el camellón,
2: sí,
3: y bueno,
2: sí.
3: Algunos están tomándose fotos, inclusive hay parte de la prensa internacional, está haciendo sus enlaces, pues los están aprovechando para entrevistarlos, y sí, ahí escuchamos la trompeta.
2: Sí, bueno, pues a ver qué les dicen y en qué condiciones dan sus declaraciones.
6: Oye,
2: ¿no?
6: Porque tal vez es otra cosa. Qué pena, ¿no? La prensa internacional está tomando nota de... No,
2: la prensa internacional ya lo sabe.
6: Sí, no, claro.
2: Pues,
6: pero,
2: sino, pues, por supuesto.
6: Dios mío.
2: La prensa que ha cubierto este tipo de eventos en cualquier lugar del mundo, pues el que está festejando el triunfo de su selección, pues ahorita sigue en el after party, ¿verdad? Alemán, regresamos contigo.
3: Sí, bueno, decirte que de poco sirvió el aumento de botes de basura. La lluvia arrastró todo y tapó las coladeras, tanto que personal de la Secretaría de Gestión Integral de Aguas y de Limpia, pues siguen destapándolas. Ahí están haciendo labores de desasolve también. Decirte que, pues bueno, está esta presencia de aficionados todavía recorriendo, pues, las inmediaciones. Hace media hora, Iñaki, se restableció la circulación con normalidad. De hecho, yo cuando vine para acá no había servicio de metrobús hasta esta zona. Tuvimos que utilizar el metro, pero bueno, ya se restableció, ya hay servicio del metrobús que opera sin cortes y al momento, pues, la circulación avanza, pues, fluida, Iñaki. Vamos a escuchar ahora, te traigo un reporte de lo que nos dijo un bolero que está ahí en Insurgentes, que de plano, pues, sí se escuchó también molesto por esta situación.
7: Pues no se nos prende por nuestra educación y cultura que tenemos. ¿Qué te voy a decir? Mientras tengamos estos que nos toleran todo, pues no va a funcionar nada. Mientras nos den libertinaje, así vamos a hacer.

0: confirmar si fue menos o más que la vez pasada.
1: Fue peor, más.
2: El reporte, ya.
3: O sea que de nada sirvió el que los medios de comunicación hiciéramos un llamado, ¿no? Uh-huh. A la mesura. Sí, diviértete, echa tu desmadre, lo que tú quieras, pero pues por favor, responsabilízate de tu basura, no hagas tarugadas, no bebas en exceso. No.
4: No,
3: al contrario, pues, ¿no?
4: Sí, no, imagínate al todo lo que peor, quedó todavía ahorita ahí, porque además el número de personas fue muchísimo mayor que la vez pasada, ¿no? Estamos hablando de cerca de un millón de personas.
3: Porque además, pues sí, se pasó, fue un, se pasó sin goles en contra, claro. Carro completo, ¿no? Única vez en la historia, desde 1930, en que la selección nacional está en este tipo de certámenes, que se logra una cosa así. Entonces, pues sí, la gente se desbordó. Uh-huh. Nada más que pues hay que acordarnos que también hay otras personas, que tu comportamiento pues les puede resultar molesto, uh-huh, ¿no? Piensa primero en los demás, pero pues bueno.
4: Sí, no lo hacen.
3: Y ahorita, no lo hacemos.
4: Ahorita, por ejemplo, ya muchas personas están en lo suyo trabajando y necesitan pasar por ahí y hacer cosas. O sea, la vida sigue.
3: Claro, la vida tiene que seguir, desde luego, y la producción de la vida en este país pues tiene que seguir también, claro. Tiene que continuar. Pero, pues hay gente que no lo entiende, ¿no? Y hay gente que cree que nada más primero él, después él y por último él. Y así somos a veces, así somos rigoristas a veces dentro de la parte, el mal aspecto de nuestro ser latino. Muchas gracias, Alemão Luna. Estás en 88.9 Noticias, información que sirve. Y por iHeartRadio, continuamos contigo hasta las 10 de la mañana en Panorama.
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1: No se me inflame, 7:30, hora del centro de México. En este ritmazo, te seguimos saludando, panorama informativo en 88.9 Noticias, información que sirve por iHeartRadio. Pepe Toño Morales, Alex Cervantes, servidor Iñaki Manero contigo hasta las 10 de la mañana aquí en Panorama. Oye, tenemos mañanita, rápido, tenemos mañanita sin potrillo y otras cosas. A ver, aguanten un segundito porque creo que los tengo por aquí. Aquí está, hoy. Buen día, soy Cecilia. Quisiera pedirles que por favor pongan las mañanitas rockeras a mi esposo Fernando Martínez, que cumple años el sábado. Muchas gracias, excelente día. Igualmente para ti, Cecilia, gracias por confiar en nosotros. Con muchísimo gusto, ahí están las rockeras para tu esposo Fernando Martínez. Abrazote, ¿eh? Muy bien, para que se muevan al ritmo de rock. Soy Wilfrido Robledo y por favor pido las mañanitas con Javier Solís para mí. Nadie me quiere. Hoy cumplo 50. Así de existencialista.
2: No, yo no quiero.
1: Querido Wilfrido,
2: espérame,
1: ahorita vamos a tirarnos contigo, no te preocupes. Ahorita
2: te mando una
1: ahorita nos azotamos. Ahorita nos azotamos contigo, Wilfrido. Abrazote, hombre. Que tus primeros 50 años, hombre. El primer tostón aquí.
2: Estás bien, chavo.
1: Estás hecho un polluelo. Ambrosio, Basilio, Nicolás, muy buenos días, los escucho desde Toronto, allá en Canadá, saludos allá a Toronto. Me gustaría que le mande saludos a mi hija Brenda Basilio Martínez, hoy cumpleaños, ella los escucha en Hueyapan, en Puebla.
2: Órale.
1: Díganle que la quiero mucho y le mando un muy, muy fuerte abrazo. Ambrosio, abrazote, y sí, sí se entiende lo difícil que es estar tan lejos, ¿no?,
2: sí,
1: de tus seres queridos. Pero ojalá y este medio sea una manera de acortar el camino, ¿no? Para acercar corazones. Entonces, te mandamos un abrazo a ti, desde luego, allá, y a tu hija, sin duda alguna, Brenda Basilio Martínez, en su cumpleaños. Que la festejen mucho. Carla Quintero, ¿me podrían enviar, por favor, una autofelicitación? Ayer fue mi cumpleaños 46, los escucho desde hace más de 20 años. Por favor, mañanitas con Topollillo. Ahí está con el ratón, cómo no, Carla. Abrazote y muchísimas gracias por confiar en nosotros. Felicítenme por mis 52 años. Soy Luis Castillo, el Torito.
2: Ay, Torito.
1: Y celebro con mi esposa La Pocha. ¿Está bien?
2: Torito.
1: Muchas gracias. Canción, ¿qué? Con Ya Saben Quién, porfa. No, no, no, esa no. No, uy, no. No se va a poder, ¿eh? Pero sí, mira.
2: Ahí está Peter.
1: Tenemos al mejor. ¿Para qué quieres copias? Tenemos al mejor, ahí está.
2: Sí.
1: Felicidades Torito y La Pocha, un abrazote con mucho cariño. 7:32, tráfico y clima cada 15 minutos. Gaby Arenas, hola Gaby.
3: ¿Qué tal, Iñaki? Gracias. Ocurrió un accidente en circuito interior a la altura de la calzada de Guadalupe con dirección a La Raza, esto en la alcaldía Gustavo Amadero. Así que se puede utilizar como alternativa el eje 3 Norte. En unos minutos, más información.
4: Gracias, ya son las 7:33, que no se les haga tarde. Vamos con la información y llegamos de esta forma al Aeropuerto Internacional de la Ciudad de México para ver cómo amanece la divisa, el dólar, el euro y por supuesto el peso mexicano. La información siempre contigo, María Inés Camacho. Adelante, Mari, buenos días.
5: ¿Cómo estás, Toño? Muy buenos días al auditorio. El dólar en las casas de cambio del Aeropuerto Internacional de la Ciudad de México esta mañana se está comprando en 17 pesos con 20 centavos y se vende en 17 pesos 90 centavos, mientras que el euro 19 con 10 pesos a la compra y 20 pesos cerrados a la venta. El panorama, Toño, buen día.
4: Gracias, buenos días. Un poquito más adelante regresamos contigo para que nos platiques, por favor, cómo inicia la actividad en la Bolsa Mexicana de Valores. 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Ya son las 7:34. Reportan que 27 de cada 100 estudiantes que inician su proceso educativo terminan la universidad. Repito la cifra, 27 de cada 100. Es muy poco. Rebeca Morales, desde Toluca, tú tienes los detalles. Buenos días, Rebe.
6: ¿Qué tal? Muy buenos días. Pues en efecto, al momento el tema de concluir la preparación educativa es un tema para muchos estudiantes en el país. La estimación es que apenas 27 de cada 10 que inician el proceso de educación primaria lograrán concretar la universidad. Esto tiene que ver en muchos de los casos con la falta de recursos económicos de las familias y por lo tanto es necesario tener alguna suerte de blindaje. De acuerdo con el Consejo Asegurador Mexicano, una de las opciones es la adquisición de seguros educativos que pueden iniciarse prácticamente prácticamente desde el nacimiento de los pequeños, y con esto pues ir avanzando en un ahorro que pueda enfrentar este gasto en el momento de ser necesario. De acuerdo con este consejo, las condiciones pueden darse de acuerdo a los ingresos de las familias, el tiempo que se tiene y, por supuesto, las expectativas que se van a seguir junto con el estudiante una vez que llegue el momento de elegir universidad. Esto es un punto fundamental tanto para las familias como para elevar el nivel de educación y competitivo que se tiene en todo el país. El panorama desde el Estado de México.
4: El cual te agradezco, Rebeca Morales. Abrazos a quienes nos escuchan allá en Toluca, Estado de México. 7:00 a.m. ya con 35 minutos. En otros temas llegamos a Puebla. Están colocando más cámaras de videovigilancia y la información completa la tienes tú, Katia Aguirre, desde la capital poblana. Hola, buenos días.
0: ¿Qué tal? Excelente mañana. Y justamente como bien lo refieres, continúa la instalación de nuevas cámaras de videovigilancia, esto en la capital poblana, y ahora está en inmediaciones de canchas deportivas y en estos espacios para que la gente lo use como espacios recreativos. Y todo esto forma parte del programa Puebla 360, una estrategia orientada a fortalecer el monitoreo de toda la ciudad. Por lo que bueno comentarte que en una reciente visita a la Dirección General de Emergencia y Respuesta Inmediata, el presidente municipal Pepe Chedraui supervisó este funcionamiento del sistema de vigilancia y también los avances de este programa, el cual comentarles opera mediante el monitoreo en tiempo real de distintos puntos de la capital, esto para agilizar la respuesta ante cualquier emergencia. Comentarles, por supuesto, que la estrategia se basa en la tecnología de última generación que permite esa vigilancia permanente de 24 horas al día. Comentarles que actualmente esta red abarca a 2,000 cámaras conectadas al sistema de monitoreo municipal y forma parte de una ampliación que en su meta proyecta ampliar hasta 30,000 puntos de vigilancia en toda la capital. Lo que bueno, finalmente el sistema también incorpora herramientas de inteligencia artificial para el análisis de imágenes, la detección de incidentes, esto con la finalidad de reforzar las labores de prevención y atención ante cualquier emergencia. Es el reporte desde Puebla.
4: Es el cual te agradezco también, Katia Aguirre. Por cierto, en Puebla, Puebla, esta información la escuchas a través de La Comadre en el 105.5 de FM. 7:00 a.m. ya con 37 minutos, tiempo de Deportes, Alex Cervantes.
7: Muchas gracias, Pepe Toño. Amigos, continuamos con más información. Este jueves continúa la actividad de la justa futbolera con los siguientes partidos. En el grupo E, Ecuador se mide a Alemania en Los Ángeles a las 2 de la tarde. A la misma hora, pero en Filadelfia, Costa de Marfil enfrenta a Curazao. En actividad del grupo F, a las 5 de la tarde, Túnez contra Países Bajos en Kansas City, con arbitraje de la mexicana Katy Itzel García. Mientras que Japón enfrentará a Suecia en Dallas. Y en el grupo B, en el cierre de la jornada de este jueves, a las 20 horas, en la Bahía de San Francisco, Paraguay enfrenta a Australia y en Los Ángeles, Turquía contra los Estados Unidos. Por ahora es todo en la información deportiva. Regresamos con más en 30 minutos.
4: Así será, mi querido Alex Cervantes. Regresamos un poquito más adelante. Recuerda, seguimos contigo. Somos Iñaki Manero, Alejandro Cervantes y Pepe Toño Morales por 889noticias.mx. Vamos también a lo más importante, pero del tráfico y clima como cada 15 minutos, Gaby Arenas.
3: Pepe Toño, gracias. Continúa afectado un carril de Lorenzo Boturini a la altura de Diagonal 20 de Noviembre debido a obras. Las alternativas son Lucas Alamán o el Eje 3 Sur. Más adelante, toda la información.
1: Gente con 38 minutos, vámonos con la segunda llamada de la trivia. Recuerda los 6:40, 7:40 y la respuesta con mucho gusto por ahí de las 8:40 aquí en 88.9 Noticias. También la puedes encontrar en el podcast de la trivia por iHeartRadio. Ahí por ahí se te aparece, busca podcast trivia 88.9 y ahí lo puedes encontrar también. Ahorita la ponemos también en X, en arroba Iñaki Manero. Y la trivia de ayer, con mucho gusto, dentro de las famosas siglas de LGBT Q y más, pues ¿cuál es el origen? Pues el origen es por ahí de los años 60 y luego en los años 90 más o menos ya fue cuadrando el orden actual. ¿Por qué la L? La L al principio, la L de lesbiana, porque las lesbianas, las mujeres homosexuales o lesbianas, fueron las primeras en responder cuando surgió la epidemia del VIH, del virus de inmunodeficiencia humana, y luego su terrible conclusión, que es el síndrome de inmunodeficiencia adquirida o SIDA. Ellas fueron las primeras que no le tuvieron miedo a ningún contagio para atender a los primeros pacientes, sobre todo homosexuales masculinos, que se empezaron a presentar y que empezó a hacer levantar la ceja a la comunidad científica internacional. Entonces ahí está ahí está el origen de por qué la L. La L es la primera, precisamente porque en homenaje a estas mujeres homosexuales. Bueno, vamos con la trivia de hoy. Y en nuestro jueves de palabras, un adjetivo surgió al cambiar el orden del apellido de una familia. Una familia que no era muy querida por ciertas actitudes chocantes. Ellos venían de un país, venían de Francia. Y llegaron a otro país que es España. Entonces, por eso nos llega este adjetivo en nuestro idioma español. Porque para poder hablar mal de ellos, ya saben cómo es de canija la gente, pues le cambiaron el orden, ¿no? El orden de las letras, el orden de las palabras de su apellido para que no supieran que estaban hablando mal de ellos. Y de ahí quedó este adjetivo que puede ser un calificativo despectivo, desde luego peyorativo, para ciertas personas que tienen cierta actitud. ¿Cuál es? Ayúdanos con la trivia. www.889noticias.mx 5580-255-889 WhatsApp y el talkback a través de iHorario. La respuesta en una hora.
4: Una pregunta, solamente voy a hacer una pregunta.
1: Venga,
4: para
1: una pregunta.
4: Sumar datos a esto que estoy yo
1: ya te di varias
4: buscando.
1: Pistas,
4: sí, ¿no? Y bueno, creo tener una buena.
1: No andes villalbaceando luego de
4: que. No das pistas, claro. No, creo que ahora sí. Creo que ahora sí nos has dado elementos importantes, pero quiero ratificar.
1: Ajá.
4: Cuando tú hablas de que le cambiaron a esta palabra el orden de las letras y
1: sí,
4: por tanto ya no se entendía, o sea, se entendía pues, pero no era lo mismo.
1: Sí, señor.
4: Y ya lo adoptamos, ¿no? Como parte de nuestro vocablo, solamente preguntar y
1: sí,
4: para que nos quede claro, no es una grosería. Quedó como...
1: No, pero no es una grosería.
4: Si es peyorativo, no. Si es como...
1: Es despectivo.
4: Pero no es una grosería.
1: No es una grosería.
4: No
1: está dentro del manual de groserías. Aunque hay gente que se pueda sentir ofendida, pero sí es...
4: Ya dependerá de cada persona, ¿no?
1: Ya dependerá de cada quien. Ajá.
4: Sí, solamente quería ratificar ese dato. Ajá. Le adelanto, señor Manero, que
1: dígame.
4: Creo tener una buena posibilidad de darle una buena respuesta.
1: ¿En una hora?
4: Sí, en una hora.
1: Venga, 7:41. 88.9 Noticias, información que sirve y por ahí, iHeartRadio, Pepe Toño Morales, Alex Cervantes, Iñaki Manero, pues no... Que no a la prórroga. Hay gente que dice que sí, sobre todo muchos empresarios, la prórroga para el tema del registro de las líneas celulares. ¿Tú ya lo hiciste? Bueno, hay un chorro de personas que no. Solamente el 40% aproximadamente ha logrado registrar sus líneas celulares. Entonces, no hemos llegado ni a la mitad del registro y quedan 5 días para el registro. Es decir, la próxima semana ya se vence el plazo. Pero algunos, por ejemplo, como de Concanaco, dicen que no. Y otros empresarios dicen sí, porque esto va a ser un desastre a nivel económico, porque mucha gente depende del tema de los teléfonos celulares para muchas cosas en la vida. María Inés Camacho, platícanos qué opina la gente de Concanaco y cuáles son sus argumentos. Buenos días.
8: ¿Cómo estás, Iñaki? Muy buenos días al auditorio. Pues la lucha contra la extorsión no reconoce fronteras y la seguridad, pues es una prioridad nacional. Por lo tanto, hay una corresponsabilidad entre autoridad y ciudadanía, afirmó el presidente de la Confederación Nacional de Cámaras de Comercio, Servicios y Turismo, Octavio de la Torre, quien a 6 días, Iñaki, de que se vence este plazo para registrar la línea de celular, pues está pidiendo a la Comisión Reguladora de Telecomunicaciones no dar prórroga, y quien no cumpla con la disposición, pues que enfrente las consecuencias. Vamos a escucharlo.
9: Nosotros no buscamos una prórroga, nosotros buscamos que los ciudadanos cumplan con el compromiso, porque no se puede exigir seguridad si uno no pone también de su parte en términos de la responsabilidad que tenemos para llevar a cabo una acción que está determinada en la propia ley. Por favor, les pedimos a todas y a todos que no la hagan a la mexicana. Primero, ya lo dejaron al final, ya es muy mexicano, pero que no piensen en que va a existir una prórroga. Aquí sí requerimos establecer ya que el corte se lleve a cabo el 30 de junio.
8: Y es que recordó Iñaki que el líder, 7 de cada 10 extorsiones se realizan vía telefónica. Y al referirse a que el principal motivo para no registrar la línea es la falta de confianza o miedo de que los datos de la gente estén siendo utilizados, esto respondió.
9: Fíjate que el sospechosismo siempre ha sido parte de la cultura nacional. O sea, como que a cualquier solución siempre le encontramos la queja o el frijolito. Siempre buscamos cómo algo que se busca que sea positivo se traduzca en algo negativo. A mí me han preocupado mucho esas expresiones, porque hemos identificado que algunas de esas expresiones que han generado desconfianza son de los propios grupos que se dedican a generar la propia extorsión.
8: Y bueno, ya por último, dijo que pasando el 30 de junio van a estar muy vigilantes de que se cumpla con el objetivo de combatir la extorsión telefónica y que también se garantice la seguridad de los datos de las personas. Escuchemos.
9: Nosotros siempre pues vamos a buscar que las disposiciones en el marco de la legalidad se cumplan, y es un mandato que ya se estableció, es una norma que se tiene que cumplir, y claro que vamos a vigilar que se utilice para el objetivo y el propósito que se creó, que me parece que ese es el siguiente paso. Pero hoy en día la disposición existe, y me queda claro que pues la confianza del ciudadano es importante.
8: Hay que mencionar, Iñaki, que a 6 días de que se vence el plazo para registrar la línea de celular, aún faltan 83 millones que no han cumplido. Es el panorama, Iñaki.
1: Estamos cerca del 43% del registro, nada más. Gracias, Marinés Camacho, 7:45. 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
10: Eso fue el primero, y luego vendría el segundo más fuerte. La tarde de ayer miércoles, que por cierto era feriado en Venezuela por el aniversario de la batalla de Carabobo, es parte de la historia de Venezuela, le dieron el día a los venezolanos, estaban en casa, estaban en edificios, y a muchos de ellos les tocó, estando descansando. El primero, magnitud 7.2, epicentro San Felipe. El segundo, 7.5. En un principio se pensó que era el mismo, y después el geológico de los Estados Unidos corrigió de 7.2 a 7.5, pero ya después ya se vio que fueron dos, 7.2 y segundos después 7.5. Al momento se reporta un total de 100, hasta este momento, 164 personas fallecidas, 971 personas heridas. El sistema de alerta de tsunamis de los Estados Unidos emitió un aviso para Puerto Rico, para las Islas Vírgenes, también toda esta zona del Caribe, de las Antillas Menores también. Ya después fue retirada momentos después, también, digo, afortunadamente para... hubiera sido una tragedia mayor, pero se dieron a conocer, desde luego, empezaron a correr imágenes en redes sociales durante y después de estos sismos, que de acuerdo con los venezolanos más viejos, en 100 años no habían tenido una cosa como estas. Sí, de repente, pues algún sismo y demás por la placa esta que está creciendo en esta zona, pero nunca habían vivido una cosa así. En los videos, también ahí en redes sociales, se observa gente correr, intentar resguardarse, edificios que se desplomaban, cosas que para nosotros tristemente ya es también parte de nuestro recuerdo, parte de nuestra cultura incluso, ¿no? Y parte de la impresión que ha dejado en muchos de nosotros cuando recordamos sismos devastadores, los más viejos, probablemente el 57, luego el sismo de 85, en fin, y otros más, el de 2017. ¿Y cómo iniciaba el rescate de personas atrapadas entre los escombros? Vamos a escuchar cómo lo vivieron los venezolanos.
11: 20 metros del edificio, empieza a temblar y paró el carro, se cayó el edificio.
12: Estábamos escuchando pues la palabra de Dios cuando empezó el terremoto. Pensé que el templo de verdad se me venía encima.
13: Ahí se pueden escuchar personas que se encuentran buscando a sus seres queridos, los gritos.
14: No hay los equipos de rescate como tal, la fuerza de equipos de rescate atendiendo esta emergencia aquí en La Guaira.
15: Yo vi cuando se cayó ese edificio aquí del tercer piso de aquel lado.
10: Y la que resintió el principal golpe, el primer coletazo del terremoto fue esta zona de La Guaira, que es la zona costera. Digamos que es lo que es la playa de la gente de Caracas, ¿no? Porque está muy, muy, muy cerquita de Caracas. Y ahí en La Guaira, en el puerto de La Guaira, es donde empezó el drama. Y tras un evento de esta magnitud, comenzó inmediatamente la búsqueda de personas desaparecidas, el rescate de personas atrapadas, como ya tenemos también una infausta memoria de los mexicanos sobre esto, para después llevarlas desde luego a los hospitales. También se evidenció el colapso del sistema de salud, que ya por sí estaba muy mermado, con hospitales saturados, personas heridas. Dice Gustavo Duque, el alcalde del municipio de Chacao, habló sobre el rescate con vida de al menos una veintena de personas. Vamos a escucharlo.
16: Hemos rescatado 22 personas con vida, gracias a Dios, 4 edificios totalmente colapsados, hay más de 30 edificios comprometidos, yo he estado recorriendo.
10: La encargada de despacho, la presidenta encargada Delcy Rodríguez, informó sobre el arribo de rescatistas provenientes de varios países. Inmediatamente la ayuda internacional comenzó a fluir con los que se empezaron a tener contacto desde un principio.
0: Con México hemos tenido contacto para recibir rescatistas en esta área en la cual son muy experimentados. Que el estado más afectado por este inédito fenómeno sísmico es el estado La Guaira. Hay decenas de edificios colapsados. Podemos decir que el estado La Guaira es una verdadera tragedia y se convierte en una zona de desastre.
10: Sí, además hay que decir que La Guaira pues también es una zona turística de Venezuela importante. Entre las afectaciones reportadas, daños en el principal aeropuerto del país, el Aeropuerto Internacional de Maiquetía, también permanece cerrado. Darwin González, el alcalde de Baruta, informó que al menos 3 personas fallecieron a causa del colapso de 2 edificios en ese municipio que está ubicado en el sureste de Caracas. Le dio a mucha gente, pues agarró desprevenidos, pues ser día feriado. El Hotel Edwards, situado también en la costa de Venezuela, un hotel clásico también de esa parte, justo al norte de la capital de Caracas, tenía 10 plantas, ahora quedó reducido a escombros, se cayó. Uh-huh. ¿Y cuáles son las medidas? Ya tomaron las siguientes medidas en Venezuela. La creación de un fondo de $200 millones, que ya lo dijo inmediatamente la presidenta interina, Delcy Rodríguez, $200 millones para atender la emergencia del país. También el gobierno hizo un llamado a la población a permanecer en casa, siempre y cuando la infraestructura de casa no haya sido afectada, algo que también nosotros conocemos y ya deberíamos de conocer en México, ¿no? De memoria. Suspensión de clases, por supuesto. La telefonía ha habilitado llamadas gratuitas para facilitar que la población pueda mantenerse comunicada con sus familiares y seres queridos en este momento. La empresa estatal que es CanTV, que es la compañía anónima nacional de teléfonos de Venezuela, informa que ofrecerá de manera gratuita servicios de internet, telefonía fija y televisión por 48 horas. El Tribunal Supremo de Venezuela va a suspender las actividades administrativas y judiciales durante hoy y mañana, jueves y viernes. Y también se ofreció ayuda humanitaria, desde luego, de varios países. Marco Rubio, el secretario de Estado de los Estados Unidos, informó que se van a desplegar equipos de búsqueda y rescate, recursos médicos, asistencia humanitaria a Venezuela, España, República Dominicana, El Salvador, Ecuador, Brasil, Argentina, Alemania, Italia, China, Chile. Y ese, dentro de los terremotos, los más fuertes que han sacudido a Venezuela, y les decíamos en más de 100 años, los más viejos no se acuerdan de una cosa de estas. El temblor de San Narciso en 1900 tuvo magnitud 7.6 y el terremoto de Sucre de 2018 magnitud de 7.3, pero una cosa así de devastadora no se acuerda. Seguimos en Panorama Informativo en 88.9 Noticias, información que sirve por iHeartRadio. Más adelante, no sé quién estaba cubriendo la mañanera, Memo Jiville, ¿verdad? Memo Jiville nos va a platicar, seguramente la presidenta tuvo algo que decir, y algunas acciones que vaya a desarrollar México para auxiliar a los hermanos venezolanos. Vamos a estar pendientes y un abrazo, reitero, a todos mis amigos venezolanos aquí en México y donde nos estén escuchando por iHeartRadio. Seguimos en Panorama.
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0: con un minuto. Muy buenos días, 88.9 Noticias, información que sirve por iHeartRadio, Panorama Informativo, transmitiendo en vivo. Hoy es jueves 25 de junio del 2026. Te saludamos con muchísimo gusto aquí en nuestra casa de Montes Pirineos 770 en las Lomas de Chapultepec. Aguanten un segundo lo que le pongo al parquímetro, porque ellos sí no están festejando ahorita el triunfo de la selección. Y sí, no perdonan absolutamente nada. Entonces, denme un segundito, cuando son las placas del coche, fulano, mengano, sutano.
1: Paso uno, paso dos,
0: paso tres. A ver si es cierto, porque no, porque luego también, no creas, la aplicación no es tan buena. No, ahí andan con todo, Y hablando con todo, andamos con Toño.
1: Aquí estamos, mi querido Iñaki, muy buenos días. Qué gusto saludarte y, por si andan con el pendiente, hoy es el Día de la Gente de Mar. Así es que todas aquellas personas que tengan una actividad relacionada con la mar, un abrazo, muchas felicidades. Y qué bueno que están con nosotros.
0: Bueno, abrazo papá, donde quiera que estés, abrazote también. Y a toda la gente que se dedica al mar, a las actividades marinas, desde marinos, pescadores, prestadores de servicios turísticos, así un abrazo es. También, es su día. Vámonos al tráfico y clima, cada 15 en 88.9 Noticias, Gaby Arenas, Gaby.
2: ¿Qué tal, Iñaki? Gracias. Si el último número de tus placas es 9 o 0 con engomado azul, tu vehículo debe verificar antes del 30 de junio para que lo tomen en cuenta. En unos minutos, más información.
1: Gracias. Ya son las 8 de la mañana con 2 minutos. Vamos rápidamente con la información porque en la Cámara de Diputados avanza la discusión de una propuesta para regular el uso de la inteligencia artificial en México. La iniciativa plantea establecer reglas para proteger a los usuarios, obligar a informar cuando esta tecnología intervenga en decisiones que afecten a las personas y contemplar sanciones por posibles abusos sin impedir su desarrollo. Además, se planteó ampliar el plazo para el registro de líneas telefónicas con el argumento de fortalecer el combate a las extorsiones. En más información, la Comisión de Prerrogativas y Partidos Políticos del Instituto Nacional Electoral aprobó proponer el registro de 4 nuevos partidos nacionales. Paz, México tiene vida, somos México y que siga la democracia. De recibir el aval del Consejo General este jueves, podrían participar en las elecciones de 2027 y acceder al financiamiento público correspondiente para el resto del año. Y en más información, un enfrentamiento entre civiles armados y fuerzas de seguridad en la colonia Palma Sola, en Acapulco, dejó un saldo preliminar de 4 personas muertas, entre ellas un elemento de la Guardia Nacional. La agresión ocurrió durante un recorrido de vigilancia y provocó un amplio operativo por tierra y aire para localizar a los responsables, quienes lograron escapar. Ya son las 8 de la mañana con 4 minutos. Un ex jefe de la Policía de Investigación de Sinaloa, acusado de narcotráfico en Estados Unidos, busca recuperar el acceso a sus cuentas. ¿De quién se trata? Gibran Casas.
3: Uno de los funcionarios de Sinaloa acusados en los Estados Unidos de colaborar con los Chapitos, Alberto Jorge Contreras Núñez, ex jefe de la Policía de Investigación, promovió un amparo para impugnar el bloqueo de sus cuentas y solicitó su retiro anticipado para recibir una pensión de casi 70,000 pesos mensuales. Ante esta solicitud, el Congreso del Estado señaló que será revisada. Es la voz del diputado Ambrosio Chávez.
4: A nosotros nos llega una solicitud de pensión, la tenemos que revisar. Y si cumple la ley la vamos a aprobar, pero igual estamos obligados a revisar que esta cosa esté bien sustentada. Pero si esto ha causado una polémica, pues vamos a revisar. Se está solicitando la cantidad de 67,477.75 pesos.
3: Para Asir Noticias, Gibran Casas.
1: Recuerda que puedes consultar más acerca de este y otros temas en nuestra página www.889noticias.mx. Ya son las 8 de la mañana con 5 minutos. Un presunto ladrón estuvo a punto de ser linchado luego de intentar robar una bicicleta en pleno centro de Guadalajara. Martín Beltrán con los detalles.
5: La policía de Guadalajara informó que una mujer y varios ciudadanos sometieron a un presunto ladrón de alrededor de 40 años, quienes momentos antes habría despojado de su bicicleta a una mujer. Los hechos sucedieron afuera del Mercado Corona, a escasos metros de la presidencia municipal y de la Catedral Metropolitana. La mujer dejó estacionada su bicicleta para retirar dinero de un cajero. El sujeto aprovechó el momento para intentar robar la unidad. La afectada y transeúntes se dieron cuenta, lo alcanzaron y comenzaron a golpearlo hasta que llegaron uniformados para salvarlo del linchamiento. Para Panorama Informativo desde Guadalajara, Martín Beltrán.
1: Vamos con más información, 8 de la mañana con 6 minutos. Especialistas llaman a no bajar la guardia en la detección del cáncer de mama. Mónica Barrera.
6: Cuando en una autoexploración se identifican bolitas, hundimiento en los pechos, ulceración en pezones, secreción, pus o sangre o engrosamiento, se recomienda realizarse una mastografía en mujeres mayores de 40 años, pero mujeres con implante de seno deben realizarse estudios de imagen más detallados.
7: Hoy está de moda ponerse boobies. El problema de ponerse boobies es que no eres candidato a que solamente te hagas mastografía y ultrasonido. Te tienes que hacer una resonancia. Cuando tienes boobies o implantes, la resonancia es la que te tienes que hacer. Cuando a ti te diagnosticaron que tienes mutaciones, te tienes que hacer una resonancia.
6: Así lo dijo la doctora Carolina Blanco, oncóloga. En 88.9 Noticias, Mónica Barrera.
1: Gracias, ya son las 8 de la mañana con 6 minutos. 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Ya son las 8 de la mañana con 7 minutos. Tiempo de Deportes. Alex Cervantes.
8: Pepe Toño, vámonos con una vuelta por la Copa 2026. España llega este miércoles a Guadalajara. La Roja jugará de blanco ante Uruguay. El técnico de Países Bajos, Ronald Koeman, respaldó la designación de la silbante mexicana Katitzel García para el partido de este jueves contra Túnez. Neymar volvió a jugar con Brasil. Entró en la parte complementaria. Su último juego fue el 17 de octubre del 2023 en la derrota ante Uruguay por las eliminatorias sudamericanas. Christian Pulisic, estrella de los Estados Unidos, superó la lesión en la pantorrilla y se reporta listo para enfrentar a Turquía. Argentina entrenó este miércoles en Kansas City, en el cumpleaños 39 de Leo Messi. Cuti Romero quedó fuera por lesión. 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
1: Gracias, Alex Cervantes. Ya son las 8 de la mañana con 8 minutos. Vamos también a lo más importante del tráfico y clima, como cada 15 minutos, Gaby Arenas.
2: Pepe Toño, gracias. Hoy la zona Ecopark Polanco tiene horario habitual de las 8 de la mañana a las 8 de la noche y también un horario extendido de 8 de la noche hasta la 1 de la mañana para que lo tomen en cuenta. En unos minutos, más información.
0: Y él sí se llama Javier, Javier Tejado Donde, nuestro analista político aquí en Panorama Informativo. ¿Cómo estás, querido Javier? Muy buenos días.
9: Queridísimo Iñaki, auditorio, muy buenos días. Pues hoy hay una sesión especial del INE en la cual se van a aprobar, en teoría, 4 partidos políticos. 2 son, digamos, oposición, es Somos México y México Tiene Vida, y 2 son vinculados al Morena, al oficialismo, se llama Construyendo Sociedades de Paz, con Z, y Que Siga la Democracia. Estos 4 organizaciones políticas tuvieron que hacer asambleas en todo el país y juntar más de 250,000 firmas. Si no hay ningún cambio de último minuto, hoy a mediodía tendremos 4 nuevos partidos, y estos 4 partidos tendrán que competir solos, es sin ninguna alianza electoral, en la elección del 2027 y sacar 3% del total de la votación nacional para diputados federales para mantener su registro. No es fácil ser un partido político, no es fácil llegar solos sin que nadie te conozca el 3%, pero ya van a empezar a recibir dinero público, como 80 millones cada uno de ellos, y también espacios gratuitos en la pauta que el gobierno da de radio y televisión a todos los partidos políticos. Así que bueno, habrá que ver 4 partidos nuevos, qué hacen, qué candidatos ponen, qué filosofía tienen, y pues eso, digamos, debería pasar el día de hoy, y digo debería, porque ayer se aprobó en comisiones del INE, pero en la noche circuló un documento de la Unidad de Inteligencia Financiera, muy secreto, que nadie sabe qué dice, pero que versaría sobre alguno de sus partidos financiamiento indebido. Así que habrá que seguir muy de cerca qué pasa en la sesión de hoy y de dónde vinieron algunos apoyos a estos partidos. Así que hoy habrá que estar pendientes de lo que se decida en el Consejo General del INE, Iñaki.
0: Me llama la atención, Javier, que, por ejemplo, Persona Sumando, que está integrada por exfuncionarios del Instituto Nacional Electoral, tienen 294,327 afiliados. Y luego el otro, el que siga la democracia, es de exintegrantes de Morena, que me imagino que también serán afines al mismo partido e irán con el partido, igual que el Partido del Trabajo, el Partido Verde, ¿no?
9: Sí, sí, sí. Yo te diría, dos son oficialistas,
0: sí,
9: y dos son oposición, y habrá que ver esto cómo, pues cómo mueve, digamos, el tablero electoral. Creo que lo va a mover poco, pero son indicadores que hay que tener muy a la vista, ¿no? Uh-huh. Si me permites, en otro tema, nada
0: sí,
9: más, las celebraciones que estamos viendo en todo México por el triunfo de la selección de ayer, por ganar sus tres primeros partidos, nada más en la Ciudad de México, 800,000 personas celebrando en las calles, y en esas hubo un saldo blanco ayer. Te deja ver qué emoción, qué ganas de emoción, qué ganas de celebrar uh-huh. tenía la gente. Creo que la verdad tenemos a todos muy contentos, y cómo le urgía a México temas de unión, temas de festejo y temas que dejaran atrás la polarización. Ya se nos había olvidado que era festejar juntos, con en la calle a alguien que no conoces. Que qué bueno que estamos viendo estos momentos. De verdad, felicidades a toda la afición futbolística, felicidades a la gente que estuvo en el estadio, y felicidades desde luego a la selección, que ha hecho un gran papel.
0: Y fíjate que también ya se nos había olvidado este tema de las multitudes sin un trasfondo político, de las multitudes sin acarreo, de las multitudes sin la aparición de estos grupos radicales, como por ejemplo Bloque Negro. Ya se nos había olvidado el festejo orgánico, Javier.
9: Sí, ya se nos había olvidado el festejo orgánico, el festejo, digamos, del compañerismo, de la hermandad
0: sí,
9: de
0: sí.
9: mexicanos. Esta polarización, pues ya qué bueno que está por lo menos ahora teniendo un receso. Y lo que nada más no me explico
0: uh-huh.
9: es por qué la presidenta de la República, que le va a la selección, le gusta el fútbol, ¿por qué la saca partido sola y con su marido, sin ningún
0: chiste, sí, sí.
9: sin gente, sin su equipo, sin ir a una plaza pública? Videos totalmente, pues que se ven fríos y alejada ya de la gente que está en festejo, ¿no?
0: Uh-huh.
9: Nada más esa parte de la comunicación del gobierno no la entiendo. También la jefa de gobierno abstraída de las masas felices. Bueno, no entiendo esa parte comunicacional, pero qué bueno y feliz mexicana que seguiremos gozando el fútbol. ¿Cuándo nos toca nuestro siguiente partido, querido Iñaki?
0: A ver, ahorita te tengo. El martes tenemos el partido con pues el adversario a definir, ¿no? Sí, hasta el sábado sabemos cuándo va a ser el próximo contendiente.
9: Creo que las mayores probabilidades son con Escocia.
0: Sí.
9: Como pasamos en primer lugar, sería en el Estadio Ciudad de México, ¿correcto?
0: Sí, en el Estadio Azteca. Y esperemos también pues, otra muestra de algarabía.
9: Ojalá, pues ahí vamos, querido Iñaki.
0: Muchas gracias Javier Tejado, donde un abrazo y su comentario político aquí en Panamá. Efectivamente, yo me acuerdo desde 1986, uh-huh. yo no había visto estas muestras de júbilo orgánico, como lo platicamos ahorita con Javier, sin que mediara algún tipo de arrastre político por algún candidato, por el festejo de cualquier otra cosa, y si también la aparición de estos grupos radicales. Era pura diversión, pura alegría, pero también con el negrito en el arroz, que ya también hemos estado platicando, la basura, el mal comportamiento, el alcohol, en fin, cosas que a lo mejor con un poquito de políticas públicas orientadas a esto, a la civilidad, se podría mejorar. Seguimos en Panorama 88.9 Noticias, información que sirve y por iHeartRadio.
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0: 8 de la mañana con 17 minutos, panorama informativo en 88.9 Noticias, información que sirve y por iHeartRadio. Seguimos contigo hasta las 10 de la mañana. Alex Cervantes, Pepe Toño Morales, servidor Iñaki Manero, hasta las 10 con más información y con más panorama. Nos está preguntando Javier si se van a hacer puntos en algunos lugares de Ciudad de México, otros puntos de la República Mexicana de acopio para la gente de Venezuela. No sabemos, vamos a ver, dependiendo también lo que diga hoy la conferencia matutina de la presidenta, a ver qué instrucciones dan, sobre todo por la ayuda que México seguramente le va a enviar a Venezuela, así como a muchos otros países que han respondido, y con base en eso, pues les vamos a dar la información, los oficiales, porque habrá gente que lo esté organizando, y habrá gente que lo organice también para su propio, ¿no? Sí, para su menda, ¿no?
1: Depende. Entonces, de quién sea.
0: Mejor, mejor este.

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2: Abusivos en el agua potable y en costos del predial, sobre todo contra el Ayuntamiento de Cuernavaca, pero hoy desconcertó luchando contra el gobierno de su mismo partido acá en Morelos. Su aparición en el colectivo contra el incremento abusivo del costo del transporte público, que subió de 10 a 13 pesos a partir del 1 de julio, inconformó a los usuarios quienes tienen la promesa de un transporte digno y gratuidad para estudiantes, personas con discapacidad y personas de la tercera edad. Sin embargo, no se hace realidad ninguna de ellas. Solamente se habló de que los adultos mayores pagarían 5 pesos, según lo dicho por Jorge Barrera Toledo, coordinador general de movilidad y de transporte.
3: Con los compañeros transportistas para poder avanzar en un acuerdo importante. Por lo tanto, la tarifa para adultos mayores quedaría en 5 pesos, la tarifa mínima, beneficiando, insisto, estas condiciones que el día de hoy nosotros entendemos como necesarias para poder apoyar a las familias.
2: Una persona con discapacidad desde su silla de ruedas pidió decisiones que sean incluyentes.
4: No puede ser que tenga secuestrado al Estado. No podemos permitir que la mafia del transporte siga atropellando los derechos de las personas con discapacidad. Inclusión.
2: Este conflicto con los transportistas por el incremento de la tarifa es una herencia en compromisos de campaña del entonces gobernador Cuauhtémoc Blanco y del ahora senador morenista Víctor Mercado Salgado. El punto es que hay personas que transbordan y el costo para ir a sus trabajos se traduce en 60 pesos diarios por la ida y vuelta, solo por una persona. Ya no hablemos de aquellos que llevan a sus niños a la escuela. Iñaki, es el panorama aquí en Morelos. Buenos días.
5: Oye, Pablo... Me imagino, pues sí, con lo que ha crecido también Cuernavaca y tanta gente que se ha ido a vivir para allá, cómo ha crecido la mancha urbana, la complicación desde luego del sistema de transporte y la vejez del sistema de transporte del estado de Morelos en general y de Cuernavaca en particular, pues esto ha complicado la vida de los cuernavaquenses, ¿no?
2: Pues fíjate que los derroteros, que son los tránsitos del transporte, siguen siendo los mismos. Esos no han cambiado, y aquí las distancias siguen siendo las mismas. La ciudad sí ha crecido, pero lo que es cierto también es de que muchas de las rutas, hay una cosa que se llama revista mecánica, que es donde se checa las unidades y que su estado esté en correctas condiciones, ¿no? Sin embargo, muchas de las unidades acá ya son viejas, obsoletas, porque la ley marca 10 años y evidentemente tenemos unidades que son desde los 90.
5: Y la queja de la gente también, desde luego, es el alto costo del pasaje y el mal servicio que se está ofreciendo por este costo.
2: Pues lo que pasa es de que ayer, por ejemplo, que estaba lloviendo, tomaron algunos videos que se han viralizado acá en lo local, y no solamente llovía fuera de la ruta, sino también adentro, ¿no?
5: Sí, híjole, no, terrible. Pésimo servicio, ¿no? Y encima, pues sí quieren subir el precio del pasaje, porque además es como un círculo vicioso. A ver, ver las condiciones en las que está nuestro sistema de transporte, te vamos a subir, ¿no?, el pasaje. Pero suben el pasaje y la gente no ve ninguna mejora. O sea, ya no sabemos, igual lo que pasa aquí en Ciudad de México, ya no sabemos cuál es el caminito. Muchas gracias, Pablo.
2: Estamos pendientes, muy buenos días.
5: Hasta pronto, Pablo Rubén Villalobos, desde Cuernavaca, allá en Morelos. Muchísimas gracias a la gente que nos ha estado escribiendo aquí en X, Guillermo Luna, muchísimas gracias, Guillermo, Adriana Pérez, Elvia, saludos. Ahorita con mucho gusto repostemos lo que nos enviaste. Rodolfo Cerdán, muchas felicidades a las marchantas y marchantes en su día. Ah, caray, ya no entendí. Ah, por lo del mar.
6: Marchante.
5: Ok. Está bien. Ya, por fin me cayó el 20 sí. con el chiste. Bueno, marchante viene de mercante, viene del francés. Fue una de las cosas que los franceses nos dejaron aquí, de los regalos que nos dejaron. La palabra marchante, de marchand, que quiere decir mercante, ¿no? El que vende. Vendes y compras, por eso, pues en el mercado, marchantita, marchantito, ¿no? Sí, pues es que ¿de dónde viene, ¿no? Marchantito, marchantita, que ya es una costumbre, incluso ya es muy familiar cada vez que vamos al... Pero es una palabra de la intervención francesa, de marchand, el mercante, ¿no? En los mercados. ¿Qué vas a mercar, no? ¿Qué te vas a comprar? ¿De qué te vas a hacer? Cristian Sánchez, en la zona de Toriel.

0: La alcaldía Tlalpan siguen pasando por sus moches para dejar trabajar los franeleros. Ah, es otro tema, ¿eh? Mira. Otro tema que tenemos que verificar. Creo que tiene cerrado el micrófono, Pepe Toño.
1: Aquí estoy. Uno,
0: ahí
1: dos,
0: está,
1: tres.
0: Perfecto. Aquí estoy. Sí. 50 pesos por dejarte estacionar si vas al hospital, negocio millonario. No que ya habían metido mano en esto.
1: ¿En dónde?
0: En la zona de hospitales.
1: Ay,
0: en Tlalpan. No,
1: ¿no
0: te acuerdas?
1: Sí, no, pero.
0: A ver, ¿no te acuerdas que ya eso ya se iba a acabar y que ya iban a quitar a los franeleros y a los bienes y la connivencia con los policías?
1: Y todas las alcaldías, ¿no? En esa y en la de acá y en la de ahí, en la que tú me digas.
0: Pues bueno, uno de los compañeros hizo un reportaje recientemente sobre este tema, ¿no? Que ya las autoridades iban a poner en orden a los franeleros en la zona de hospitales. Ya vemos que es exactamente lo mismo y hay alguien que le sigue yendo muy bien, que sigue tomando decisiones, que se sigue beneficiando de la corrupción que hay en esta zona y en otras más. Gracias. Seguimos en Panorama 88.9 Noticias, información que sirve por hoy.

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0: 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Contigo, Pepe Toño Morales, Alex Cervantes, servidor Iñaki Manero, hasta las 10 de la mañana en Panorama. Recuerda los 5580-255-889. En un ratito más también, desde luego, la respuesta de la trivia, sí señor, cómo no. Y puedes encontrar la respuesta en arroba Iñaki Manero o en el podcast de la trivia y en iHeartRadio también. Pues ya tiene dueña la marca Pato Merlín, ¿no? Porque había algunos que nada más andan afilando el colmillo, entre ellos un político ahí en Yucatán y otros empresarios que ya querían lucrar con la marca del patito. Es más, incluso apareció en, y lo platicamos la semana pasada, apareció en un anuncio de, no está corroborado, un anuncio de la marca Marinela, en donde estaba el Pato Merlín caminando de la mano, o sea, se veía atrás con el patito del gansito de Recuérdame, ¿no? Sí, creo que sí, tú también viste, ¿no?
1: Uno, bueno, sí. Imagínate cuántas veces, ¿no? Sí, claro.
0: Pero bueno, me refiero a la imagen. Ajá. La imagen que le dio la vuelta a las redes sociales. Entonces, pero bueno, también Marinela no ha dicho, esta boca es mía tampoco, pero ya registraron a nombre de los dueños del patito. ¿Para qué? Pues para que haya gente que no esté lucrando con el pato que se hizo famoso también de manera orgánica en esta justa deportiva. 8:31, el tráfico y clima, cada 15 en 88.9 Noticias. Gaby Arenas, Gaby.
2: ¿Qué tal, Iñaki? Gracias. Hay que tomar en cuenta que debido a retiro de logística está afectada la circulación de Paseo de la Reforma en las inmediaciones de la glorieta de la Diana Cazadora. Como alternativa se puede utilizar Avenida Chapultepec. En unos minutos, más información.
1: Gracias, ya son las 8:32 de la mañana, y eso que acaban de mencionar es muy importante porque efectivamente regresa la movilidad o se necesita del espacio para la movilidad para las personas que están llevando a cabo otras actividades, y por eso es importante que tú sepas que en este momento sí hay alguna suerte de interrupción en cuanto al Paseo de la Reforma, porque están retirando todo lo que se utilizó, toda la infraestructura que se utilizó para montar un escenario y la pantalla y la otra pantalla a lo largo del Paseo de la Reforma. Y te recuerdo precisamente que poco a poco te vamos a ir dando la información del momento en el que esté reabierta por completo la circulación en Reforma. Vámonos con la información, 8:32 de la mañana, y nos vamos con mi compañero Martín Beltrán hasta Jalisco, porque allá rechazan que la iniciativa para prevenir el reclutamiento de menores invada facultades del gobierno federal. Hola Martín, buenos días.
3: Pepe Toño, buenos días. Efectivamente, que no se duplican funciones, tampoco se invaden atribuciones federales con el proyecto de una nueva ley estatal para prevenir y erradicar el reclutamiento de niñas, niños y adolescentes. Así lo aseguró la diputada Mónica Magaña, promotora de la legislación. Escuchemos.
4: Los fines de esta ley es definir los mecanismos de cooperación y coordinación entre autoridades de Jalisco y los municipios para atender a las víctimas hoy identificadas por las vicefiscalías, pero sobre todo para prevenir los focos rojos en las que se ha identificado que se requiere esto mismo.
3: Dijo que es fundamental generar un sistema de datos con indicadores que permita conocer, identificar, medir, planear y erradicar el reclutamiento de niñas y niños, garantizando la protección y atención integral de los casos que se presentan. Este es el panorama, Pepe Toño.
1: Y yo te lo agradezco, vamos a estar pendientes. Por cierto, no olviden que en Puerto Vallarta, Jalisco, nos escuchan por Mix en el 92.7 de frecuencia modulada. 8:34 de la mañana, vámonos a otro punto de la República Mexicana. Llegamos a Guanajuato. ¿Por qué? Porque la buscadora Patricia Negrete Tafoya, integrante del colectivo Una Promesa por Cumplir, fue asesinada. Los detalles contigo, Cristian Pérez. Buenos días, Cristian.
5: ¿Qué tal, Pepe Toño? Buenos días. Comento que la buscadora del colectivo Una Promesa por Cumplir, Patricia Negrete Tafoya, fue asesinada a balazos la noche de este martes al salir del Hospital Regional del municipio de Pénjamo, Guanajuato, después de concluir con su jornada laboral como intendente. El crimen sucedió minutos después de las 10:30 de la noche. Patricia era muy conocida en Pénjamo por su trabajo altruista y activista dentro del colectivo de búsqueda. Ella buscaba a su hermana Laura Angélica Negrete Tafoya, quien desapareció el 5 de enero del 2021, también ahí en Pénjamo. Desde ese momento se integró al colectivo de búsqueda de personas desaparecidas Una Promesa por Cumplir, donde estuvo muy activa realizando trabajos de búsqueda y asistiendo a las reuniones con autoridades de gobierno y la Fiscalía del Estado. Este martes a las 10:30 de la noche terminó su trabajo de intendencia dentro del hospital de Pénjamo, se acercó al área de estacionamiento, abordó su motocicleta y salió del nosocomio, pero a unos metros se le emparejaron dos hombres en otra motocicleta, quienes le encañonaron y a sangre fría le dispararon 4 veces. La buscadora cayó junto a su motocicleta, salieron médicos del hospital para buscar auxiliarla, pero lamentablemente Patricia Negrete ya no tenía signos vitales. Agrego que, de acuerdo a los avances de la investigación, de acuerdo a datos estadísticos, en 6 años han asesinado a 13 buscadores y buscadoras en el estado de Guanajuato y 5 más están desaparecidos. Hasta aquí el panorama desde Guanajuato.
1: ¿Qué información nos acabas de compartir, Cristian? En fin, estamos atentos a lo que ocurra un poquito más adelante. Por supuesto, recuerda que en León, Guanajuato, te llevamos toda la información a través de la nueva Amor en el 103.1 de frecuencia modulada. 8:00 a.m. ya con 36 minutos. Vámonos hasta Boca del Río, allá en Veracruz. El INAH en Veracruz justamente hace el salvamento del sitio arqueológico de Coatepec. Mario Arjona, tú nos tienes la información completa. Hola, Mario, buenos días.
6: Hola, ¿qué tal? Muy buenos días. Así es, el salvamento arqueológico en la localidad de Campo Viejo, en Coatepec, es parte de un polígono de más de 50 hectáreas, poco más de la mitad ya con asentamientos habitacionales y de cultivos. Es decir, no es nuevo o reciente el conocimiento de estas ruinas. Incluso hay estructuras piramidales de gran tamaño, puntualizó Fernando Molina Herbert, director del Centro INAH Veracruz. El actual asentamiento se distingue debido a la construcción de sus muros de 1.20 m de alto, el cual detalla con piedras de color blanco la conformación de rombos y círculos, algo muy poco común para la época. Escuchemos.
7: Y yo más que nada decir, vamos a decirle no que todo, que no ahorita, sino entre los grupos empresariales, el ayuntamiento, gobierno del estado, junto con nosotros, entrar a la reflexión para poder llegar a tener realmente un plan de manejo del área, ¿no? Para que todo llegue a un equilibrio. O sea, sí se pueda llevar este desarrollo, pero de una manera controlada, ¿no? Entonces, estamos en el INAH a sus órdenes para eso.
6: La extensión de este estudio es de 30 metros por 12 metros de superficie y sería importante preservarlo, pero este trabajo, como dice, debería ser en conjunto, pues ya hay asentamientos habitacionales en la zona. Los estudios del sitio y avances continuarán y se espera que arroje un conocimiento más profundo de la cultura y civilización de esta metrópoli prehispánica. Lo más relevante de este descubrimiento es una estela de casi 1.80 m de alto que tiene unos grabados con rasgos mayas. Pero esto, dijo, no depende de que sean mayas o no, sino que Veracruz ha sido un paso de estas culturas donde, bueno, se hizo una multiculturalidad en esta zona y se le llama la cultura de las personas del Golfo. El panorama en Veracruz.
1: El cual te agradezco, mi querido Mario Arjona, te mando un abrazo y gracias por la información. 8:00 a.m. ya con 38 minutos. ¿Qué famosas serán coronadas como reinas del Pride 2026? Lalo González.
8: Para el sábado, además del ambiente futbolero que se mantiene desde el pasado 11 de junio en la Ciudad de México, también habrá mucho color sobre Paseo de la Reforma. Se debe a la Marcha del Orgullo Gay, en la que participarán diferentes cantantes y actrices quienes serán coronadas como reinas. La estrella confirmada de manera más reciente es Kenia Oz, quien estará en el escenario principal montado frente al Palacio de Bellas Artes. Ella será coronada la reina del orgullo LGBTIQ+ en la Ciudad de México. Verónica Castro también confirmó su participación y ella será coronada como reina estrella aliada. María Daniela y su sonido láser cantará en el escenario tras culminar la marcha. Para 88.9 Noticias, Lalo González.
1: Gracias, Lalo. Ya son las 8:00 a.m. con 38 minutos. Vamos al comentario deportivo con Toño de Valdés.
9: ¿Qué tal, amigos de Panorama? Un placer saludarles. México consiguió su tercera victoria después de vencer a Chequia 3-0. 9 puntos de 9 disputados. Paso perfecto para la selección mexicana, histórico, nunca se había conseguido esto. El equipo tricolor logra en el segundo tiempo, en base a un muy buen fútbol y con las definiciones de Mateo Chávez, de Julián Quiñones y de Álvaro Fidalgo, dejar un resultado contundente para terminar con este paso de 3 victorias de manera consecutiva. Muy emotivo, por supuesto, lo de Memo Ochoa al momento de entrar a la cancha. La gente auténticamente se le entregó. Fue un momento muy, pero muy emotivo el que se vivió, indudablemente, en el estadio de la Ciudad de México. Mientras esto sucedía en la capital, en Monterrey, el equipo de Sudáfrica sorprendía y hacía historia al clasificarse a la siguiente fase después de vencer 1-0 a Corea del Sur, que ahora se queda con 3 unidades, con -1 en la diferencia de goles, y habrá que esperar los otros equipos de los diferentes grupos con los terceros lugares, a ver si le alcanza a Corea para lograr la calificación, pero un resultado muy decepcionante para los coreanos. En el grupo B, Suiza venció a uno de los anfitriones, a Canadá 2-1, Bosnia y Herzegovina 3-1 a Qatar, y en el caso de este grupo, que es el B, Suiza es líder con 7 unidades, Canadá se queda con 4, Bosnia y Herzegovina seguramente calificará, tiene 4 puntos en el tercer lugar, y el que queda eliminado es Qatar. Y finalmente, Brasil, que gana 3-0 a Escocia, con par de anotaciones de Vinicius, contundente victoria brasileña. Marruecos sufrió en la primera parte, pero terminó venciendo a Haití, 4-2 fue el resultado del partido, y con ello Brasil termina primero con 7 unidades, segundo Marruecos también 7 puntos, y Escocia queda tercero con -3, 3 puntos y -3 en su diferencia de goles. Parece complicado que Escocia logre su calificación. Así que, por lo pronto, los grupos A, B y C han culminado ya con su actividad en esta primera fase del torneo. Un saludo para todos ustedes, amigos de Panorama.
1: Así es, Toño, antes de que te vayas, oye, así como va la selección, yo creo que me la voy a jugar por México, Toño.
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1: Gracias a Toño de Valdés por su comentario deportivo. Ya son las 8:41. Vamos a lo más importante del tráfico y clima. Gaby Arenas.
2: Pepe Toño, gracias. Les comento que hay reducción de carriles debido a un choque en la autopista México-Cuernavaca en el kilómetro 75 con dirección a Cuernavaca, lo que provoca que el avance esté complicado en la zona. En unos minutos, más información.
0: 8:42, vamos con la respuesta de la trivia, y platicamos hace una hora o hace dos horas, depende a qué hora amablemente nos ha estado escuchando aquí en Panorama. Un adjetivo surgió al cambiar el orden del apellido de una familia que no era muy querida por ciertas actitudes chocantes. ¿De qué estábamos hablando, señor Pepe Toño Morales?
1: Sí, cómo no.
0: Que usted la tenía.
1: Con lo que usted me planteó.
0: O más bien usted la tiene.
1: Sí, ahorita a ver qué hago con ella, voy a... sí. Espéreme tantito,
0: pues es que estoy aquí. ¿Sabe lo sí, que hace
1: no,
0: con
1: no,
0: ella,
1: la ¿no? información, a eso nos referimos, evidentemente. Ya, sí. Entonces, de acuerdo con lo que yo pude investigar y con los datos que pude reunir, a ver si no me baten como ayer, igual de gira hasta allá. La palabra de la que estaríamos hablando es cursi.
0: Mire, muy bien, batazo de hit. El que batió con usted, muy bien.
1: Cursi.
0: ¿Por qué? Por favor, elabore.
1: Es una familia cuyo apellido originalmente era Sigur. S-I. C-U-R.
0: Ajá, que parece como nombre de condón, ¿no?
1: Sí, ese es otro. Parece mucho.
0: Se parece
1: pero
0: mucho.
1: Pero no. Resulta que ellos eran de la Juanz. Entonces emigran de ese país, van a un lugar de habla hispana, de aquel lado del charco, pero finalmente de habla hispana, que es España. Uh-huh. Y entonces ahí, sí, como que llegaron medio acá, medio furunfos, medio presumidones, uh-huh, porque tenían otra forma de vida, ¿no? Y entonces eso le incomoda un poco o un mucho a la gente. Al lugar al que ellos llegaron, y entonces sí, efectivamente hubo un cambio ahí como para que no se enteraran que estaban hablando de ellos, y en lugar de la familia Sigo, le llamaban los Cursi, ¿no? Entonces no sea usted Cursi, los que nosotros cursi. Hemos adoptado como una suerte de ahí, no seas tan cursi, depende, ¿no? Entonces por eso yo preguntaba hace rato, ¿no es una grosería? No es tal como una grosería, pero hay quienes sí se ofenden si les dices, eres bien cursi, ay, yo sí soy bien cursi, ¿qué? Depende, ¿no? De cada quien. ¿Eh? La palabra es cursi,
0: efectivamente. ¿Y qué? ¿Y qué? ¿Y qué? Bueno, es que todos tenemos nuestro lado
1: pues,
0: cursi.
1: ¿Por qué no?
0: Uh-huh. Es que lo que para unas personas es cursi, para otros no.
1: De acuerdo.
0: Entonces, cada cabeza es un mundo. Por ejemplo, hay tipos de música que hay gente que se le hace muy cursi, que es parte de su vida, uh-huh, ¿no? ¿No? Así como también la forma de vestirse o la forma de actuar. Para quien por buscar la elegancia, dice una de las definiciones, cae en lo ridículo y en el mal gusto. Yo también no estoy muy de acuerdo con esta definición. Pero bueno, esta familia francesa, uh-huh, que bien dice Sicor, a principios del siglo XIX llegó a Cádiz, ahí en España, en el sur de España, donde adquirieron fama de presumidos.
1: Ajá.
0: Y como bien lo mencionas, para no que no se dieran cuenta que estaban a hablar mal de ellos, pues los cursis.
1: Era una burla para ellos. O sea, estaban burlando de ellos.
0: Era una burla para ellos.
1: Entonces era una forma de decir, ay, ahí vienen los presumidos, esos, los que ya sabes, ¿no? Entonces les pusieron cursi en lugar de cico.
0: Le dieron la vuelta al apellido, pues porque no estuvieran hablando de ellos. cursi.
1: Les estaban haciendo bullying.
0: Y siga escuchando Panorama en 88.9 Noticias, formación que sirve. Muy bien, Pepe Toño, te ganaste 2 kilómetros.
1: Ay.
0: De respuesta.
1: Por eso.

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4: Ocho con 48, 12 y serán las 9. 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Pepe Toño Morales, Alex Cervantes, servidor Iñaki Manero, contigo hasta las 10 de la mañana. Hace un momentito nos decía Pepe Toño Morales que estaba revisando las redes sociales y en las cuentas de la Comisión Reguladora de Telecomunicaciones, la CRT, se hablaba sobre pues algo que nos agarró a todos por sorpresa, porque desde el día de ayer se mencionaba que no iba a haber prórroga para el tema de los teléfonos celulares. Es más, hace un ratito platicábamos también con María Inés Camacho sobre también la cantidad de líneas que se han registrado hasta este momento de líneas celulares. Se han registrado 62.5 millones de líneas celulares en el país, que es el 43%, no llega al 50% de las 144.5 millones de líneas reconocidas en México, de líneas celulares. O sea, no hemos llegado ni a la mitad. Entonces decían, a ver, ¿qué va a pasar la semana entrante cuando se cumpla el plazo? ¿Realmente van a cancelar todas las líneas que no han sido registradas? O sea, de gente que a lo mejor no las quiere registrar o que se rebelaron o que simplemente porque nos gana, ¿no? Porque así somos, porque lo queremos dejar todo hasta el último, como decían algunas personas de Concanaco. Pero hasta donde nos habíamos quedado ayer y hoy en la mañana, hace ratito, pues vencía el 30 de junio de 2026, sin posibilidad de prórroga. Entonces, me comentaba Pepe Toño Morales, fíjate que en la página de la Comisión Reguladora de Telecomunicaciones ya está apareciendo estas fechas límite, pero ya habla de fechas límites para el registro de líneas, o quiere decir que hicieron la prórroga. Isaac Castañeda pues estuvo intentando llamar a la Comisión Reguladora de Telecomunicaciones, no le contestaron, pero ya de acuerdo con efectivamente lo que aparece en las redes sociales de la Comisión Reguladora, sí es un hecho. Isaac, ¿cómo estás? Buenos días.
5: ¿Qué tal, Iñaki? Muy buenos días a ti, a la audiencia. Así es, pues ante el rezago que ya habíamos comentado en el registro de las líneas telefónicas, la Comisión Reguladora de Telecomunicaciones determinó extender la fecha que originalmente se había establecido para este 30 de junio hasta el 31 de diciembre, aunque como bien comenta, será un registro diferenciado, es decir, no será un apagón completo, pues la fecha límite será conforme al último dígito del número telefónico de la persona usuaria. Entonces queda de la siguiente forma, Iñaki: para el número cero, el último dígito de la línea que termine en cero será el 15 de agosto, para el 1 el 30 de agosto, para el 2 el 15 de septiembre, para el 3 el 30 de septiembre, para el 4 el 15 de octubre, para el 5 el 31 de octubre, para el 6 el 15 de noviembre, para el 7 el 30 de noviembre, para el 8 el 15 de diciembre y para el 9 el 31 de diciembre. Es decir, Iñaki, para aquellos que tienen un número telefónico cuyo último dígito es el número 9, por ejemplo, pues tienen hasta el 31 de diciembre para registrar su línea telefónica, es decir, casi 6 meses. Para aquellos que tienen un número telefónico cuyo último dígito es el 0, pues en este caso tienen aproximadamente mes y medio más, es decir, el 15 de agosto. Esto está publicado en esta página de la CRT, también estará publicado en la página web de 88.9 Noticias para que nuestros radioescuchas también lo conozcan. consulten pues más a detalle. Es un, digamos que es un apagón diferenciado y se ha extendido esta fecha límite, Iñaki. Bueno, de acuerdo con la institución, pues las compañías suspenderán el servicio de aquellos que no se hayan registrado en este plazo establecido para cada dígito en las siguientes 72 horas, y como habíamos también platicado, solo podrán recibir llamadas de emergencia, recibir alertas de sismo. Y si estas cifras actualizadas del registro de las líneas telefónicas confirmaban un rezago importante, solo 63 millones de líneas ya registradas, equivalente al 43% de 144 líneas totales, entre ellas son 40 millones de prepago que ya están registradas y 22 millones, casi 23 millones de pospago de estos planes telefónicos que prácticamente los operadores registraron sin avisar a los usuarios. Y bueno, la CRT reiteró que este registro se realiza ante los operadores telefónicos mediante el CURP y el usuario de la línea celular, Iñaki, por lo que dijo que el gobierno no tiene en su poder los datos personales de los usuarios de telefonía ante esta desconfianza o temor de los usuarios. Así lo indicó también recientemente en entrevista con 88.9 Noticias el director general de Política Regulatoria de la Comisión Reguladora de Telecomunicaciones, Ricardo Castañeda. Escuchemos lo que dijo.
6: Y que tengan la confianza de que el gobierno no está recabando los datos, no está concentrando los datos. Es un procedimiento llevado ante cada operador móvil que resguarda debidamente los datos de todos nosotros como usuarios y que pues no lo dejemos al último día.
4: Entonces, prorrogó tototota, Pepe Toño.
7: Depende del número, ¿no? Que tenga el número telefónico, porque, por ejemplo, aquellos que van a terminar hasta diciembre, pues evidentemente estamos hablando de que tienen todavía seis meses, así, de plano, seis meses. Aquellos que son, digamos, los primeros dígitos, sí estarían...
4: Mes y medio, ¿sí? El cero.
7: Por ejemplo, el 30 de junio vamos a quitarlo como la fecha límite, pero sí hay que tener mucho cuidado, Iñaki, porque de acuerdo con esta información, si tienes de los primeros dígitos, entonces el plazo sí se te prorroga un poquitito, pero no tanto. No se confíen, porque si no hacen el registro, de todos modos, poquito a poquito van a ir apagando esas líneas.
4: Sí, no es que te lo perdonen. Más te están dando una prórroga. Abusados. Que incluso estoy viendo que los más beneficiados, pero son, por ejemplo, los que terminen en...
7: A ver, por aquí te voy a decir, aquí lo tengo, mira, fíjate.
4: 6, 7,
7: los que tienen 8 y 9. El 8, 9, 9 al 31 de diciembre.
4: Hasta finales de año. Así tienes, y termina el 9 tu teléfono.
7: Los que sí tienen que tener mucho cuidado y precaución, digo, tranquilos, vamos, tranquilos, son los que su número telefónico de celular termina en 0 o termina en 1, porque serían los más cercanos para que se cumpla ese plazo. Por ejemplo, el 0, el dígito 0, el 15 de agosto, si tu teléfono celular termina con 0, tienes de aquí al 15 de agosto, hazlo antes, porque si no, cuando se cumpla ese plazo, entonces como van a ser muchas menos líneas, entonces sí las pueden ir apagando con más facilidad.
4: Pero eso también le da aliento a algunas personas que dicen, ya ves, sí, te dije, va a haber prórroga, pues vas a ver que van a terminar diciendo que no, que ya ni
7: así
4: mal,
7: es, así es.
4: Porque nadie lo va a hacer y va a llegar diciembre y nadie lo va a hacer. Bueno, van a empezar a cortar dentro de esto escalonado que nos dice así Isaac. Es. Van a empezar a cortar líneas telefónicas, por ejemplo, el cero. Si después del 15 de agosto no cumples,
7: está registrado.
4: Bye. El 31 de agosto, el 1, si después no lo cumples, bye.
7: Y así
4: van a empezar a reducir líneas telefónicas.
7: Del dígito 0 hasta el 9, todos incluidos. Entonces eso significa que son todos los números celulares en la República Mexicana.
4: Ya. Bueno, ahí está ya la nueva estrategia que nos agarra de sorpresa, porque a partir del día de ayer nos habíamos quedado, es más, hace ratito en la mañana con María Inés, pues que no había prórrogas. Así pero es. Ya, gracias Isaac Castañeda por confirmarlo. Seguimos en Panorama 88.9.
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6: Nueve de la mañana con un minuto. Muy buenos días, 88.9 Noticias, información que sirve por iHeartRadio, Panorama Informativo, transmitiendo en vivo. Hoy es jueves 25 de junio del 2026. Saludamos con muchísimo gusto aquí en nuestra casa de Montes Pirineos 770 en las Lomas de Chapultepec, en donde vive Grupo ASIR y todas nuestras estaciones hermanas. Y con un saludo también de todos nuestros compañeros en redacción, en producción, en controles de transmisión, en sistemas, en ingeniería, toda la banda trabajando para ti las 24 horas del día para que tengas una estación de radio como tú te la mereces. Aquí en cabina, don Pepe Toño Morales. Vamos con Toño.
7: ¿Cómo estás, mi querido Yaki? Muy buenos días. Viendo fotografías de cómo quedó Reforma después de los festejos de la madrugada. Dios mío.
6: Tengo miedo.
7: No,
6: ya nos decían nuestros compañeros que era
7: relativamente limpio.
6: Coladeras tapadas.
7: Es que ese es el problema.
6: Y por la lluvia.
7: Dejaron tanta basura que las coladeras se taparon, había charcos, bueno, nadaban. Sí. Y ahorita ya ves Reforma diferente con algunos cortes de circulación. Qué bárbaro, señor. ¿Cuánta basura dejamos?
6: Sí, qué bueno que seamos tan desmadrosos, porque somos unos marranos. Así de plano. Y eso no nos permite dar ese salto adelante que queremos. Eso es lo que nos detiene, lo que nos jala las patitas.
7: Ay, no, qué cosa.
6: Todavía eres del tercer mundo, vente para acá, mira, así. Por esa actitud, ¿no? Pero pues bueno, pero pues hazlos entender.
7: No, no, no, ojalá y un día cambiemos.
6: Ojalá algún día cambiemos, porque entonces quiere decir que ya estamos listos para dar el siguiente salto como país, pero ni hablar. Bueno, ¿qué les iba a decir? Alex Villalbazo pues estará con nosotros ya a partir del día de mañana. Alex Cervantes en un ratito más va a entrar a platicar del partido de ayer. Cómo estuvo el partido, en fin, todas las especificaciones, todo lo que se espera incluso. La selección nacional, ya nos decía Javi, nuestra ingeniera de sonido, que el sábado es cuando se va a saber quién va a ser el siguiente rival de México para la semana entrante, dentro ya de la siguiente ronda. En fin, toda esa información la va a dar Alex Cervantes. Y hace ratito también información importante, porque la Comisión Reguladora de Telecomunicaciones, la CRT, pues ya dio la prórroga, esa prórroga que había negado hasta ayer, ¿no? Para registrar tus líneas telefónicas celulares, para vincular tu línea telefónica, y ya estableció una serie de fechas, empezando por el número de terminación de tu línea, pues, ¿no? Por ejemplo, si tienes cero, si termina en cero, es el 15 de agosto, el último día. Después del 15 de agosto, Dios, adiós, adiós.
7: Se acabó
6: tu línea. El día primero tienes al 31 de agosto, en fin, agosto, octubre, diciembre, hasta el mes de diciembre, en donde es el 9 tienen hasta el 31 de diciembre, ¿no? Entonces, hay varias, a ver, denme un segundo.
7: Comentarios que te han llegado.
6: Es que los había perdido. A ver, los comentarios sobre esto. Mariluz Río Díaz, de Ciudad Juárez. A mí me llegó un mensaje de mi compañía telefónica que ya estaba registrada. Sí, eso lo están haciendo, ¿eh? Lo están haciendo. Entonces, que no te sorprenda. Dice, tengo plan. Yo no autoricé. Por eso aumentó el número de registrados. A mis hijos también les llegó ese mismo mensaje. Sí, hay compañías telefónicas que ya te están registrando sin que tú las registres. Oscar Daniel. A ver, también creo que es importante este mensaje, porque a mí me llegan notificaciones, dice Oscar, de mi banco, diciendo que si no lo hago, se va a suspender mi banca. Pues, pero no entiendo por qué tiene que ver mi número telefónico con una cuenta bancaria. Si son muy independientes, prefiero cambiar de banco a registrar mi línea. Es que ahí tienes tu aplicación.
7: Exacto.
6: Ahí en tu celular, que está vinculado a una cuenta, a un número. En tus aplicaciones tienes la aplicación de tu banco.
7: Sí.
6: Y es donde haces todas las operaciones bancarias. Entonces hay una advertencia de varios bancos de que si no, pues te van a tener que suspender la aplicación. O sea, no tu cuenta ni tu lana. Ni
7: no,
6: nada. No se va a perder, no se la va a quedar nadie ni nada. No, nada más tu aplicación y tu facilidad para poder hacer operaciones desde tu celular. Es que... Eso es lo que también te van a quitar. Todas tus aplicaciones.
7: Sí.
6: Todo. El WhatsApp, la aplicación del banco, la de pedir comida a domicilio. O sea, todo eso te lo van a quitar, nada más te van a dejar llamadas de emergencia.
7: Es que habría que considerar que desde hace algunos años, ya varios, por cierto, el teléfono dejó de ser una línea telefónica para hablar por teléfono como tal.
6: A veces haces todo menos llamar por teléfono.
7: Menos eso, ¿no? Entonces, ese aparatito, ese dispositivo, se ha convertido en una ventana de distintas plataformas para los bancos, para trabajar, o sea, diferentes aplicaciones. Y entonces, en muchos de esos casos, si no es que la mayoría, vinculas esas aplicaciones con tu número telefónico o con tu cuenta de correo electrónico. Ahora, aquellos que lo tengan vinculado con su número de teléfono es donde van a tener broncas porque no van a poder utilizar.
6: Pero además, todos esos servicios están dentro de tu celular, dentro de tu línea, en la compañía con la que hiciste el contrato.
7: Así es.
6: ¿No? Entonces, todo, desde el chatear con la vecina hasta buscar la receta para las almóndigas en Chipotle, todo eso ya no lo vas a tener si es que no vinculas tu línea. Pues eso fue la amenaza, ¿no?
7: Sí, ¿no? Y así lo hacen.
6: Y ahorita la siguen haciendo, nada más que pues ya se dieron cuenta que no hemos llegado ni a la mitad de las líneas vinculadas.
7: Tengo aquí el dato, dice la Comisión Reguladora en el comunicado que nos envía. A la fecha se han vinculado 63 millones de líneas, 40.2 millones de prepago y 22.8 millones de postpago. O sea,
6: no llegan ni a la mitad.
7: No.
6: Son 144.5 millones de líneas. No han podido llegar. Entonces, por eso, la CRT pues estableció esta dinámica, ¿no? de prórroga. Entonces, sí, los que están en más riesgo son los del 15 de agosto y el 31 de agosto.
7: Que son cuyas líneas telefónicas terminan en 0 y en 1.
6: Así es, así es. Benito, yo me quise registrar y resulta que ya estaba registrado. Incluso tenía otros 3 números y yo nada más tengo uno. Sí, eso a un cuate le pasó 11.
7: No me digas.
6: Llegó y dijo que quiso registrar. No, usted ya no puede registrarlo. ¿Por qué? Porque ya hay 11.
7: Qué raro. Sí, no,
6: a su nombre.
7: Hay un límite de 10 también, ¿eh?
6: O sea, el límite es 11, justamente.
7: ¿Y ahí llegó?
6: Y a este cuate le registraron en líneas que no eran suyas. No,
7: estaba metido en una broncota.
6: No, en un broncón y gratis, ¿eh?
7: No, y tiene que desvincularlo porque cualquier mal uso de esas líneas telefónicas van directo con sus datos.
6: Eso es un misterio que pues, había que las autoridades tendrían que ponerse a trabajar en ello. Gerardo Uribe de Toluca, hace un mes compré una línea Telcel y no he podido registrarla en la página que dan supuestamente para registro. Me comentan que forzosamente tengo que ir a la sucursal, pero yo no tengo tiempo.
7: Hijo.
6: Deberían de implementar antes estrategias. Sí la tiene, Gerardo. De hecho, la haces en 5 minutos. Normalmente la haces en 5 minutos. Debe haber algún dato
7: que por ahí está brincando.
6: Que brinca en el sistema y que por eso no puedes vincular tu línea. Entonces, sí, yo sí te recomiendo antes de que, no sé cuál sea la terminación de tu número, pero antes de que algo pase, mejor apersónate, como dicen en mi pueblo.
7: Sí, porque mientras más pronto lo hagan, menos personas va a haber haciendo el mismo trámite. Así será menos tiempo el que inviertan en eso.
6: Así es. Entonces, bueno, pues ahí están las nuevas reglas del juego. Las vamos a poner en nuestra página, en www.889noticias.mx, para que las tengas a mano. Y dice, ¿Qué dijo este güey? ¿De cuál?
7: No, tranquilos, va todo a través de www.889noticias.
6: 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Gaby Arenas, Gaby.
8: ¿Qué tal, Iñaki? Gracias. Debido a manifestantes en las inmediaciones de la Secretaría de Gobernación, continúa cerrada la circulación en Bucareli, Atenas, Abraham González y General Prim. Como alternativa, se puede utilizar Chapultepec, Valderas o el Eje 1 Oriente. En unos minutos, más información.
7: Gracias. Ya son las 9 de la mañana con 8 minutos. México enviará brigadas de rescate y sanidad a Venezuela. Mi compañero Memo Jivillé ha seguido la conferencia matutina y tiene los datos. Memo, adelante. Buenos días.
9: ¿Qué tal, Toño? Pues asegura la presidenta de México, Claudia Sheinbaum, que este jueves saldrá del país un equipo de ayuda para apoyar al pueblo de Venezuela que sufrió un fuerte sismo. Escuchemos.
10: Nuestra solidaridad con el pueblo de Venezuela. El día de hoy sale un equipo de la Secretaría de la Defensa Nacional de rescatistas y personal de sanidad para llegar a Venezuela.
9: Manifestó que una vez que estén instalados en aquel país van a evaluar la ayuda que seguirá otorgando el país para ayudar a los venezolanos. Escuchemos.
10: Y una vez instalados ahí y habiendo hablado con las autoridades, determinaremos mañana mismo personal adicional que se requiera para poder ayudar siempre a los pueblos que lo necesitan.
9: Dijo que lo que solicitaron las autoridades fueron rescatistas, por lo que mandarán también binomios caninos que van a ayudar a la localización de personas. El panorama que les tengo, Toño.
7: Y estamos atentos a lo que ocurra más adelante. Gracias a mi compañero Memo Jubillé desde la conferencia matutina, 9:10 a.m. En otros temas, aunque la seguridad ha mejorado en la zona turística de Acapulco, persisten riñas. Adriana Covarrubias, adelante, Adriana.
11: El coronel de la Guardia Nacional, José Manuel Aguilar Miguel, comandante de la Cuarta Coordinación del Batallón de Apoyo al Turismo en Acapulco, informó que los índices delictivos en la zona turística han disminuido de manera significativa. Sin embargo, advirtió que persisten casos de riña entre prestadores de servicios y turistas, sobre todo en periodos vacacionales.
12: Y no llegan a un punto de acuerdo y siempre se generan unas riñas. Pareciera que hay un modus operandi definido en el que los prestadores de servicio inmediatamente se unen para tratar de hacer a fuerza que el turismo haga lo que ellos quieren.
11: También reconoció que hay grupos o personas que controlan a ciertos prestadores de servicios en las playas. Panorama informativo desde Acapulco, Guerrero, Adriana Covarrubias.
7: Gracias, y te recuerdo que puedes consultar más acerca de este y otros temas en nuestra página www.889noticias.mx. Ya son las 9:11 a.m, 476 conductores han sido remitidos al Torito como parte del alcoholímetro que se aplica durante la fiesta futbolera. René Ponce.
13: En el marco de la aplicación del programa Conduce sin Alcohol que se realiza durante la fiesta futbolera 2026, entre el 11 y el 23 de junio, personal de la Secretaría de Seguridad Ciudadana Capitalina ha realizado 120.150 pruebas Alcostop, es decir, de ambiente al interior del vehículo, así como 1.498 pruebas de alcoholemia por aire expirado. Lo anterior derivó en que 476 conductores superaran el límite permitido de alcohol en la sangre, por lo que fueron remitidos al Centro de Sanciones Administrativas, más conocido como el Torito, mientras que 473 vehículos fueron remitidos a un depósito vehicular. Para 88.9 Noticias, René Ponce Hernández.
7: Gracias, René. 9:12 a.m. Y en otros temas, actores, actrices y cantantes acudieron al Estadio Azteca para ver el tercer partido de la selección mexicana. Lalo González.
14: El tercer duelo de la selección mexicana en la máxima fiesta del fútbol, que resultó con una celebrada victoria, llamó la atención de algunos famosos que se dieron cita en el Estadio Ciudad de México. Entre ellos estuvieron los actores Juan Pablo Medina, Alejandro Speitzer y Alberto Guerra, la actriz Zuria Vega, la conductora y modelo Montserrat Olivier y también el cantante Pedro Fernández. Por otro lado, la actriz Silvia Navarro recorrió Paseo de la Reforma acompañada por el productor de televisión Juan Osorio, esto de manera previa al triunfo de la selección. Otras estrellas más como Thalía celebraron el pase a 16avos de final a través de redes sociales. Para 88.9 Noticias, Lalo González.
7: Gracias a mi compañero Lalo González. 9:12 a.m, tiempo de deportes. Vamos a escuchar a Alejandro Cervantes con deportes.
15: Muchas gracias, Pepe Toño Iñaki. La última y nos vamos. México venció 3-0 a Chequia con anotaciones de Mateo Chávez al minuto 54. Julián Quiñones al 60 y Álvaro Fidalgo al 93 en el Estadio Ciudad de México. En algo histórico, califica con paso perfecto, como líder de grupo y 9 puntos y sin recibir gol, asegurando su lugar el próximo martes 30 de junio en la cancha del Estadio Ciudad de México en los 16avos de final. Hubo minutos para Guillermo Ochoa, que entró de cambio al minuto 77 por Raúl Rangel. 6 copas, aunque solamente ha sido titular en Brasil 2014, Rusia 2018, Qatar 2022 y estos minutos ahora en el 2026.
16: Momentos con la selección de eliminatorias, momentos de mundiales, el cariño de la gente. Bueno, fue sencillo, pero valió la pena.
15: Edson Álvarez fue titular en sustitución de Eric Lira. Israel Reyes en lugar de Johan Vázquez. Gilberto Mora tuvo su primer partido como titular. Memote Martínez debutó en el torneo en lugar de Raúl Alonso Jiménez. Por cierto, la efervescencia de los aficionados ha ido más allá del estadio. Se reportó que los 3 FanFest de México, Ciudad de México, Guadalajara y Monterrey estuvieron a reventar. ¿Y qué decir de los festejos en el Ángel de la Independencia? Por ahora es todo en la información deportiva. Que pasen una linda mañana de jueves.
7: Igualmente para ti, mi querido Alex Cervantes, gracias por la información. Ya son las 9 de la mañana con 14 minutos. Solamente recomendarles que visiten el portal de 88.9 Noticias, www.889noticias. Ahí tienen ya seguramente las fechas para que ustedes puedan dar de alta sus líneas telefónicas y no las desconecten, porque hay una prórroga precisamente en toda la República Mexicana. Así se ha dado a conocer ya a través de la Comisión Reguladora de Telecomunicaciones. Es Iñaki Manero, Alex Cervantes y Pepe Toño Morales por 889 Noticias. Regresamos contigo.

con 18 minutos, panorama informativo en 88.9 Noticias, información que sirve por iHeartRadio, Pepe Toño Morales, Alex Cervantes, servidor Iñaki Manero, contigo hasta las 10 de la mañana.

0: Estamos trabajando la solicitud de la ciudadanía. Los reportes que tuvimos en marzo fueron aproximadamente 1036 reportes con el tema del agua de color y con olor.
1: Bueno, él habla de marzo de 2026, pero este problema data, como bien lo comenta Iñaki, desde hace por lo menos 10 años. El secretario general de gobierno, cuando se registró esa crisis en marzo de este año, Salvador Zamora, aseguraba que antes del campeonato de fútbol 2026 estaría resuelto el problema del agua turbia. Escuchemos.
2: La meta a corto plazo es ya, o sea, esperemos que en semanas estemos listos. Ya nos preocupa que tengamos todas las condiciones de recibir a nuestros visitantes de la mejor manera.
1: Y mira que entonces habían destinado 1.200 millones de pesos para limpiar tanques de almacenamiento y drenar la red hídrica donde fuera posible, pero esto no se solucionó. Vamos a escuchar lo que dice María Jesús Padilla, es una de las personas afectadas y de las que se ha manifestado por esta agua turbia y pestilente. Vamos a escuchar lo que dice, cómo ha resuelto ella el problema. Escuchemos.
3: Huele feo y pues la deja uno que se asiente y va uno agarrando de la más clarita, pues, ¿verdad? Sí, le he estado echando cal, le he estado echando pastillas de cloro.
4: A ver, pero no tiene por qué los ciudadanos tener que hacer eso, no tienen que llegar a esas instancias. Los gobiernos son los responsables, son los que nos tienen que dar agua limpia, los que nos tienen que asegurar que el agua que bebemos, el agua con la que nos bañamos, el agua que le damos de beber a nuestros hijos, es un agua limpia, es un agua que debe pasar por todos los filtros. Dicen las autoridades que no hay problema, ¿eh? No hay problema que pudiera poner en riesgo a la ciudadanía con el agua turbia. A ver, que se la tomen ellos, que se bañen ellos.
5: ¿Cómo crees?
4: Perdón, como dicen en mi pueblo, que no chinguen, ¿no? Y eso es lo que le están ofreciendo a los ciudadanos. A ver, que lo hagan ellos. Y para eso paga uno impuestos, Martín.
1: Efectivamente, impuestos, Iñaki, pero además hay que recordar que este año hubo un aumento para la tarifa del agua potable en la zona metropolitana de 10%, la querían de 44%, pero nos la dejaron bajita en 10%, además cuesta el agua más cara este año, Iñaki.
4: No, increíble. Y todavía son tan cínicos como para ofrecerte ese tipo de servicio y decirte, no hay bronca, no ponen peligro, señores. A ver... ¿Usted se bañaría con un agua de ese color y de ese olor, no? Y dice la señora que entrevistaste, bueno, pues le he estado echando cal, le he estado echando estas pastillas de cloro. A ver, señora, usted no tiene por qué estarle echando nada, ¿no? Usted no tendría que llegar a echarle nada. Las autoridades son las que tienen que entregarte un servicio de agua limpia, de agua purificada, un buen servicio de agua bien entubada para que no tenga este tipo de cosas. ¿Cómo es que se contaminó el agua? O sea, el agua no se contamina por generación espontánea, ¿eh?
5: No.
4: Es porque el agua tiene contacto con algo que la está contaminando. Entonces, ya se salieron por la tangente ya con decir, ya no pasa nada, ¿eh? No hay bronca.
5: No
4: es un peligro para la salud. A ver, báñese usted, funcionario, con esa agua.
5: Y al rato las enfermedades, precisamente de las personas, claro, que se dan cuenta de cómo están las cosas y luego las consecuencias.
4: No, y luego le echan la culpa al ciudadano, es que no limpias tu tinaco. Ay, o sea, sí, todos en esa zona de Guadalajara. ¿Qué área de Guadalajara será, Martín?
1: Básicamente los municipios Guadalajara, Tlaquepaque, Tonalá y Tlacomulco, y es generalizado, o sea, no hay una zona específica, puede ser en una zona poniente, en el oriente, en el sur, o en el otro extremo de la ciudad, Iñaki.
4: Ahora resulta que nadie lava sus tinacos ahí, que por eso se hace el agua,
5: todos,
4: ¿no?,
5: tienen la culpa, menos yo.
4: Porque dice, exhorta a la población a limpiar sus tinacos. Durante el periodo más crítico pudieron acumularse sedimentos que continúan afectando la calidad del agua en los hogares, como si todos se hubieran puesto de acuerdo. No lavemos el tinaco, ¿eh?
5: Se les hace
4: no
5: bien lo lavemos. Fácil decir, laven el tinaco.
4: Neta.
5: Incluso para eso también hay que tener mucho cuidado, ¿eh? Porque asuma, hay personas que se meten sin saber a lo de los tinacos y se ahogan o se intoxican, porque no es tampoco fácil, ¿eh?
4: Oye, ¿y han llevado a laboratorios privados algunos ciudadanos? Tú sabes de esto, Martín, muestras, porque luego los laboratorios privados, como dice el clásico, tienen otros datos, ¿eh?
1: Efectivamente, Iñaki, tienes mucha razón, han llevado a algunos particulares y han encontrado hasta coliformes, han encontrado sedimentos y coliformes, eso es una realidad y lo sabemos aquí todos en la zona metropolitana, pero parece que la autoridad le hace a loco.
4: Sí, sí, más cínicos. A ver, el coliforme es el microorganismo que se encuentra en la caca. Digo, perdón por ser tan gráfico, pero pues así de llano, simple y llanamente. Es lo que encuentra uno en las deposiciones, ¿no?
5: Y enfermedades, evidentemente.
4: Pues, por supuesto. Y de ahí a otro tipo de cosas, por ejemplo, un cólera, ¿no? Uf.

0: Ya estamos cerca. Entonces, vamos a estar muy pendientes, Martín. Muchísimas gracias. Y saludos a todos los amigos de Guadalajara que ya le están echando la culpa. Ya ven, laven sus tinacos. No sean sucios.
1: Te digo, todos menos yo.
0: Qué pinches cínicos son, en serio. Todavía cobran. Seguimos en Panorama 88.9 Noticias. Información que sirve. Y por iHeartRadio continuamos contigo.

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0: No se me inflame. 9:30. Y a esta hora, hora del centro de México, estás en 88.9 Noticias, información que sirve y por iHeartRadio Panorama Informativo. Pepe Toño Morales, Alex Cervantes, que en un ratito más nos va a platicar el partido de ayer. Servidor Iñaki Manero, contigo hasta las 10 de la mañana. Gracias de verdad por prestarnos tus oídos, tu cerebro, tu corazón para que llegue esto y que también tenga respuesta en X.
1: Arroba Temorales en vivo.
0: Arroba Cervantes-Bajo, arroba Iñaki Manero. También el 5580-255-889, que es WhatsApp. Mensajes de texto desde tu celular. En un momentito más vamos a platicar algunas cosas que nos has enviado. Aquí, por ejemplo, en X, Agarmi dice, solo patearon el bote, el juego sigue siendo el mismo sobre lo de la prórroga para las líneas telefónicas. Sí, nada más estaban viendo a ver cuál era la reacción. Pero yo insisto, esto es una extorsión. A ver, no la registras, se la cortamos. Uh-huh. A ver, ¿cómo por qué? Si yo pago mi línea telefónica, tú no tienes por qué estarme cortando mi línea telefónica si yo la pago, ¿no? Ahora parece que los delincuentes somos nosotros, cuando lo que quieren hacer es, sí, efectivamente, es una estrategia en contra de la delincuencia, en contra de que sigan llamando, sigan saliendo llamadas de extorsión de teléfonos celulares. Pero parece que el delincuente es uno, uh-huh, porque te amenazan y te extorsionan, y si no cumples y no llegas a cierta fecha y no la registraron, entonces te la vamos a cortar y te vas a quedar sin comunicaciones, nada más llamadas de emergencia. Oye, espérate, yo no soy el malo.
1: Uh-huh. Si pareciera, ¿no?
0: Luchen ustedes contra el malo, vayan a los penales, saquen el call center que hay en los penales llenos de teléfonos celulares. Entonces, ahí sí les empezamos a creer tantito de que están diciendo la verdad, ¿no? Pero sí, estoy de acuerdo contigo, Garmi. Nada más andaban pateando el bote. Gracias, Aglic. Gracias, Claudia Neria. No hay servicio, estamos varados. Metro Xola, no hay RTP.
1: Qué línea 2 del metro.
0: Qué raro, qué raro. La línea 2 no era la que decían que ya estaba ya planchadita.
1: Es la que estaban remodelando apenitas, Chabacano, sí. San Antonio, Xola, etcétera, etcétera, etcétera.
0: Gracias, Claudia. Ahorita vemos qué nos dicen las autoridades. Jesús Herrera, de las líneas telefónicas, así sin más, ya sin consentimiento, estoy registrado.
1: Ah, no me digas.
0: Sí, no, ya se la registraron. Sí, no, intenta registrar, es lo que me dice la compañía Movistar, dice, uh-huh, o por lo menos mi número de teléfono. Pues sí, a muchas personas les ha pasado eso, y la línea telefónica te la registra sin que tú hagas el trámite. O sea, ya te salen con que, no, pues, ¿qué cree que ya se la registramos? 9:33, tráfico y clima cada 15 en 88.9 Noticias. Gaby Arenas, Gaby.
2: Iñaki, gracias. Debido a obras, sigue la reducción de carriles en Avenida Sur 122 de Poniente 85 a la Avenida Río Tacubaya con dirección a Camino Real a Toluca. En el sentido opuesto se habilita reversible. En unos minutos, más información.
1: Gracias, ya son las 9:33 y vamos en este momento a hacer contacto con María Inés Camacho para que nos platique cómo inicia la actividad en la Bolsa Mexicana de Valores y otros datos. Adelante, Mari, buenos días.
3: Gracias, Toño. Buenos días. Bolsa Mexicana de Valores al momento está registrando tendencia positiva, gana el 1.64%, 1.076 puntos avanzando y coloca el IPC en las 67.366.44 unidades. El dólar en los bancos se compra en 17 pesos cerrados, 18 pesos con 4 a la venta, 19.71 pesos a la compra del euro, 20.29 pesos a la venta. Y en materia de hidrocarburos, bueno, el precio promedio de la gasolina magna, 23 pesos 69 centavos, la premium 28 pesos con 48 centavos y el litro del diésel en 27 pesos 12 centavos. Y Toño, son los números esta mañana. Muy buenos días.
1: Gracias, Mari. Muy buenos días. Un poco más adelante, de hecho, en la segunda emisión de Panorama Informativo con Iñaki Manero, entramos en contacto de nueva cuenta contigo para que nos platiques cómo termina la actividad ahí precisamente en la Bolsa Mexicana de Valores. 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Ya son las 9 de la mañana con 35 minutos. Vamos a cambiar radicalmente de tema porque el Instituto Mexicano del Seguro Social instaló en Chapultepec un módulo para acercar servicios gratuitos de prevención y promoción de la salud. Mónica Barrera.
4: El IMSS instaló el módulo PrevenIMSS, la mejor jugada, en la puerta de acceso al bosque de Chapultepec, conocida como Los Leones, en un horario de 9 a 16 horas a fin de promover acciones preventivas y de promoción a la salud que llevan a cabo en unidades de medicina familiar. A través de un comunicado se informó que hay orientación en alimentación saludable y actividad física, toma de peso, talla, cintura y cálculo de índice de masa corporal, así como vacunación para prevenir sarampión y rubiola, entrega informada de condones masculinos, orientación sobre la técnica correcta de cepillado dental, detección de placa dentobacteriana y uso de hilo dental. En 88.9 Noticias, Mónica Barrera.
1: Gracias, Moni. 9 de la mañana ya con 36 minutos. Hoy es el aniversario luctuoso de Michael Jackson. Lalo González.
5: Este jueves se cumplen 17 años sin Michael Jackson. El rey del pop murió el 25 de junio del 2009, cuando tenía 50 años de edad y alistaba su última residencia de conciertos. Recientemente, su legado musical fue recordado en la película biográfica que se estrenó en cines y que recaudó más de 930 millones de dólares a nivel internacional. Además, llegó a Netflix un documental que recordó la batalla judicial que enfrentó Jackson por acusaciones de abuso sexual infantil. Michael Jackson, ¿no? No solo es una leyenda del pasado, ya que su música sigue vigente y los números lo demuestran. Logra 137 millones de reproducciones a la semana en plataformas digitales. Para 88.9 Noticias, Lalo González.
1: Gracias, Lalo. Ya son las 9 de la mañana con 37 minutos. Más temprano te comentábamos esta situación, pero para ratificar y ampliar un poquito más el dato, asesinaron a Patricia Negrete. ¿Quién es ella? Es una madre buscadora allá en Guanajuato. Ella, para que tengas contexto, llevaba 5 años tras la pista de su hermana desaparecida, integrante ella, por cierto, del colectivo Una Promesa por Cumplir, y fue agredida, hombres armados. Ella estaba saliendo de su trabajo ahí en el Hospital Regional de Pénjamo, y entonces, desafortunadamente, se confirma esta información. Ha perdido la vida, asesinaron a Patricia Negrete, madre buscadora. Vamos con otros temas, 9 de la mañana ya con 37 minutos. Vamos al comentario deportivo con Toño de Valdés.
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8: ¿Qué tal, amigos de Panorama? Placer saludarles. Los grupos D, E y F estarán culminando ya su actividad el día de hoy. Otros 6 partidos en una jornada que seguramente será muy intensa, que empieza a las 2 de la tarde, estará terminando por ahí de las 10 de la noche. A las 2 de la tarde, en el grupo E, Ecuador en contra de Alemania, y Curazao va a enfrentar a Costa de Marfil. En este grupo, por supuesto, ya sabemos que el equipo alemán está colocado en el primer lugar con 6 unidades, y Costa de Marfil está con 3. Ecuador necesita la victoria, está con 1 punto, Curazao está con 1 punto también, así que para Ecuador es una situación crítica. Vamos a ver si logra hacer la hombrada en contra de Alemania. A las 5 de la tarde, en el grupo F, Túnez en contra de Países Bajos, y Japón va a enfrentar a Suecia. ¿Cómo está la situación hasta el momento en este grupo? Bueno, en este grupo, el equipo de Países Bajos ha tenido una buena participación y está en una situación ideal para conseguir la calificación, lo mismo que Japón, con 4 puntos los 2 equipos, con su resultado estarán calificados. Suecia está con 3, así que necesita el equipo sueco reaccionar, y en el caso de Túnez ya está fuera con 0 puntos, ya veremos si el equipo de Suecia logra vencer a Japón y entonces se meterá a la calificación. Y finalmente, a las 8 de la noche, Paraguay en contra de Australia y Turquía frente a los Estados Unidos. Así estará cerrando esta jornada con el equipo estadounidense buscando el paso perfecto. Tiene 6 unidades. Australia y Paraguay están con 3 y Turquía está con 0 puntos ya eliminado. Entonces, el equipo de Paraguay, con una victoria sobre Australia, logrará la calificación. Pero vamos a ver si son capaces de resolver este partido. Los Estados Unidos deben vencer a Turquía para terminar con 9 unidades. Otros 6 partidos hoy, la actividad de la jornada 3. Un saludo para todos ustedes, amigos de Panorama.
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1: Gracias a Toño de Valdés y su comentario deportivo. Recuerda, seguimos contigo, somos Iñaki Manero, Alex Cervantes y Pepe Toño Morales por 889noticias.mx. Vamos también a lo más importante del tráfico y clima. Gracias por todo, Gaby Arenas.
2: Pepe Toño, gracias. Tenemos un choque en División del Norte, antes de Héroes del 47, con dirección a Río Churubusco. Más adelante, toda la información.
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0: Bueno, pues ya por lo menos parte de la ilusión está cumplida, que fue la fase de grupos, paso perfecto, 9 puntos de 9 posibles, 3-0, ayer un muy buen partido que dio la selección nacional con un golazo, uno de los mejores goles que se han dado en este certamen, pero ¿quién mejor que don Alex Cervantes que nos platique con su ojo crítico todo lo que sucedió ayer?
1: Échale,
0: no, no era el burro este. Con su expertise, vamos a decirle así. Don Alex Cervantes, ¿cómo estás?
9: Buenos días. ¿Qué hago, Alex? Muy bien, mi querido Iñaki, Pepe Toño, un abrazo para todos ustedes. La verdad es que yo creo que hoy, en términos generales, todos estamos contentos, como lo decía Iñaki, tras la actuación la noche de anoche de la Selección Nacional en el Estadio Ciudad de México, lo que significó su último partido de la fase de grupos. Lo decía Iñaki, es histórico. Jamás antes en la historia un equipo mexicano había calificado a la siguiente fase, en esta ocasión a 16avos de final, con paso perfecto, 3 partidos, 3 victorias, 9 puntos, y además Iñaki sin recibir gol. Creo que a esta selección al momento no le podemos reclamar absolutamente nada, nada. Ya habrá cada quien a qué hacer su análisis en cuanto a si juega bien, si nos convence el volumen de juego, si es espectacular o no, porque bueno, difícilmente vamos a ver un equipo mexicano dirigido por el Vasco Javier Aguirre espectacular, porque él tiene otra manera de ver el fútbol y otra manera de jugar. Pero Iñaki, en cuanto a resultados, la selección va con paso perfecto, nada que reclamarle. Ya insisto, cada quien sabrá, Iñaki, hasta dónde se quiere ilusionar, pero por lo pronto anoche, como lo dices, un primer tiempo un tanto complicado, incómodo para México, sobre todo los primeros minutos. Para la parte complementaria ya fue otro rostro, otra cara distinta. Cayeron y vinieron los goles de Mateo Chávez, de Julián Quiñones, de Álvaro Fidalgo, para decretar el 3-0 y con ello amarrar, que de hecho ya lo tenía, el lugar para la siguiente fase, 16avos de final, próximo martes, 7:00 p.m, de nueva cuenta aquí en la Ciudad de México, Iñaki.
0: El primer gol fue una poesía, ¿eh? A un pase de Santiago.
1: ¿Quiñones?
0: ¿No? No, el segundo fue el de Quiñones.
1: Sí, no. Quiñones el segundo.
0: El Quiñones fue el segundo.
9: De Mateo Chávez.
0: De Mateo Chávez. Estilón. Pero fue un pase de Santiago y fue una definición exquisita, ¿no?
9: Sí, una jugada bien elaborada y sobre todo, ¿sabes qué? Cuando Romo pelea en el medio campo y con cierta fortuna también le queda la pelota. Y Mateo Chávez la toma, Iñaki, se perfila hacia la portería, no le temblaron las piernas, jamás dudó, tomó la pelota, se enfiló y la manera, como dices, de definir, la verdad es que es de un grande. ¡Qué bueno! Porque además Mateo Chávez, un chavo que está adquiriendo experiencia en este tipo de torneo, porque además él ya juega en Europa, pero la verdad la forma de definir muy, pero muy bien. Después lo de Julián Quiñones, bueno, para mí uno de los mejores jugadores en este torneo para la selección nacional.
0: Ya
9: olvidémonos de que si es naturalizado o no. Lleva 2, Iñaki. Además recuerden que él fue el mejor jugador, el MVP en el primer partido contra Sudáfrica. Y bueno, lo de Álvaro Fidalgo, que ayer marcan 2 jugadores naturalizados.
0: Sí, es cierto, 2 jugando en el extranjero y uno de tus Águilas, ¿no?
9: Sí, o sea, examericanistas, el caso de Julián Quiñones, que ahora juega en Arabia, de Álvaro Fidalgo, que juega en España, y de Mateo Chávez, que juega en la Eredivisie, ¿no?, allá en Países Bajos. Y es un triunfo redondo, Iñaki, Pepe Toño, porque además de los 5 cambios que hace el Vasco Javier Aguirre desde un inicio, a mí uno no me gustó, pero bueno, ahí queda porque al final el resultado le da la razón a Javier Aguirre. Hubo minutos para Paco Memo Ochoa. Entró de cambio al 77 por el tal Arrangel.
0: Aguántame, y bueno, aguántame seguramente... con eso, aguántame con eso, Alex, lo de Paco Memo, porque sí es todo un tema. Seguimos en Panorama en 88.9 Noticias, información que sigue. Sí.

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3: Con 48, Panorama Informativo en 88.9 Noticias, información que sirve por iHeart Radio, Pepe Antonio Morales, Alex Cervantes, servidor Iñaki Manero, contigo hasta las 10 de la mañana, ya despepitando el partido de ayer de México contra Chequia, en donde México pues tiene el paso perfecto y sin recibir goles, y hablando de porterías, esto que más bien fue sentimental, más que otra cosa, no hacer el cambio del Tala, que estaba dando, pues la verdad, muy buenos resultados en los tres partidos, pero el público lo pedía, el público pedía algo de corazón, ¿no? Que era que jugara Paco Memo Ochoa y que se despidiera de no solamente de estos certámenes, sino también probablemente del fútbol, y al final, pues algo muy emotivo, como besar los palos, los travesaños de la portería del Estadio Azteca, en donde vio pues la mayoría de sus grandes glorias futbolísticas. Alex, volvemos contigo y platícanos cómo viste tú este retiro ya de Paco Memo Ochoa y la inclusión, y ya cuando estaba 2-0 ya más bien seguro en el marcador.
4: Sí, Iñaki, es un gran gesto, un gran detalle por parte del director técnico Javier Aguirre, darle minutos a Paco Memo Ochoa. Entró de cambio al minuto 77 por el Tala Rangel. No, bueno, en ese momento el estadio explotó porque la gente se puso de pie, aplaudió a Memo Ochoa, que a final de cuentas son 6 copas, sí, pero solamente jugó 4. Uh-huh. Brasil 2014, Rusia 2018, Qatar 2022 y estos minutos del 2026. No lo hizo en Alemania 2006 ni en Sudáfrica 2010, uh-huh, porque hay que ser también muy honestos, Iñaki, Pepe Toño, fueron los últimos minutos ya de Memo Ochoa, y él dijo, ahí nos vemos, ya va a colgar los guantes, no va a volver a tener minutos en este torneo. El Tala Rangel será el arquero titular hasta donde llegue el equipo mexicano, pero creo que es un gran gesto por parte de Javier Aguirre, darle minutos como reconocimiento en un partido que ya tenías en la bolsa, tenías ganado, uh-huh, los 3 puntos. Y como tú lo dices, Iñaki, en un estadio Azteca histórico, y donde él creció, él se hizo estrella, se hizo figura, no solamente con el América, sino con la selección nacional, creo que es más que merecido, Iñaki, porque en México hemos tenido grandes porteros.
3: Y en el ámbito emocional también, sobre todo, él se queda dentro del grupo por el resto del certamen hasta donde llegue México, que ojalá llegue muy lejos, pero eso le hace muy bien al grupo, ¿no?
4: Sí, desde luego, y ayer se notó, desde que se levanta ahí al área técnica y le dice Javier Aguirre, órale, vamos, vas a entrar. Bueno, quería llorar Memo Ochoa, su mirada perdida ahí en el horizonte, Pepe Toño, amigos, la verdad es que estuvo a punto de llorar, lo hizo al término del partido, y lo vimos, porque todos se reunieron, lo abrazaron, lo felicitaron, lo aventaron al aire, uh-huh, y al final también entró su esposa, sus hijos, ahí al centro del estadio, y la verdad es que termina siendo una gran fiesta, que en términos generales, yo insisto, México muy bien, se vale estar festejando, porque ayer se notó la euforia que hay en el estadio, pues va más allá, ¿no? En, uh-huh, cualquier parte de la República Mexicana, donde colocaron pantallas gigantes, el Fan Fest en Monterrey, en Guadalajara, en el Fundidor, en la Minerva, y desde luego que bueno, todo esto se refleja en el triunfo de la selección nacional. Se vale festejar, Iñaki, claro, pero yo insisto, cada quien sabe hasta dónde se hace ilusiones con esta selección.
5: Sí, la verdad, ¿no? Es que bastante emotivo, yo diría, salvo tu mejor opinión, Alex Iñaki, amigos del auditorio, que Javier Aguirre ha logrado, por lo menos hasta esta etapa, una gran cohesión de este grupo, de este equipo. Se notó cuando Memo Ochoa sale y entra y los compañeros la abrazan en los goles, en las reuniones previas, por lo menos lo que se alcanza a ver en lo público. Yo, mi punto de vista es que Javier Aguirre ha logrado eso, que creo que era uno de sus objetivos, y a partir de ahí llegar hasta donde dé. Estoy totalmente de acuerdo contigo, el primer partido a mí me dejó muchas dudas, ha venido, creo, mejorando la selección, creo que puede dar un poco más. A ver ahora el próximo rival que viene, que tendrá que definirse este fin de semana, Alex.
4: Sí, podría ser Escocia, podría ser uno de los rivales en 16avos de final, pero ojo, que ayer termina México derrotando a Chequia, que también termina siendo el rival más flojo del grupo, uh-huh, porque Sudáfrica dio la sorpresa en Monterrey, derrotando 1-0 a Corea.
3: Así
4: entonces,
3: es.
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3: Sí, sin duda alguna, ahí te tomas un cafecito con tu cara, ¿no?
5: Ahí en el centro, sí, como sí. 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
4: Vamos a hacer enlaces, mi querido Iñaki, más muy tarde bien. Te saludo. 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
5: 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Para poder ver mejor.
3: A esa edad que cuando te despiertas y no te duele nada, quiere decir que moriste durante la noche.
5: Sí.
3: Pero bueno,
4: saludos,
3: mi querido.
4: Saludos a Pepe Segarra.
3: No, ese ya es inmortal. Inmortal del cine nacional.
4: Sí. En fin.
3: Oye, sí, rápidamente, cierto. Entonces, ¿sí consideras que está a la altura de equipos clásicos que participan en estos certámenes y llegan hasta instancias finales? ¿Sí o no? ¿Cómo ves?
4: ¿México, Iñaki?
3: Ajá.
4: No, yo no, la verdad no. No, yo creo que ya difícilmente vamos a poder ver más de esta selección, por la calidad que hay en los jugadores.
3: Ajá.
4: Ya dudo mucho que vayamos a ver mucho más volumen de juego, y yo creo que nos quedamos, perdónenme, pero yo creo que nos quedamos en octavos de final, 16avos se va a calificar porque vas, ajá, a enfrentar a un equipo de medio pelo,
3: sí,
4: y vuelves a jugar como local, pero ya en octavos de final, aunque Iñaki vuelvas a jugar en la Ciudad de México, ya vienen selecciones importantes, muchas de ellas que te podrían tocar, que sí son candidatas, uh-huh, no solamente a llegar a la final, sino a pelear por la Copa.
3: Poner los pies en la tierra. Muchas gracias, Alex.
4: Abrazo, Iñaki, abrazo, Pepe Teño, cuídense mucho, un placer saludarles.
3: Igualmente, hasta pronto, y a las 3 de la tarde, 3:15, carajo, en Espacio Deportivo de la Tarde. Pepe Teño, gracias.
5: Gracias por todo, que estén bien.
3: Se quedan con Mariana Santiago en 88.9 y también por iHeartRadio. Yo soy Iñaki Manero, muchísimas gracias, cuídense mucho, Dios los bendiga, hasta mañana. Mañana ya es viernes, y a la 1 de la tarde también los espero. Gracias, agur.
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1: Hay una realidad tremenda cuando nos volvemos mamá o papá. Y es que ningún papá quiere que su hijo sufra. Esa es una realidad tremenda, porque además es imposible. Es imposible de conseguir. No vamos a poder ahorrarles los sufrimientos, las frustraciones, las equivocaciones a nuestros hijos. Es natural querer que tu hijo no sufra, pero el problema es cuando queremos evitarlo a toda costa. Por eso digo que tenemos que tener en la cabeza que sí, es normal, es natural que no quieras que tus hijos sufran, pero en esa misma cabecita tenemos que tener la claridad de que esto va a ser imposible, que nuestros hijos van a sufrir, que se van a frustrar, que se van a caer y que si hacemos bien las cosas y estamos ahí para darles la mano, se van a levantar. Caídas, errores, frustraciones, porque sin darnos cuenta, al querer protegerlos tanto de todo, les quitamos la oportunidad de aprender y crecer. Porque crecer también implica incomodidad, frustraciones, caídas. Así que quizá los que tengamos que prepararnos para ver sufrir a nuestros hijos, somos nosotros más que ellos de prepararse para evitar el sufrimiento, porque el sufrimiento, las equivocaciones, las frustraciones y las caídas son parte de la vida, como lo son también los momentos felices que, si somos sinceros, sabemos que son más. 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

estamos en la Nueva Amor 103.1, solo música romántica. La canción se llama Ruleta Rusa y es momento de abrir debate. Abro debate contigo a través de las redes sociales, en Amor FM, en todas las redes, también en Lidia Maris Locutora, que es mi página de Facebook y mi cuenta de Instagram. Y te escucho tus respuestas a través del talkback de iHeartRadio. En esta mañana abro debate contigo para preguntarte. Mira, la verdad es que si a mí hoy mi Lidia de hace muchos años me dijera, oye, que hay que preguntarles a los novios, creo que yo ya tendría una lista larga y tendida de conversaciones que tendría antes de perder el tiempo. O sea, antes de tener noviazgos de 4 o 3, bueno, yo me eché noviazgos hasta de 5 años, o sea, antes de tener relaciones tan largas, yo hoy tendría conversaciones como de, oye, a ver, ¿tú qué quieres en la vida, no? O sea, no sé, creo que les digo, hoy tendría ya varios como preguntas así de esto se habla, ¿no? Y se habla en los primeros meses. Una de esas preguntas sería, ¿tú te ves como papá? ¿Tú quieres tener hijos en un futuro? Y yo sé, muchos se van a mega espantar y van a decir, Lidia, o sea, no, con eso todos correrían. A ver, no estoy diciendo que ahorita, ni estoy diciendo que, es más, ni estoy diciendo que conmigo. O sea, estoy diciendo si tú eres un hombre que quieres formar una familia, si estás interesado en tener hijos. ¿Por qué? Pues porque obviamente estamos en una relación de noviazgo proyectándonos a tener un proyecto de vida juntos, de tener una... O sea, nadie empieza a tener novio diciendo, bueno, a lo mejor hoy en día sí va, habrá quien empiece a andar con alguien diciendo, ay, yo sé que no va a funcionar, pero lo vamos a pasar bien un rato. Pero bueno, esa es otra cosa, ese es otro tema. Cuando tú empiezas a salir con alguien, o sea, nadie empieza a andar en una relación seria, vamos a decirlo así, esperando que no funcione. Siempre esperamos que funcione, siempre queremos que funcione. Entonces, abro debate para preguntarte, ¿cómo al cuánto tiempo de empezar a andar se valdrá hacer este tipo de preguntas? Oye, ¿a ti te gustaría ser papá? ¿Tú querrías ser mamá? O sea, tanto para hombres como para mujeres, ¿no? Porque hoy en día queda a veces más común que muchas parejas y es súper respetable cuando los dos están en el común acuerdo y dicen, nosotros no queremos tener hijos, ¿no? Y esto está padre, los dos, ninguno de los dos quiere y está padre. Pero cuando uno de los dos quiere y el otro no, y entonces ya están casados y entonces ya llevan 6 años juntos, o sea, wow, ¿no? Se empieza ahí a complicar muchísimo la relación porque quieren cosas y proyectos de vidas distintos. Entonces, hoy abro debate contigo para preguntarte, ¿cómo al cuánto tiempo se valdría preguntarle a alguien si quiere ser mamá o si quiere ser papá? Los leo en las redes sociales, te escucho a través del talkback. Vámonos con Alejandro Fernández, Nube Viajera, en la Nueva Amor 103.1, solo música romántica.

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1: Quiero que imagines que tienes un pájaro. Lo amas tanto que decides no soltarlo. Porque afuera hay riesgos. Porque puede caerse. Porque puede lastimarse. Y entonces lo cuidas, lo alimentas, pero nunca lo dejas volar. El problema es que ese pájaro nació para volar. Y aunque esté seguro contigo, algo en él se queda incompleto. Lo mismo pasa con nuestros hijos. Amarlos no es evitarles todo. Es prepararlos para la vida. Para que sepan caer. Para que sepan levantarse. Para que se equivoquen y aprendan de esas equivocaciones. Para que enfrenten y crezcan. Porque un hijo que nunca se equivoca no es un hijo fuerte. Es un hijo que no ha tenido la oportunidad de descubrir de lo que es capaz. Y sí, claro que duele verlos pasar por cosas difíciles. Pero más difícil es verlos llegar a la vida adulta sin herramientas. No se trata de dejar de cuidar a tus hijos. Se trata de ajustar la forma. De pasar de sobreproteger a preparar. Porque el amor que más les sirve no es el que los cubre de todo. Es el que les da alas para volar. 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
3: Llegamos a la segunda hora del programa y esto es Cuéntame tu historia. Híjole, qué difícil cuando tienes una relación estable, bonita, donde tienen gustos parecidos, pero incluso tener gustos parecidos no significa que tengamos metas en la vida similares, que querramos ir hacia la misma dirección en la vida. ¿Qué pasa cuando en una relación de noviazgo bonita, estable, se hablan de temas de proyectos de vida como, oye, ¿queremos ser papás más adelante? Y uno responde que sí y el otro que no. Uf, ahí la cosa se complica porque estamos hablando de temas trascendentales. Quédate conmigo porque te voy a contar la historia completa y por supuesto hablaremos del tema. En La Nueva Amor 103.1.

Acabas de escuchar a Alejandro Sanz en La Nueva Amor 103.1, solo música romántica, con ¿Y si fuera ella? Y creo que esta es una pregunta que nos hacemos cuando terminamos una relación, ¿no? Sobre todo cuando tienes dudas de terminar o no terminar. Y mira, tiene un poco que ver con la historia que te voy a platicar en esta hora. Es la historia de una chica que platicó conmigo hace unos días en redes sociales y me contaba. Lidia, llevo 3 años con mi novio y yo siempre he sabido que quiero ser mamá. No ahorita, pero siempre he sabido que quiero ser mamá en un futuro. Hace poco, hablando con él precisamente acerca de planes a futuro, él me decía que no se imagina teniendo hijos. Eso me dejó helada, porque me di cuenta que vamos hacia rutas diferentes. Él me ama, quiere casarse conmigo, pero no quiere ser papá. Yo no sé si debo esperar a que cambie de opinión o aceptar que queremos vidas diferentes y terminar con la relación. Y ella cerraba su historia, bueno, estuvimos platicando un poquito en redes sociales y me decía, Lidia, ¿qué hago? Y yo, bueno, creo que esa es una respuesta que ni en toda la hora te voy a poder dar, ¿no? No puedo decir su nombre, pero es una historia anónima, pero y yo creo que nadie te va a poder dar esta respuesta. Yo creo que es un camino que tendrás, es un proceso que tendrás que recorrer tú sola, explorando muchísimo todas las posibilidades, ¿no? Entiendo lo difícil que es, y por eso yo lo decía en el Abro Debate, ¿no? Que en qué momento deberíamos tener cierto tipo de conversaciones en el noviazgo, pues como para no perder tanto el tiempo, ¿no? Porque escucharon lo que les dije al principio, lleva 3 años con su novio. Y además han sido 3 buenos años. Ella lo quiere, él la quiere, tienen muchos planes juntos, incluso de negocios, de viajes. Pero es que la maternidad, la paternidad, pues también es algo trascendental. Y debo decirlo, cuando me dijo, no sé si esperar a que cambie de opinión, como que algo en mi corazoncito dolió, porque yo creo que nadie deberíamos ponernos en modo espera, como a ver qué pasa, ¿no? Porque me parece una apuesta demasiado grande. Es como meterte al casino y apostar todo lo que tienes sin saber qué va a pasar. O sea, no puedes hacer eso. ¿Cómo cuánto tiempo? ¿Cómo cuánto tiempo vas a tener en esa espera tu corazón, no permitiéndole que se vaya con todo? O sea, no permitiéndole que se enamore al 1000%, no permitiéndole que se ilusione al 2000%, porque no sabes si esa persona en algún momento va a cambiar de opinión. ¿Que puede cambiar de opinión? Sí, sí puede ser, pero insisto, desde mi punto de vista, yo, Lidia Mares, me parece una apuesta demasiado grande por algo que no tienes ni la más remota idea de qué va a pasar. ¿En qué momento debemos tener conversaciones trascendentales en el noviazgo? Porque ahora imagínate, ¿no? Que tú empiezas a salir con alguien y a los 2-3 meses le preguntas, oye, ¿tú quieres ser papá? Pues todo el mundo va a correr, ¿no? O sea, tú, espérame, o sea, si nos estamos conociendo, sí. Sí nos estamos conociendo, y no estoy diciendo que vayamos a ser papás ahorita, solo estoy diciendo que si en un futuro tú te ves como papá. Por eso mi Abro Debate era ese, ¿no? ¿En qué momento se hacen esas preguntas? Es una situación súper difícil y yo agradezco muchísimo la confianza que tuviste, que depositaste en mí para platicar ese tema y para hablar en este espacio, ¿no? Sobre esas conversaciones que luego hacen toda la diferencia y que cambian los rumbos de los noviazgos, pero que creo hoy más que nunca que vale la pena tener, es más, que son necesarias tener para poder establecer una relación saludable. Seguimos platicando del tema, vámonos con algo de Shakira en La Nueva Amor 103.1, solo música romántica.

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1: 11 de la mañana con 30 minutos. Ya son las 11 con 30.

Acabas de escuchar a Elena Rose con Tú, Tú, Tú en La Nueva Amor 103.1, solo música romántica, y estamos en Cuéntame tu Historia. Hoy platicando sobre esta historia de una chica que me escribe para decirme que lleva 3 años con su novio y que ella siempre, o sea, jamás se le ocurrió preguntarle, oye, ¿tú te ves como papá? Porque ella como que siempre lo asumió, ¿no? Ella siempre ha querido ser mamá. No está en sus planes incluso como a corto plazo, pero sabe que más adelante quiere ser mamá. Y hace poco él acaba de decir que él no se ve como papá, que él no quiere tener hijos. ¿Cómo te sentirías tú? ¿Qué le dirías a esta chica que me escribió si fuera tu mejor amiga? Si fuera tu hermana, si fuera tu hija. Les quiero compartir que regularmente cuando me llegan historias donde puedo acomodar en algún rol de mi vida, normalmente eso es lo que pienso. ¿Qué le diría yo si fuera mi mejor amiga? ¿Qué le diría si fuera mi hija? ¿Qué le diría si fuera mi hermana? ¿No? Y es una decisión muy complicada, porque no es que ella tenga la necesidad de terminar su relación de noviazgo, porque tiene una buena relación, solo que acaba de toparse en seco, acaba de topar con pared, con un tema que sí es trascendental en la vida, algo que ella quiere y él no. Y lo primero que vino a su mente fue, pues igual y en una de esas cambia de opinión, ¿no? Pero yo tengo que decir, ¿y si no? ¿Y si nunca cambia de opinión? Esta historia creo que nos recuerda que todos los desacuerdos en pareja, o sea, no todos los desacuerdos, más bien quise decir, no todos los desacuerdos en pareja se resuelven con amor. O sea, no. Hay desacuerdos que sí se van a resolver con amor, con respeto, con una conversación, pero hay otros que no. Aquí no se trata de que lo hagas cambiar de opinión, porque no es como que él esté mal o tú estés bien. O sea, no, ninguno de los dos está mal. Aquí no hay culpables, aquí no hay malos en la historia, aquí no hubo una infidelidad. O sea, aquí simplemente hay dos proyecciones de vida diferentes. Hay temas que son negociables y otros que no. Puedes negociar quizá dónde vivir, ¿no? Cómo organizar los gastos, si van a ser compartidos, si va a haber mutuo acuerdo, o sea, una cuenta en común, si cada quien va a llevar. Y que esos temas también se deben hablar. Ya lo hemos tocado en otros programas aquí, ¿no? También los temas económicos se pueden hablar. Pero incluso eso se puede negociar. Pero hay otros que tocan la esencia del proyecto de vida individual, que tocan la esencia de la persona, tanto el tuyo, que sabes que quieres ser mamá, como el de él, que sabe que no. Y eso es lo complicado de esta historia. Seguimos platicándolo en La Nueva Amor 103.1, solo música romántica. Te dejo con Thalía. Yo soy Lidia Mares, contigo hasta las 2.

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0: Estás escuchando La Nueva Amor 103.1, solo música romántica. En esta historia, cuéntame tu historia. Hoy la historia de una chica que pues nos platica que tiene 3 años con su novio, una buena relación, se llevan bien, han hablado ya de proyecto de casarse, de vivir juntos, hasta que hace poco tocaron el tema de los hijos. Bueno, creo que ni el tema lo tocaron como tal, sino que él le hizo el comentario que él no se ve como papá y que él no quiere tener hijos. Y ella, toda su vida, ha sabido que quiere ser mamá. Me dice, ni siquiera es como que lo quiera ya, ahora, y que lo esté presionando. No, pero sé que quiero ser mamá en algún momento de la vida. Y entonces es este punto donde te das cuenta que esa persona que parece tan perfecta y tan ideal para ti tiene un proyecto de vida totalmente diferente, porque además no es solo tener los hijos y ya, es todo lo que implica. Es el estilo de vida, el estilo de familia que se proyecta, ¿no?, con la decisión de tener o no tener hijos. Tener hijos o no tenerlos cambia el estilo de vida de los seres, de las personas. Y no se trata, yo decía en la intervención pasada, porque ella me decía, no sé qué hacer, no sé si esperar a que cambie de opinión. O sea, fíjense, ¿no? De entrada es como, yo no voy a cambiar de opinión, ¿no? Y no es que eso esté mal. No es que eso te haga mala una mala persona, o que él lo haga una mala persona. Solamente están en dos puntos opuestos de lo que quieren para su vida. Porque no vamos a convencer, ni a presionar, ni a esperar de verdad que pase un milagro y salve la relación o cambien. O sea, yo creo que las cosas dolorosamente están muy claras en este punto. Se trata de escuchar con honestidad y de preguntarse, ¿no? ¿Puedo vivir con esta decisión en paz? También es importante hablar de otros aspectos, pues, porque les decía, no es solamente decidir tener hijos o no, o sea, con la paternidad y la maternidad, bueno, incluso hablar de cuántos, ¿no? Porque a lo mejor tú dices, bueno, yo quiero ser mamá, pero no más de uno, y el otro día, no, espérame, si tenemos hijos yo voy a querer 4, ¿no? O sea, los roles, hoy en día, que a las mujeres nos cuesta tanto defender nuestro rol de quiero seguir trabajando, de quiero tener tiempo para mí, de los hijos son de los dos, de aquí los hombres no ayudan, aquí los hombres ejercen su paternidad y hacen lo que les toca, bla, bla, bla, ¿no? O sea, todo esto, si tienes red de apoyo, ¿no? ¿Cómo criarlos, no? O sea, tú piensas que una nalgada a tiempo está bien y yo pienso que no. O sea, son tantos los temas que hay alrededor. Son tantas las respuestas y no hay respuestas perfectas. Lo que sí podemos encontrar son conversaciones sinceras. Y yo te quiero agradecer muchísimo el que hayas tenido la oportunidad, la apertura, perdón, para contarnos tu historia, para hablar de este tema en el espacio el día de hoy. Pero yo te diría, háblalo con él. Háblalo con él y dile, yo ya escuché que tú no quieres, pero ¿qué crees? Yo sí quiero. Y entonces aquí ahora tenemos algo que resolver. ¿De qué manera se va a resolver? No lo sé. Lo que sí sé es que entre más sinceras esa conversación, hay más posibilidades de resolverlo juntos. Vámonos con más música. Yo soy Lía Mares, escuchas La Nueva Amor 103.1, solo música romántica.
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0: Este es el decreto de mediodía.
1: Es mediodía. Tu mañana ya terminó. Estás por arrancar la segunda parte de tu día. Piensa solo en cosas buenas, en cosas bonitas. Piensa en tus seres queridos que te esperan en casa. Pero sobre todo piensa en esa situación que realmente quieres que te suceda. Y para lograrlo, vibra alto y repite estas palabras. Me amo, me valoro, me acepto tal y como soy. Tengo la capacidad de eliminar cualquier condición negativa en mi vida. Mis errores solo son oportunidades de aprendizaje. Me libero de toda carga de culpa, vergüenza y duda. El universo me favorece con nuevas oportunidades. Elimino toda barrera que me impida ir hacia mi propósito. Agradezco la salud que tengo y cada una de las bendiciones que me ha dado este nuevo día. Y recuerda esto, solo tú puedes crear la mejor versión de ti mismo o de ti misma. En amor, solo música romántica, que siga siendo un gran día.
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4: Ya a las 12 del mediodía con unos minutitos en la Nueva Amor 103.1, solo música romántica. ¿Cómo están? Bienvenidos. Vamos por la segunda mitad de este espacio, la segunda mitad del programa. Mi nombre es Lidia Mares, contigo hasta las 2 de la tarde. Quédate porque en 6 minutitos tengo para ti la frase con amor. En esta hora también estaremos revisando el resultado de nuestro Abro Debate. Yo te preguntaba, ¿cómo en qué tiempo, cómo en qué momento será prudente poder hablar con el novio, con la novia, de temas trascendentales como ¿queremos o no queremos tener hijos? Vamos a ver lo que ustedes opinan en el Abro Debate de esta mañana. Yo soy Lidia Mares, escuchas la Nueva Amor 103.

importa cuánto tiempo hayas perdido. Salva el resto de tu vida. Frase con amor. Y la verdad es que la palabra perdido la vamos a entrecomillar porque de todo se aprende. De ese tiempo que nos pareció perdido, seguramente hay experiencias que rescatar que nos enseñaron cosas. Incluso a lo mejor lo que no queremos repetir. Todas las lecciones siempre dejan algo. Por eso la palabra perdido la vamos a entrecomillar. Pero bueno, aún así, cuando ese tiempo lo declares perdido, ¿qué te parece si comienzas a rescatar y a salvar el resto de tu vida? Porque lo que tienes frente a ti es con lo que todavía puedes hacer algo. Lo que está atrás, eso ya no hay manera de cambiarlo. No importa cuánto tiempo hayas perdido, salva el resto de tu vida. Frase con amor. Él es Joan Sebastián, su canción se llama Tatuajes y está sonando por iHeartRadio, bien tu radio, en la Nueva Amor 103.1, solo música romántica. Yo soy Lidia Mares, al aire contigo hasta las 2 de la tarde.

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1: Si haces todo por ellos, si les resuelves antes de que ni siquiera lo hayan intentado, si no los dejas que se equivoquen, no los estás cuidando bien. Los estás preparando para lo menos. Ay, amiga, date cuenta. Yo soy Lidia Mares y estás escuchando La Nueva Amor 103.1, solo música romántica.

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0: Acabas de escuchar a Gloria Trevi con No Estás Sola en la Nueva Amor 103.1, solo música romántica. Esta mañana, en el Abro Debate, yo te preguntaba, ¿cuándo será prudente tener esas conversaciones, creo yo, más que nunca, necesarias en el noviazgo como para poder saber si vamos hacia la misma dirección o si mejor cada quien toma rumbo, ¿no? Y en ese sentido yo te preguntaba, ¿cómo al cuánto tiempo se valdrá que tú le preguntes a tu novio o a tu novia, oye, tú quieres ser papá, quieres ser mamá, ¿no? Creo que el tema de la paternidad o la maternidad es un tema importantísimo. Y bueno, quiero que escuchemos juntos lo que llegó a través del Talkback de iHeartRadio.
1: Hola, buenos días. Yo considero que para la pregunta de cuándo ser padres en una nueva relación, debe haber pasado por lo menos un año, porque así nos daban el suficiente tiempo de conocernos bien, de saber si de verdad queremos tener una familia, una relación más estable. Entonces, considero que un año es el tiempo suficiente para valorar si podemos ser papás o no.
0: Carlos, muchísimas gracias por tu comentario, gracias por tu opinión. Creo que un año pudiera ser un buen tiempo, porque miren, ya la, o sea, si la están pasando bien juntos, es como, bueno, si aquí la cosa se termina, ¿no? Porque uno dice que sí y el otro dice que no, o no sé, algo por el estilo, pues tampoco es como demasiado tiempo y la pasamos bien, ¿no? Un año la pasamos bien. Y quizá, no sé, a los 6 meses alguien podría decir, híjole, pues es que te podría responder que sí quiero, pero no te quiero lastimar porque todavía no sé si es contigo o no, ¿sabes? O sea, como que sí siento que a lo mejor, no sé, yo la verdad es que creo que entre 6 meses y un año me parece correcto empezar a tener conversaciones que pueden cambiar el rumbo y la decisión de si queremos o no queremos seguir juntos, porque pues vamos para polos opuestos, ¿no? ¿Qué caso tiene? Creo yo, pero sinceramente hace algunos años me habría costado responder esta pregunta. Hoy creo que lo veo con más claridad. Creo que jamás, y eso es algo interesante, yo lo digo, yo lo confieso aquí, ¿no? Creo que yo jamás tuve conversaciones en relaciones de noviazgo que se deben tener. Y hoy en día digo, uff, o sea, se debe hablar de esto, se debe hablar de esto y se debe hablar de esto otro, ¿no? Pero bueno, gracias por sus opiniones y comentarios. Vámonos con música. Yo soy Lidia Mares. Escuchas a Sin Bandera con Entra en mi Vida en la Nueva Amor 103.1. Solo música romántica.

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2: Ya la 1:00 p.m. con unos minutitos en La Nueva Amor 103.1. Solo música romántica. Yo soy Lidia Mares, te acompaño hasta las 2:00 p.m. Oigan, quédense conmigo. Tengo en 6 minutos la afirmación con amor. Esas palabras a las que sí vale la pena que les demos poder, a las que sí vale la pena que les demos espacio en nuestra cabecita el resto de la tarde. Además de eso, también tengo reflexión para compartir contigo, porque a veces parece que esas personas a las que más amamos, les cortamos las alitas y no los dejamos volar. Lo platicamos esta tarde en La Reflexión. Yo soy Lidia Mares, estás escuchando La Nueva Amor 103.1.

Merezco un amor que me elija todos los días, sin dudas ni condiciones, y que me ame tal y como soy. Afirmación con amor. Si tú estás dispuesto a amar a una persona de manera incondicional todos los días, sin tratar de convertirla en lo que tú quieres que sea, es decir, respetarla y quererla como es, ¿cómo por qué no merecerías tú lo mismo? Solo por igualdad, solo por equilibrio en la vida. Merezco un amor que me elija todos los días, sin dudas ni condiciones, y que me ame tal y como soy. Afirmación con amor. Esto que suena en tu radio de Timbiriche se llama Soy un Desastre y suena por iHeartRadio y en tu radio en la Nueva Amor 103.1, solo música romántica. Lidia Mares, al aire contigo.

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1: Quiero que imagines que tienes un pájaro. Lo amas tanto que decides no soltarlo. Porque afuera hay riesgos. Porque puede caerse. Porque puede lastimarse. Y entonces lo cuidas, lo alimentas, pero nunca lo dejas volar. El problema es que ese pájaro nació para volar. Y aunque esté seguro contigo, algo en él se queda incompleto. Lo mismo pasa con nuestros hijos. Amarlos no es evitarles todo. Es prepararlos para la vida. Para que sepan caer. Para que sepan levantarse. Para que se equivoquen y aprendan de esas equivocaciones. Para que enfrenten y crezcan. Porque un hijo que nunca se equivoca no es un hijo fuerte. Es un hijo que no ha tenido la oportunidad de descubrir de lo que es capaz. Y sí, claro que duele verlos pasar por cosas difíciles. Pero más difícil es verlos llegar a la vida adulta sin herramientas. No se trata de dejar de cuidar a tus hijos. Se trata de ajustar la forma. De pasar de sobreproteger a preparar. Porque el amor que más les sirve no es el que los cubre de todo. Es el que les da alas para volar. 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

lo poco que yo quiero en la Nueva Amor 103.1, solo música romántica. Momento de despedirme. Muchísimas gracias por permitirme acompañarte en esta mañana y tarde de jueves. Te invito a que te quedes en Panorama Informativo Guanajuato en punto de las 2 de la tarde. A las 3 está contigo Cindy Dorantes y a las 6 nuestra querida Adriana Erandi te estará acompañando. Y tú y yo nos volvemos a escuchar el día de mañana viernes para cerrar juntos la semana en punto de las 10 de la mañana. Ya lo sabes. Mi nombre es Lidia Mares. Hagas lo que hagas en tu tarde. Diviértete mucho. Te mando un beso grande para todos. Buenas tardes, buen provecho. Hasta el día de mañana. Bye bye.

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3: 2026, por supuesto que te doy la bienvenida a Panorama Informativo Guanajuato, información que sirve. Te invito a que me acompañes en esta próxima hora con los acontecimientos más importantes de nuestro estado, los temas nacionales, internacionales, deportes, entrevistas y mucho más. Comenzamos.

0: actividades delictivas. La buscadora del colectivo Una Promesa por Cumplir, Patricia Negrete Tafoya, fue asesinada a balazos la noche de este martes al salir de su jornada laboral como intendente. La selección de fútbol de México goleó 3-0 a Chequia, cerrando la fase de grupo del campeonato de fútbol con una actuación histórica y puntaje perfecto. Bueno, nuevamente darles la más cordial bienvenida a este espacio informativo, agradecer tu confianza, tu preferencia, espero que estés teniendo un muy buen jueves. Miren, el día de hoy estamos en esta transmisión especial desde Poliforum León, donde se realiza la Expo Pyme Bajío 2026, este encuentro empresarial enfocado a impulsar el crecimiento de micro, pequeñas y medianas empresas del Bajío. Aquí se reúnen emprendedores, dueños de negocios, proveedores, en un espacio para generar alianzas, oportunidades comerciales y sobre todo nuevos clientes. Así que en un momentito más ya estaremos platicando en entrevista de este tema. Por lo pronto vamos a arrancar con lo que sucedió el día de ayer en Venezuela. Un doble terremoto de magnitud 7.2 y 7.5 sacudió el centro y norte de Venezuela este miércoles 24 de junio de este 2026, dejando un saldo bastante trágico. Estamos hablando de al menos 188 muertos, 1.520 heridos, cientos de desaparecidos. Se trata del evento sísmico más destructivo, el más potente registrado en la nación sudamericana en más de un siglo. El primer sismo ocurrió a las 6:04 hora local, cerca de San Felipe, seguido apenas de 40 segundos después por el terremoto principal con epicentro cercano a Yumare, que es en el estado de Yaracuy. La presidenta encargada de Venezuela, Delcy Rodríguez, declaró el estado de emergencia nacional, catalogó al estado costero de Guaira como zona de desastre. Ahora, en relación a este tema, hoy por la mañana la presidenta de México, Claudia Sheinbaum, habló desde Palacio Nacional en relación a que México enviará militares para ayudar en las tareas de rescate tras este desastre que se dio allá en Venezuela por estos dos terremotos. Y bueno, los elementos saldrán el día de hoy rumbo a Venezuela, donde se reunirán con autoridades para coordinarse y determinar si requieren mayor personal ante esta tragedia que azota al país caribeño. Vamos a escuchar lo que dijo la presidenta Claudia Sheinbaum.
1: Nuestra solidaridad con el pueblo de Venezuela. El día de hoy sale un equipo de la Secretaría de la Defensa Nacional de rescatistas y personal de sanidad para llegar a Venezuela. Y una vez instalados ahí y habiendo hablado con las autoridades, determinaremos mañana mismo personal adicional que se requiera para poder ayudar siempre a los pueblos que lo necesitan.
0: Bueno, ahí escuchábamos a la presidenta Claudia Sheinbaum, les decía, este terremoto en Venezuela, dos terremotos potentes que sacudieron al país, dejando al menos 188 muertos, más de 1.500 heridos, que bueno, al momento pues hay muchas personas que no han sido localizadas, hay personas que están atrapadas entre los escombros de los edificios. En total se ha dado a conocer que hay más de 2.200 familias damnificadas, estructuras afectadas o perdidas, y bueno, pues la realidad es que sí ha sido muy complicado para los venezolanos lo que se está viviendo en aquel país. Vamos a estar atentos. Por lo pronto ya escuchábamos lo que dijo la presidenta Claudia Sheinbaum, estarán pues atentos a las necesidades. Por el momento, estos elementos militares que enviará México para las ayudas, para las tareas de rescate, esperando, pues, caso de que sea necesario, enviar más elementos. Ahora, otro de los temas también desde la Federación que se han dado a conocer, y que bueno, es un tema totalmente diferente, importante mencionar que cambiamos radicalmente de información. La Comisión Reguladora de Telecomunicaciones emitió un comunicado informando sobre una extensión en el plazo para vincular las líneas de prepago con la CUR y el nombre del titular, fijando como límite el próximo 31 de diciembre, porque hay que recordar, esto sería como plazo el 1 de julio. El beneficio no será simultáneo para todos. Se detalló un cronograma oficial donde la fecha límite de cada usuario dependerá directamente de la terminación de su número de celular Las líneas de celular con número de terminación 0 tendrán hasta el 15 de agosto para registrarse. Los que acaben con el número 1 hasta el 31 de agosto. Con el número 2, la fecha límite será el 15 de septiembre. Para los que tienen terminación 3 en su telefonía, será hasta el 30 de septiembre. Si la terminación de la línea es el 4, la prórroga vencerá el 15 de octubre. El número 5 será hasta el 31 de octubre. Para el número 6, el 15 de noviembre. El 7 será del 30 de noviembre. El número 8 tendrá hasta el 15 de diciembre. El 9 hasta el 31 de diciembre. Así que bueno, ahí está. Se los menciono. Finalmente se extiende, se hace esta extensión de plazo para vincular las líneas de prepago con su CURP y el nombre del titular. Se había mencionado que sería hasta el próximo 1 de julio, pero bueno, ya en base a su terminación de número celular, con esto ya podrán pues ver la fecha límite que tienen, entendiendo que será como máximo hasta el próximo 31 de diciembre.
2: Panorama Informativo Guanajuato te comparte las finanzas hoy jueves. El dólar se cotiza a la compra en 16 pesos con 66 centavos y a la venta en 17 pesos con 79 centavos. Por su parte, el euro está a la compra en 18 pesos con 21 centavos y a la venta en 20 pesos con 52 centavos.
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0: Antes de seguir de lleno con más información, como todos los días, aprovecho rápidamente para agradecerte a ti, querido Radio Escucha, que nos permites acompañarte a través de nuestras diferentes frecuencias de Grupo ASIR, conectando a millones. Saludos a quienes están a través de la aplicación de iHeartRadio y en las redes sociales en arroba panorama GTO y en arroba Bellatrix Razo, que asimismo me encuentras en X, en Facebook y a través de Instagram. Bueno, ahora sí vámonos a entrevista. Miren, al inicio de este espacio informativo les decía que hoy estamos haciendo esta transmisión especial desde Poliforum León, en donde se realiza la Expo Pyme Bajío 2026. Y por esta razón me da mucho gusto saludar a Alejandra Leiva, quien es presidenta del comité organizador. ¿Cómo estás, Alejandra?
4: Muy bien, Beatriz. Muchas gracias por la invitación. Y gracias por estar aquí en el espacio.
0: Al contrario, sí, gracias por invitarnos. Para conocer un poco más de este evento que arrancó el día de ayer, entiendo. Y, pues, bueno, es un encuentro empresarial, está interesante. La idea, pues, es impulsar, ¿no?, muchas veces a estas pequeñas, medianas empresas. Entonces, aquí reúnen a los emprendedores, a los proveedores, a quienes finalmente pueden hacer negocio en estos encuentros. Cuéntanos, Ale.
4: Sí, así es. Estamos muy dirigidos tanto a personas que ya tienen como tal un negocio. La mayoría de los que nos visitan son dueños de empresas ya más consolidados de 3 años en adelante, o bien pueden ser directivos o gerentes de áreas de capital humano, de compras, de mantenimiento, de finanzas, de administración, que saben que su empresa está en el momento de crecer y que vienen a Expo Pyme para agarrar ideas a través de los talleres, de las conferencias que tenemos, que vienen a los encuentros de negocios, a integrarse a alguna cadena de valor de alguna empresa pues ya importante aquí dentro de la región, que vienen a conectar a través de nuestro networking, o que vienen prácticamente a visitar nuestra sala de exposición y encontrar soluciones empresariales.
0: Perfecto, ¿y cómo les ha ido en esta edición? Cuéntanos cuántos empresarios o empresas están el día de hoy presentes.
4: Mira, el día de hoy no tengo el dato exacto, pero sabemos que el día de ayer nos acompañaron aproximadamente 2,200 visitantes. Okay. El día de hoy, de ayer y el día de hoy, prácticamente lo que he visto, no me he acercado al registro, pero de lo que hemos visto hay muy buena afluencia de visitantes.
0: Muy bien, ¿y qué te dicen, qué te mencionan las empresas que están presentes? ¿Cómo sienten este tipo de encuentros? ¿Cómo les beneficia?
4: Pues realmente es concentrar en 2 días, muchas oportunidades para ellos, ¿no? Un tema de que puedan evaluar soluciones empresariales, de que puedan conectarse con empresas compradoras, de que puedan escuchar una buena conferencia, de que puedan adquirir herramientas para sus empresas. Entonces, creo que en 2 días concentrar todo esto que a veces te lleva meses, te lleva más dinero y te lleva pues esfuerzos que hay que destinar en conseguir todo eso a lo mejor de manera pues ya independiente, el tenerlo en 2 días, pues creo que es muy bueno para todas estas empresas.
0: Claro, y a ver, bueno, todavía resta el día de hoy para que quienes nos están escuchando en este momento, pues finalmente aprovechen esta oportunidad, que se vengan aquí a Poliforum. No sé si haya alguna conferencia todavía por la tarde o taller, si todavía la gente se puede alcanzar a inscribir, y si no, bueno, pues invitarlos a que hagan estos recorridos, ¿no? Donde seguramente podrán tener estos encuentros que, bueno, ya lo decíamos, la idea es seguir fortaleciendo a las empresas y que todos, pues al final ganen con estos procesos.
4: Así es, todavía en este mediodía que nos queda, la expo termina a las 6, pero todavía tenemos una conferencia enfocada a aquello, a aquellos que traen temas ahí con las generaciones dentro de las empresas. Tenemos una conferencia a las 3, después a las 5. Tenemos la participación de dos exfutbolistas. Uno de ellos es Fernando Navarro y el otro es Sebastián Mas. Okay. Y después de escucharlos a ellos, vienen ellos dentro de una edición. Hicimos una colaboración con el TEC de Monterrey y viene una edición que se llama Fuck Up Nights. Okay. Esta edición es futbolera. A las 5 de la tarde nos van a estar visitando ellos y después vamos a tener el cóctel de clausura con batucada por parte de Paruno, el cóctel por parte de Tequila Ascenso. Entonces todavía hay cosas que hacer, todavía hay muchos stands que recorrer y oportunidades que generar. Los esperamos aquí. El día de hoy el acceso es totalmente gratis.
0: Sí, me di una vuelta ahorita que entré y realmente, bueno, todo el concepto lo supieron entender muy bien con el campeonato de fútbol que estamos viviendo. Así que, bueno, quiero imaginar que también por esta razón traerán a estos exjugadores del Club León.
4: Así es.
0: ¿No? Que son muy reconocidos aquí en la ciudad y que, bueno, sí tienen a muchos seguidores. Así que la invitación está abierta, la gente puede llegar, es gratuito, tienen que registrarse, ¿o cuál es el proceso?
4: Simplemente hay que registrarse, ya sea previamente, lo ideal es hacerlo registro previo, y si no, aquí de manera física lo pueden realizar.
0: Perfecto, y bueno, para la gente que tal vez no tenga la oportunidad, Ale, de visitar en esta edición, ¿cómo pueden estar cercanos a ustedes? Seguramente vendrán más ediciones, no sé si hay algún contacto también con todas las empresas con las que ustedes trabajan, que bueno, finalmente esto también a largo plazo puede beneficiar a muchas personas.
4: Así es, realmente la comunidad que organiza Expo Pyme Bajío se reúne todos los martes y jueves en la oficina que está ubicada en Campestre, pero nos pueden buscar en nuestras redes sociales como de Pyme a Pyme o bien como Expo Pyme Bajío y enterarse. Pero todo el año prácticamente estamos haciendo este tipo de conexiones, no es nada más un evento dos días y se acabó, no, todo el año estamos. Entonces, para aquellos que no pudieron o que no van a alcanzar a visitarnos el día de hoy, nos pueden contactar y visitarnos el martes. Y cada año celebramos esta expo dentro del marco del Día Nacional de las MIPYMES. El Día Nacional de las MIPYMES es el día 27 de junio, que en este caso cae en día sábado.
0: Mañana,
4: así es, pasado mañana es el día. Entonces, probablemente el siguiente año sea igual dentro de la semana de ese día del Día Nacional. Entonces, si alguien quiere participar con nosotros, estamos a muy buen tiempo para que el siguiente año no falte.
0: Y bueno, cuando dices a alguien, yo creo que sería importante también explicarle a los radioescuchas ¿qué tipo de empresas están aquí? O sea, si hay algún sector en particular o es para realmente todos los sectores, ¿están abiertos a cualquier emprendimiento como tal?
4: Sí, la Expo se especializa en soluciones empresariales. Si tú tienes una empresa que se dedica al tema de tecnología, a temas relacionados con capital humano, con servicios administrativos, servicios financieros, procesos, este es tu espacio para encontrar clientes, ¿no? Nos especializamos en soluciones empresariales.
0: Bueno, pues algo más que nos quieras agregar ya para ir cerrando.
4: Que los esperamos, ojalá nos puedan acompañar en este cierre, y si no, que nos busquen para poder invitarlos a generar negocios todo el año.
0: Muchas gracias, gracias.
4: A ti, Beatriz, gracias.
0: Ahí está Alejandra Leiva, quien ya se los decía, la presidenta del comité de este evento, Expo Pyme Bajío. Estamos en esta transmisión especial el día de hoy desde Poliforum León. Recuerden, el evento continuará hasta las 6 de la tarde y bueno, por supuesto, les seguiremos llevando más detalles. Por lo pronto vamos a hacer una breve pausa, 2 de la tarde con 16 minutos. Continuamos.
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1: De la tarde con 19 minutos, ya estamos de regreso. Gracias por continuar con nosotros, por permitirnos acompañarte. Soy Beatrix Razo, te recuerdo las redes sociales, estamos en @panoramagto y en @BeatrixRazo, que asimismo me encuentras en X, en Facebook y a través de Instagram. Les decía, hoy estamos en esta transmisión especial desde Poliforum León, en donde se realiza la Expo Pyme Bajío 2026, este encuentro empresarial que busca impulsar el crecimiento de micro, pequeñas y medianas empresas. Aquí hay emprendedores, dueños de negocios, proveedores, que bueno, pues finalmente están en este espacio buscando generar alianzas, oportunidades, nuevos clientes. En el evento, bueno, pues hay conferencias, talleres, espacios de networking diseñados para seguir fortaleciendo a las empresas. Así que recuerden, la entrada es gratuita y tienen hasta el día de hoy a las 6 de la tarde para darse un...

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2: No, de forma cercana, pero miren, de verdad, lo escuchábamos en esta nota y la víctima lo único que necesitaba era ayuda y finalmente pues fue pues de alguna manera abusado por estos venezolanos que se da a conocer por parte de la Policía de León. Ahora, hablando de otros asuntos también, temas en materia de seguridad, vámonos a la ciudad de Celaya. Juan Miguel Ramírez Sánchez, presidente municipal de Celaya, aclaró que los recientes robos a comercios bajo la modalidad de cortinazo han afectado ya a 9 establecimientos. Hemos estado dándole seguimiento a este tema allá en Celaya. Han sido robos muy particulares en la zona centro, incluyendo farmacias, tiendas de ropa, supermercados. Y decía el alcalde allá que esto es obra de grupos delictivos específicos, pero que además, bueno, él asegura que no representan una tendencia generalizada allá en la ciudad de Celaya. Vamos a escuchar a Claudia Padilla.
3: Presidente municipal de Celaya, Juan Miguel Ramírez Sánchez, señaló que los robos recientes a negocios en la ciudad no forman parte de un fenómeno generalizado, sino de la operación de grupos delictivos identificados. Al menos 9 negocios han sido robados mediante la modalidad conocida como cortinazo, entre ellos una tienda de ropa, supermercados, establecimientos de venta de teléfonos celulares, una farmacia y una joyería. Ramírez Sánchez indicó que aunque la percepción puede ser distinta, delitos como homicidios, asaltos han disminuido considerablemente gracias al trabajo coordinado entre la Policía Municipal, la Guardia Nacional y el uso de herramientas tecnológicas. Para Panorama Informativo, Guanajuato, desde Celaya, Claudia Padilla.
2: Y es que miren, justo hablando de este tema, el día de ayer, precisamente ahí en Celaya, ayer por la tarde, 2 sujetos armados irrumpieron en una joyería que está ahí también en plena zona centro, en el jardín principal. Lo hicieron además a plena luz del día. Y bueno, pues fue prácticamente a la vista, ¿no?, de quienes estaban transitando por la zona. Esta joyería que lleva por nombre Cristian, ahí las primeras versiones señalan que 2 hombres a bordo de una motocicleta llegaron hasta el negocio, descendieron portando una barra metálica y ahí comenzaron a amenazar, a amedrantar a quienes se encontraban en el lugar. Presuntamente los sujetos también utilizaron armas de fuego para intimidar a las encargadas mientras golpeaban y rompían los cristales de los exhibidores para, bueno, ya saben, llevarse estas piezas de joyería. Al momento no hay detenidos allá en Celaya. Y de este recorrido ya estuvimos en León, ya estuvimos en Celaya, vámonos a más información ahora en el municipio de Irapuato, temas también de seguridad. De acuerdo con los datos recopilados por el Observatorio Ciudadano Irapuato, ¿cómo vamos? Durante el transcurso de este 2026, el municipio registró 13 delitos cuyas cifras superaron el promedio del estado de Guanajuato. El director de la organización detalló que el robo a transeúntes es el delito con mayor impacto proporcional. Escuchemos los detalles en esta nota de Cristian Pérez.
4: El Observatorio Ciudadano Irapuato Cómo Vamos informó que durante este 2026 un total de 13 delitos han registrado una incidencia por encima de la media estatal. Esto de acuerdo con las carpetas de investigación iniciadas en el municipio. Entre los delitos con mayor peso respecto al total estatal destaca la extorsión con 24%, el robo a negocio con 23%, el feminicidio con 22% y el homicidio doloso con 20%. Raúl Calvillo Villalobos, director del organismo, comentó que también se ubicaron por encima de la media estatal el robo con violencia con 18%, la violencia familiar y el narcomenudeo con 17% cada uno.
5: Nos presenta su reporte de incidencia delictiva del municipio de Irapuato correspondiente al mes de mayo del 2026. En el comparativo de mayo 2026 contra mayo 2025, observamos la disminución de 4 delitos. Disminuyó el secuestro, disminuyó el robo con violencia en un 38%, disminuyó el robo a transeúntes en un 67% y disminuyeron las lesiones dolosas en un 18%. Observamos aumento de 9 delitos. Aumentó el homicidio doloso en un 100%, aumentó el homicidio culposo en un 33%, aumentó la extorsión en un 29%, aumentó el robo de vehículos en un 9%, aumentó el robo a casa habitación en un 10%, aumentó el robo a negocio en un 4%, aumentó la violación en un 25%, aumentó la violencia familiar en un 15% y aumentó el delito de narcomenudeo en un 175%.
4: El observatorio indicó que el robo a casa habitación mostró un comportamiento similar a la media estatal con una participación del 10%. En contraste, secuestro y trata de personas se ubicaron por debajo

0: bajo de la media estatal, y en el caso de la trata de personas, la incidencia representó 8% del total estatal. Para Panorama Informativo desde Irapuato, Cristian Pérez.
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1: Regreso, gracias por continuar con nosotros, por permitirnos acompañarte. Soy Beatrix Razo. Te recuerdo las redes sociales, estamos en @panoramagto y en @BeatrixRazo, que asimismo me encuentras en X, en Facebook y a través de Instagram. Bueno, ya se los hemos estado compartiendo desde el inicio de este espacio informativo. Hoy estamos en esta transmisión especial desde Poliforum León, en donde se realiza la Expo Pyme, este evento que ya tuvimos la oportunidad de escuchar. Bueno, importante sobre todo para los emprendedores, empresarios. Es un espacio en donde lo que buscan es potenciar a las pymes, pequeñas y medianas empresas. Y por esta razón también me da mucho gusto saludar a Alejandra Contreras, quien es coordinadora del Centro de Ventas y Vinculación de Fundación Pro Empleo León, para que nos platiques, ¿no?, también todo lo que hace Pro Empleo León. ¿Cómo estás?
2: Muy bien, muchas gracias por el espacio, Beatriz. Pro Empleo León es una escuela de negocios en la que nos enfocamos en apoyar a aquellos emprendedores que tienen una idea o que tienen inquietud de emprender, a que aterricen esa idea y también de igual manera a que le den forma, incuben su negocio y lo puedan desarrollar. A la par tenemos talleres y tenemos cursos especializados, porque el camino del emprendedor no es un camino lineal, es un camino de altas y bajas, y es necesario tener un constante apoyo para poder ir creciendo tus ideas, tu emprendimiento, tu negocio, y a la par darle formalidad y poder llegar al mercado que estás buscando como mercado objetivo.
1: Claro, ¿cómo hacen estos procesos, Alejandra? Cuéntanos.
2: Te platico, tenemos varios programas. Tenemos uno que es el programa de ideación de negocios, que es cuando alguien todavía no sabe exactamente qué modelo, qué negocio emprender, y ahí lo acompañamos con la capacitación y vinculación. El que es como la estrella o la joya de la corona es el programa integral empresarial. Es un programa que se estructura en tres fases. Primer fase, capacitación, donde le ayudamos a la emprendedora a desarrollar su plan de negocios. Segunda fase, consultoría, para poder afinar aquellos detalles que tiene. Y tercer fase, vinculación. En nuestros programas buscamos que los emprendedores y empresarios puedan contar con todo el respaldo para que puedan desarrollar su negocio y desarrollarse ellos mismos. Es decir, que operen dentro del marco de la ley, que sepan cómo darse de alta ante el SAT, SATEC, registrar su marca, es cumplir con todas las normatividades y regulaciones de un negocio, y a la par también encontrar vinculaciones en la parte comercial, como lo es Expo Pyme.
1: Ahora, cuando hablamos de las pymes, las pequeñas y medianas empresas, es creo y necesario, ¿no?, que la gente también entienda la importancia de lo que aportan al país, la importancia también de este tipo de eventos, de este tipo de encuentros, donde lo que se busca es potenciarlas.
2: Es correcto, mira, cifras del INEGI, más del 52% del Producto Interno Bruto del país lo generan las pymes. Así es que este mundo de emprendedores y empresarios que hacen girar y activar nuestra ciudad, este tipo de escaparates y encuentros, ferias que permitan conectar con otros emprendedores o con empresas de mayor nivel, empresas tractoras, que den apertura a que conozcan su oferta, son importantísimos, porque es como el punto medular y una buena sinergia para que tanto las necesidades de empresas grandes como la oferta de estos emprendedores puedan fusionarse y activen y reactiven la economía de nuestra ciudad y de nuestro país.
1: Claro, claro, sí. Y bueno, finalmente ustedes desde Proempleo, ya nos decías, ¿no?, manejan mucho el tema de capacitación, consultorías, vinculación. ¿Cómo ves la diferencia de cuando un empresario se permite también pues tener todo este tipo de acercamientos, ¿no? Realmente, ¿cómo puede marcar la diferencia?
2: Mira, es muy palpable, y lo comentábamos con el grupo de empresarios que están al día de hoy acá expuestos. El estar aquí les permite tener alcance y la visión para poder conectar no nada más con su público objetivo, sino identificar oportunidades de mercado. Quien viene y está conectado y se está constante preparación, tiene mayor oportunidad y se va trazando una visión de dónde se ven los siguientes años y tal vez hoy estén en un stand exponiendo, ofertando su producto o servicio y claro, tal vez para el siguiente año ya estén ofertando y en una negociación con empresas medianas o grandes que les permitan seguir escalando y creciendo.
1: Sí, y justo lo hablábamos en el corte comercial, Alejandra, el proceso para el emprendedor como tal a veces es complicado, ¿no?
2: Es correcto.
1: Uno quisiera, pues, de la noche a la mañana que la empresa ya esté bien establecida, que sea reconocida, que tenga, pues, una buena estrategia de ventas, etcétera. Y este proceso, pues, conlleva tiempo, conlleva como tal lo que bien mencionabas, todos estos temas de capacitación, de saberse vincular, de tener, pues, el crecimiento paso a paso, ¿no? Y ¿cuál sería la recomendación? Tú que estás tan cercana con los emprendedores, ¿cuál sería la recomendación para quienes nos están escuchando y que están buscando, pues, hacer un emprendimiento como tal?
2: Claro que sí, mira, número uno, acercarse a Fundación Proempleo o alguna entidad que les permita capacitarse y aterrizar principalmente su idea. Entender que el camino del emprendedor no es un camino lineal y que tienen que ir construyendo poco a poco y que hay que entender el negocio y el emprendimiento desde el mercado al que vas objetivo vas dirigido y entender tu negocio a través de las finanzas. Algo que es importante y hace medular también la diferencia de quien se capacita con nosotros es que partimos de el ser humano. Si tú como ser humano te conoces bien, tu negocio, tu proyecto va a tener tu reflejo. Entonces hay que estar a partir de ahí, conocer muy bien el mercado que vas como mercado objetivo y sobre todo entender tu negocio a través de las finanzas. La mayoría de los negocios no funcionan en la buena medida porque no entiendes de costos y gastos, que eso principalmente es un foco importante para los emprendedores. Entonces les recomendaría que se acerquen, que se capaciten, que exploren todas aquellas ideas. El día de hoy hay mucha información, pero no hay como una metodología que les permite ir avanzando y sobre todo estar en esta dinámica de pertenecer a un ecosistema de negocios que te pueda acompañar en el crecimiento. El camino del emprendedor es solitario porque muchas de las veces tú eres el todólogo. Entonces, en esa etapa es necesario estar integrado en un ecosistema como Fundación Proempleo o como en este tipo de eventos, Expo Pyme, donde te integres, te sumes, conozcas, aprendas de otro y sobre todo te enfoques mucho en el desarrollo de tu mercado a partir de tu persona.
1: Perfecto, pues entonces la invitación, ¿no?, para la gente más allá de este evento, ya lo decíamos, está abierto al público, pueden llegar hasta las 6 de la tarde, pero bueno, Proempleo está de manera fija. ¿En dónde los pueden localizar? ¿Hay algún requisito para acercarse con ustedes o solicitan algún requerimiento como tal para quienes necesitan este tipo de consultorías, capacitaciones y demás?
2: Claro que sí, mira, estamos ubicados en Paseo de los Ensonsles 204, Colonia San Isidro. Nos pueden encontrar en la red social que ustedes gusten como @proempleoleon y nuestro sitio web es www.fundacionproempleoleon.org.mx y el requisito es nada más tener ese deseo de poder emprender, ser constantes y comprometidos consigo mismo, con su idea. Requisitos normalmente manejamos que nos proporcionen su CURP, sus datos generales y el tener una idea clara. Ahí nuestros costos son accesibles, son muy asequibles para el mercado. Entonces pueden acercarse con nosotros, nos encuentran normalmente de lunes a viernes de 8:30 de la mañana a 5 de la tarde y también está nuestro WhatsApp que nos pueden contactar. Ahorita te comparto el número para que nos puedan ubicar y si alguien está interesado puede inscribir también al número de tu noticiero y con gusto podemos darles información. Y perfecto, nos pueden encontrar en el WhatsApp, nos pueden mandar un mensajito al siguiente número. Es 477. Un segundo.
1: Bueno, ya estamos aquí a nada de concluir esta entrevista con Alejandra Contreras de Proempleo. Nada más que nos comparta el número que justo está buscando. ¿Ya lo tienes ahí a la mano?
2: Dame un segundo, sí, permíteme.
3: que se me borró acá con el...
1: Bueno, si no lo tienes a la mano...
2: Te lo dejamos aquí para que lo puedas compartir.
1: Compartimos en un momentito más, ¿te parece?
2: Exacto, muchas gracias.
1: Muchas gracias, ahí está Alejandra Contreras, quien es la coordinadora del Centro de Ventas y Vinculación en Fundación Pro Empleo León. Gracias.
2: Muchas gracias.
1: Cuídate mucho, hasta gracias. La próxima. Bye. 2:41 p.m. Miren, vamos a continuar con temas en materia de seguridad. Ya abordábamos algunas situaciones en el bloque anterior, sin embargo, mucho en relación a temas de seguridad o inseguridad, como ustedes lo quieran ver desde su perspectiva. Y arrancamos precisamente con temas aquí en la ciudad de León. Un ataque armado en un bar ubicado en el Boulevard Miguel de Cervantes Saavedra y la calle Vizcaya dejó un saldo de 2 mujeres muertas y un hombre herido de gravedad. Hombres armados entraron al negocio, abrieron fuego contra los presentes. Las víctimas mortales fueron identificadas como Flora, de 50 años, dueña del lugar, quien falleció en el sitio, y Paola, de 29 años, empleada de este establecimiento, quien murió tras ser trasladada a un hospital. El herido, un hombre llamado Jerónimo, se reporta también en estado crítico. Vamos a escuchar más detalles de esto que sucedió aquí en León. La nota es de René Funes.
4: 2 personas muertas y una más lesionada dejó un ataque a un bar en la ciudad de León. El ataque se reportó alrededor de las 8 de la noche de este miércoles en el bar Nandos, ubicado sobre el Boulevard Miguel de Cervantes Saavedra, esquina con la calle Vizcaya. De acuerdo con versiones de testigos, al bar ingresaron sujetos armados y comenzaron a disparar. Paramédicos de bomberos y protección civil atendieron a los lesionados, confirmando el fallecimiento de una mujer identificada como Flora, de 50 años, y quien también fue identificada como dueña del establecimiento. 2 personas más fueron trasladadas para recibir atención médica, pero horas más tarde se confirmó que la otra mujer lesionada, identificada como Paola, de 29 años de edad, también murió. Era trabajadora del lugar. El hombre, identificado como Jerónimo, fue reportado grave de salud. No se reportaron personas detenidas por este hecho. Para Panorama Informativo Guanajuato, René Funes.
1: Bueno, ya escuchábamos estos detalles de la nota con René Funes. La Fiscalía del Estado confirmó que este ataque que sucedió el día de ayer al interior de este bar en la colonia San Juan Bosco, pues ya, sí, fueron 2 las víctimas mortales, esta empleada del establecimiento, quien falleció minutos después de ingresar al hospital, mientras que, pues todavía hay un herido, se los decía, de gravedad, un hombre que permanece bajo observación médica y que, bueno, pues las autoridades darán a conocer, las investigaciones ya están en curso. Como parte de los actos de investigación, los agentes desarrollaron ahí análisis de las videograbaciones, están realizando trabajos de inteligencia para establecer la mecánica de los hechos y la identidad de los responsables. 2:44, vámonos a más asuntos. La noche de este martes, Patricia Negrete Tafoya, integrante del colectivo que lleva por nombre el colectivo de búsqueda Una Promesa por Cumplir, fue ejecutada. Esta mujer, Patricia Negrete, fue ejecutada a balazos en la ciudad de, realmente ella estaba, entiendo, en Pénjamo, ¿no? Estaba a distancia del hospital regional de Pénjamo, donde trabajaba en el área de intendencia. El ataque ocurrió cerca de las 10:30 de la noche, justo después de que terminara su jornada laboral. Vamos a escuchar la nota de Cristian Pérez.
5: La buscadora del colectivo Una Promesa por Cumplir, Patricia Negrete Tafoya, fue asesinada a balazos la noche de este martes al salir del Hospital Regional de Pénjamo después de concluir su jornada laboral como intendente. El crimen sucedió minutos después de las 10:30 de la noche sobre el Boulevard Santos Degollado, a unos metros del hospital. Patricia era muy conocida en Pénjamo por su trabajo altruista y activista dentro del colectivo de búsqueda. Ella buscaba a su hermana Laura Angélica Negrete Tafoya, quien desapareció el 5 de enero del 2021 en Pénjamo. Desde ese momento se integró al colectivo de búsqueda de personas desaparecidas Una Promesa por Cumplir, donde estuvo muy activa realizando trabajos de búsqueda y asistiendo a las reuniones con autoridades de gobierno y de la Fiscalía del Estado. Este martes a las 10:30 de la noche terminó su trabajo de intendencia dentro del hospital de Pénjamo. Se acercó al área del estacionamiento, abordó su motocicleta y salió del nosocomio, pero a unos metros se le emparejaron 2 hombres en otra motocicleta, quienes la encañonaron y a sangre fría le dispararon 4 veces. La buscadora cayó junto a su motocicleta, salieron médicos del hospital para buscar auxiliarla, pero pero lamentablemente Patricia Negrete ya no tenía signos vitales. El lugar fue delimitado con cinta amarilla por policías de los tres niveles de gobierno. Y minutos más tarde arribaron peritos y elementos de la Agencia de Investigación Criminal de la Fiscalía del Estado. Por casi dos horas llevaron a cabo el levantamiento de evidencias y luego permitieron llevarse el cuerpo al servicio médico forense. De acuerdo con datos estadísticos, en seis años han asesinado a 13 buscadoras y buscadores en el estado de Guanajuato y cinco más están desaparecidos. La Fiscalía del Estado detalló que actualmente se desarrollan actos de investigación y trabajo de campo orientados a establecer la mecánica de la agresión, determinar el móvil e identificar a los probables responsables, apoyándose en el análisis de la evidencia recolectada y en la obtención de videograbaciones de cámaras públicas y privadas de la zona. Agregó que los avances de esta investigación que no comprometen el debido proceso se darán a conocer conforme los tiempos procesales lo permitan. Para Panorama Informativo desde Pénjamo, Cristian Pérez.
1: 2:46 p.m. y miren, siguiendo con temas en materia de seguridad, desmantelaron una célula delictiva en Uriangato tras un operativo conjunto. Fue un operativo coordinado entre las Fuerzas de Seguridad Pública del Estado, la Sedena, la Guardia Nacional, coordinado por la Secretaría de Seguridad del Estado, y resultó o terminó con la captura de cuatro hombres de entre 25 y 36 años, esto en la colonia San Miguel, luego de que se reportara la presencia de civiles armados, logrando además un aseguramiento importante. Vamos a escuchar esta nota de René Funes.
6: La Secretaría de Seguridad y Paz del Estado de Guanajuato desarticuló en Uriangato una célula presuntamente vinculada con actividades delictivas. El operativo concluyó con la detención de cuatro hombres de entre 25 y 36 años de edad, además del aseguramiento de armamento, equipo táctico, droga y 9 vehículos. La intervención comenzó tras un reporte sobre personas armadas en la colonia San Miguel. El operativo se dio entre Fuerzas de Seguridad Pública del Estado, en coordinación con la Secretaría de la Defensa Nacional y la Guardia Nacional, lo que permitió ubicar a dos individuos armados que ingresaron a un inmueble. Entre lo asegurado destacan dos fusiles tipo AK-47, un arma larga calibre .223, una pistola calibre .45, cargadores, cartuchos, chalecos balísticos, cascos, pasamontañas, dosis de droga y 9 vehículos, dos de ellos con reporte de robo vigente. Además, uno de los detenidos, de 36 años de edad, contaba con una orden de aprehensión vigente por el delito de robo calificado. Para Panorama Informativo Guanajuato, René Funes.
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1: De la tarde con 51 minutos, último bloque ya de Panorama Informativo Guanajuato, información que sirve. Soy Beatrix Razo, te recuerdo las redes sociales, estamos en @panoramagto y en @Beatrix Razo, que asimismo me encuentras en X, en Facebook y a través de Instagram. Bueno, vámonos a los deportes, oigan, que sí, de alguna manera ligado, antes de ir directo con el resultado del partido, ya se lo saben, caray, pero hemos visto este tema de las celebraciones que se hacen, la gente, evidentemente, ya lo estuvimos inclusive platicando, ¿no? Esta euforia que puede llegar a otros niveles y que se vale, por supuesto, el festejo, la diversión, la fiesta, lo que ya, pues, evidentemente pasa este límite, es lo que estamos viendo de cómo se ha vivido ya en diferentes ciudades. La gente comienza dentro de estas celebraciones muchas veces a sacudir automóviles. Ya hemos visto accidentes de personas que arrancan el automóvil aunque están rodeados de personas. Y ahora sucedió en la ciudad de Celaya, donde sacudieron una patrulla municipal provocando, pues obviamente, mucha molestia por parte de los elementos, de los policías que estaban a bordo. El incidente quedó grabado. Fue calificado como una falta de respeto hacia las autoridades y se los decía, no ha sucedido solo en Celaya, ya lo hemos visto en muchas ciudades durante los festejos de estos triunfos del campeonato de fútbol. Vamos a escuchar a Claudia Padilla.
8: Durante los festejos por el triunfo de la selección mexicana en el jardín principal de Celaya, un grupo de jóvenes comenzó a mover de un lado a otro una patrulla de la policía municipal, situación que generó molestia entre los elementos de seguridad, quienes tuvieron que descender de la unidad. El momento quedó captado en un video donde se observaba a los jóvenes celebrando de una manera que fue considerada una falta de respeto hacia la autoridad. Y es que se vio que los policías no sabían qué hacer, ni siquiera se pudieron bajar de la patrulla, y cuando lo hicieron, las personas que movían el vehículo se echaron a correr y no pudieron detener a nadie. Las personas que grababan se reían y decían que era una forma de festejar el triunfo del tricolor. Festejar es parte de la pasión del fútbol, pero el respeto y la responsabilidad también forman parte de la celebración. Para Panorama Informativo Guanajuato, desde Celaya, Claudia Padilla.
1: Ahí les compartimos en las redes sociales este video. También de otras situaciones está lo que sucedió ayer en Cabo San Lucas, en donde precisamente una persona también que le empezaron a sacudir el carro arrancó y terminó ahí en tragedia. Hubo heridos que, bueno, pues sí están inclusive graves por esta situación, así que de verdad hay que festejar, hay que celebrar, pero con límite, por favor. Vámonos a esto de los deportes, que ya lo saben muy bien, la selección de México goleó a Chequia en el Estadio Ciudad de México, cerrando esta fase de grupos del campeonato con una actuación histórica, puntaje perfecto. El partido disputado en la jornada de ayer consolidó al equipo mexicano como el líder absoluto del Grupo A. Vamos a escuchar a Rodrigo Herrera.
9: Gracias, buena tarde. Los deportes, luego de cerrar la fase de grupos con 9 puntos, de 9 disponibles, marca perfecta, sin recibir anotaciones, anoche venció 3-0 a Chequia la selección mexicana con anotaciones de Mateo Chávez, Quiñones y Fidalgo. Esta mañana volvieron a los trabajos pensando ya en el duelo de 16avos de final el próximo martes en el Estadio Ciudad de México, y Sudáfrica sorprende, venció 1-0 a Corea y termina segundo lugar, los asiáticos tercer lugar. Aún falta por confirmar quién será el rival del tricolor. Hoy continúa la actividad a las 2 de la tarde en el Grupo E, Curazao contra Costa de Marfil y Ecuador, obligado a vencer a Alemania si quiere calificar, a las 2 de la tarde. En el F, Japón contra Suecia y Túnez contra Países Bajos a las 5 de la tarde, y en el Grupo D, Paraguay contra Australia y Turquía contra los Estados Unidos. Los deportes.
1: ¿Quién será el rival de la selección mexicana? Aquí con el productor, que dice que él va con Cabo Verde, por acá otros compañeros de Grupo Asir que dicen que con Escocia. Ya veremos a quién le toca enfrentar a la selección mexicana. Vámonos a los espectáculos, y es que se cumplen 17 años ya del fallecimiento de Michael Jackson, esto que ocurrió el 25 de junio del 2009. El rey del pop murió a sus 50 años a causa de una sobredosis de medicamentos, este hecho que conmocionó a la industria musical a nivel global. La nota con Lalo González.
10: Este jueves se cumplen 17 años sin Michael Jackson. El rey del pop murió el 25 de junio del 2009, cuando tenía 50 años de edad y alistaba su última residencia de conciertos. Recientemente, su legado musical fue recordado en la película biográfica que se estrenó en cines y que recaudó más de $930 millones a nivel internacional. Además, llegó a Netflix un documental que recordó la batalla judicial que enfrentó Jackson por acusaciones de abuso sexual infantil. Michael Jackson, ¿no? No solo es una leyenda del pasado, ya que su música sigue vigente y los números lo demuestran. Logra 137 millones de reproducciones a la semana en plataformas digitales. Lalo González.

0: homenajeando al rey del pop, 17 años de su fallecimiento, esto que es el año de 1987, The Way You Make Me Feel, de Michael Jackson. Como siempre, agradeciendo tu confianza y tu preferencia, pásala muy bien, cuídate mucho, disfruta tu tarde, que estaremos el día de mañana a las 12 en punto para llevarte la mejor información. Agradezco a Cindy Dorantes, a Ricardo Ordaz y a todo el equipo que hace posible esta transmisión el día de hoy desde Poliforum en la Expo MIPYME. Soy Bellatrix Razo. Sigamos escribiendo el libro de nuestras vidas. Buenas tardes, buen provecho. Súbanle en cabina.
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2: Hola, hola, muy buenas tardes, ¿cómo están? Bienvenidos a la nueva Amor 103.1, solo música romántica. Saludos a nuestros amigos que nos escuchan a través de iHeartRadio. Soy Cindy Dorantes y qué gusto, qué placer estar juntos en esta tarde ya de jueves 25 de junio. Qué rápido se nos va la vida, amigos, hay que disfrutarla, por favor. Quédate conmigo, tenemos una hora de música continua, música sin cortes comerciales, reflexiones que nos motivan, que nos llegan al corazón. Ya sabes que si quieres compartirme alguna, lo puedes hacer a través de Cindy Dorantes en Amor. Sigamos disfrutando muchísimo nuestra tarde aquí en la nueva Amor 103.1.
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2: 3 de la tarde con 2 minutos. Trapecista de Enrique Iglesias.

Hoy tengo una gran labor y es poder recordarte todo lo que ya superaste. Sí, esos días en que pensaste que no podías más y aún así seguiste. Eso se llama resiliencia. Tal vez no siempre te sentiste fuerte, puede ser que no, pero cada vez que la vida te derribaba, tú te levantabas y eso dice muchísimo de ti. Cuando eres resiliente, cuando le aprendes las cosas buenas a los procesos, a las situaciones que estás llevando, porque entiendo que hay situaciones en la vida donde son procesos para poder crecer, para poder avanzar, y hay otras situaciones que pues ahora sí que son consecuencias de cosas que uno hace, ¿no? Entonces son dos cosas totalmente distintas, pero en ambas cosas tú tienes la oportunidad de poder levantarte y de poder seguir avanzando. Así que apláudete por esos momentos complicados donde te has esforzado por y para ti y también por los tuyos. Ya lo sabes, abrázate mucho, ámate mucho y respétate. Soy Cindy Dorantes y te acompaño a través de la nueva Amor 103.1, solo música romántica y por iHeartRadio.

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Continuamos con más música a través de tu radio en La Nueva Amor 103.1, solo música romántica y por iHeartRadio.

Oye, la responsabilidad afectiva consiste en comprender que tus palabras, que tus acciones, que tus actitudes y hasta tus silencios tienen un impacto en la mente y en el corazón de la otra persona. Es que no se trata solo de no herir, sino de ser consciente de lo que generas. Y muchas veces no se trata tan solo de decir, ¿sabes qué? Si voy a pedir perdón, y eso lo puedes hacer porque somos seres humanos y nos podemos equivocar. Pero también la vida se trata de no ir caminando y no ir hiriendo la mente, el corazón de otras personas. Porque no hay que hacer lo que no nos gustaría que nos hicieran a nosotros. Si nos ponemos en el lugar del otro, estoy súper segura que no te gustaría hacer lo que tú mismo estás haciendo. Así que hay que ser responsables afectivamente, hay que pensar también un poquito antes de actuar y tratar, intentar de no dejarnos llevar por impulso, ni tampoco por decir, es que yo soy así, ¿no? Sino más bien invierte en ti, en trabajar en ti, en tu persona, en tu carácter, para que así seas una mejor versión y puedas tener una mejor relación contigo, que es lo más importante. Porque estoy segura que cuando tienes esta mala actitud, a lo mejor con otras personas, también la tienes contigo. Así que vamos a trabajar en eso, vamos a trabajar en ser una mejor versión, porque de eso también se trata la vida. Soy Cindy Dorantes y te acompaño a través de la Nueva Amor 103.1, solo música romántica.

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Oye, y es que de pronto cuando pasas una situación delicada de salud o algún familiar, de pronto te detienes un momento y dices, wow, es que realmente la vida no exige tanto. Tenemos que dar lo mejor que tenemos y claro que sí, esforzarnos por alcanzar nuestras metas, esforzarnos por ayudar, por estar bien, por ser feliz, pero tampoco aferrarnos a cosas que no suman, a cosas que dan dolor de cabeza, situaciones problemáticas, nada de eso, amigos, porque ¿sabes algo? Nos damos cuenta que la vida es efímera y en realidad no nos estaba pidiendo tanto, ni tanto cansancio, ni tanto estrés, ni tantas preocupaciones, ni tanto sacrificio, ni tanta planificación para las personas que se las pasan planeando todo el tiempo, ¿no? Solo te pedía que con lo que hoy tienes y lo que hoy eres, seas la persona más feliz que puedas ser en este planeta. Eso es todo. Así que por favor, date esa oportunidad de ser feliz, de que en tu trabajo, en la escuela, en tu relación de pareja, con tus mascotas, con tu familia, con tus amigos, con las personas cercanas con las cuales interactúas, que seas feliz, que seas tú, que te permitas ser tú y que te permitas disfrutar absolutamente todo. Todo lo que haces, porque eso te va a dar bienestar y de eso se trata la vida. Eso te va a ayudar a seguir creciendo, a seguir avanzando. Toma nota y hay que aplicarnos. Soy Cindy Dorantes y te acompaño a través de la Nueva Amor 103.1, Solo Música Romántica y por iHeartRadio.

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Continuamos con más aquí en La Nueva Amor 103.1, solo música romántica.

Quiero recordarte esto que sé, ya sé que tú sabes. Pero es que mira, a veces se nos olvida y debemos de aprender a disfrutar un día a la vez. Un día a la vez, cada día tiene lo propio. Así que cuando toda bruma, respira, respira profundo y recuerda, un día a la vez. Confía en que tu esfuerzo no es en vano, que todo se alinee en su tiempo. Avanza con fe, avanza sin rendirte. Lo que hoy pesa, mañana tendrá sentido. La recompensa llega, y llega con justicia, y llega con propósito. Así que todo esfuerzo no es en vano. Siempre, siempre tendrá su fruto. En la medida que nosotros sembremos cosas buenas, eso mismo vamos a cosechar. Así que, mis queridos amigos, un día a la vez cosecha cosas que puedan producir frutos lindos, que sean agradables a ti. Ya lo sabes, porque la recompensa llega. Soy Cindy Dorantes y te acompaño a través de la Nueva Amor 103.1, solo música romántica y por iHeartRadio.

0: ¡Qué gran canción! Nos pone aún más de buenas, Kenia Os, con Ruleta Rusa a través de tu radio en La Nueva Amor 103.1, solo música romántica. Y con esta canción hemos llegado al final de nuestra hora de música continua. Te invito a que te quedes conmigo porque a las 4 de la tarde, ya te la sabes, arrancamos charlando entre amigas y amigos. Y el tema de hoy, chaca, chachan, está sensacional, ¿eh? Porque, oye, ¿en algún momento de la vida has tenido celos? Celos, miras otra chica, tengo celos. Bueno, la pregunta es, ¿cómo puedo controlar los celos? Ya tú me estarás contando, porque puede ser también un problema de autoestima, un problema en el cual tal vez estás comparando y más cosas. Entonces, vamos a platicar, vamos a abordar el tema en un ratito, pero te invito a que me dejes tus comentarios en Cindy Dorantes en Amor, tanto en Face como en Instagram. Nos vamos a más, a seguir disfrutando de la buena programación que tenemos para ti en La Nueva Amor 103.1, solo música romántica.
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0: 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Continuamos con más música, sigamos disfrutando de La Nueva Amor 103.1, solo música romántica.
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3: Todo momento es bueno para dar ese paso tan importante como lo es disponerse a cambiar. Sin embargo, es importante que conozcas los aspectos que te ayudarán a saber que te estás moviendo en la dirección correcta. Es importante que te dispongas a cambiar de verdad, de corazón, de convicción. Suelta los apegos. Confía en que estás haciendo lo conducido para ese cambio conveniente en tu vida. Ten expectativas positivas de lo que está por venir. Vive plenamente consciente, consciente de tus cinco sentidos.
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2: Hola, hola, ¿cómo estamos? Muy buenas tardes, quiero darte la bienvenida a La Nueva Amor 103.1, solo música romántica. Soy Cindy Dorantes, ya a las 4 de la tarde con 2 minutos y estamos listísimos para arrancar charlando entre amigas y amigos. Espero que haya sido por tu bebida favorita, porque chacachachán, hoy vamos a hablar acerca de los celos. Sí, de los celos. Oye, ¿cómo crees que los celos se puedan controlar? Está muy interesante este tema porque pues hay celos que todavía como que son permisibles, pero ya hay celos patológicos donde cuidado. Vamos a estar platicando acerca de ello. Recibo tus comentarios en Cindy Dorantes en Amor. Sigamos disfrutando de La Nueva Amor 103.1.
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2: 4 de la tarde con 3 minutos. Creo en ti y en este amor de Reik.

barbaridad, ¿eh? Nos ponen más de buena Selena Rose en este jueves 25 de junio con Tututú sonando en la Nueva Amor 103.1, solo música romántica. A las 4 de la tarde con 8 minutos, amigos, vamos a hablar de los celos. Sí, tenemos una plática tú y yo. Oye, a ver, ¿qué podemos hacer para controlar los celos? Pero vamos por partes. A ver, primero, los celos son una emoción que surge cuando se percibe una amenaza de poder perder algo o alguien que consideramos de nuestra propiedad, desafortunadamente, ¿verdad? Y esto se siente por la necesidad de ser exclusivos. Piensan que esa persona es solamente para ti y no puede ser de nadie más. Pero bueno, entiendo que hay ciertos celos, pero ya cuando esto es patológico, entonces sí, aguas, si te perjudica a ti y está perjudicando tu relación de pareja o tu relación con los demás, definitivamente tienes que asistir con un especialista en la salud mental. Oye, ¿y tú sabías lo siguiente? Porque sí, ¿eh? Hice mi tarea y dije, a ver, ¿qué nos dicen los especialistas? Algunos terapeutas aseguran que los celos están relacionados con la forma en la que hemos sido educados emocionalmente en nuestra familia, desde estar con nuestra sobreprotección o hasta esta falta de afecto, esta dualidad increíble, ¿no? ¿Tú sabías ese dato? Qué impresionante, ¿no? Pero vamos a platicar acerca de esto. Mientras tanto, cuéntame en Cindy Dorantes en Amor, ¿cómo podremos controlar esos celos que tú dices, ay, a mí me funcionó esto porque definitivamente ya me hervía la sangre y cada vez que la veía o lo veía con él o con ella, pues bueno, ya me ponía muy mal, ¿no? Y entonces esto me funcionó, ya me estarás contando. Vamos a seguir echando chismecito tú y yo juntos en esta tarde de jueves. Mientras tanto, adivinen qué canción viene. No, esta canción súper bonita de mis amigos de Hombres G y se llama Temblando. Está sonando en la Nueva Amor 103.1, solo música romántica.

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1: 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Vamos a seguir disfrutando de muy buena música de mi querida Amanda Miguel, porque sí, ella está en los especiales amor. Nos vamos con más música. En este momento llega Alejandro Sanz y esta canción, en lo personal, me encanta, se llama La Fuerza del Corazón. Está sonando en tu radio, en La Nueva Amor 103.1, solo música romántica.

Gran canción, de verdad, gran canción, La Fuerza del Corazón, y la disfrutamos juntos a través de tu radio en La Nueva Amor 103.1, solo música romántica, ya a las 4 de la tarde con 25 minutos. Soy Cinti Dorantes y qué gusto, gracias por permitirme acompañarte en este jueves 25 de junio. Ya casi cierra el mes. Espero que estés logrando, ¿verdad?, esas metas, esos objetivos, esos propósitos que te hiciste para cumplir en el mes de junio. Y estamos platicando también aquí en Charlando entre Amigas y Amigos acerca de los celos y cómo controlar esos celos que estamos sintiendo, pues por la pareja, por esa persona que a ti te atrae, ¿no?, que a ti te gusta, por alguien muy especial para ti. Entonces, híjole, ¿cómo los podremos controlar? Es lo que estamos aterrizando el día de hoy. Ya hablamos acerca de qué significan los celos, ya platicamos también que los celos pueden venir incluso desde esta parte central para el ser humano, que es la familia. Pero ahora, ¿cuáles son esas características que tiene una persona celosa? Y no porque tú los tengas, amigos, a lo mejor algún conocido. Oye, a ver, tú dime si te sientes identificado o identificado, pero necesito que seas como súper sincera, ¿ok? Vamos a sincerarnos aquí entre nos, entre tú y yo. Sos una persona insegura, eres una persona desconfiada, tienes baja autoestima, o sea, es decir, cuando no te consideras como una persona valiosa y sientes que todos los demás sí, y que todos los demás están por encima de ti. Eres una persona que te gusta ejercer control de las otras personas y necesitas saber dónde, cómo, a dónde van, qué comen, qué hacen. Te decía, te comparas muchísimo, eres súper perfeccionista. Híjole, estas son solo algunas características de una persona celosa. Pero ya vamos a seguir platicando acerca del tema. Te invito a que me dejes tus comentarios en Cinti Dorantes en Amor. ¿Cómo puedo controlar esos celos? Esos celos me hacen daño, dicen por ahí. Vámonos a música. En este momento llega Kailana, El Amor de Mi Vida, en La Nueva Amor 103.1, solo música romántica. Sí.

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2: 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Nos vamos con más música, a seguir pasando la sensacional en este gran día, en esta gran tarde, aquí en la Nueva Amor 103.1, solo música romántica y por iHeartRadio.

Alejandro Fernández en el jardín a través de tu radio en la Nueva Amor 103.1, solo música romántica. Qué hermosísima canción disfrutamos el día de hoy. En esta tarde, ya esta tarde de jueves aquí en la Nueva Amor 103.1, solo música romántica. Y con esto quiero compartirte nuestra afirmación en amor que yo sé que te va a encantar. La verdad es que sí, está espectacular y te la quiero compartir. Mira, ya la puedes descargar en este momento a través de nuestra red social oficial Amor FM y también la encuentras en Cindy Dorantes en Amor. Y dice así: merezco un amor que me elija todos los días, sin dudas ni condiciones, y que me ame tal como soy. A ver, vamos a repetirlo juntos tú y yo. Merezco un amor que me elija todos los días, sin dudas ni condiciones, y que me ame tal y como soy. Siéntete merecedora de todo lo que tú has dado también a los demás. Por lo tanto, el día en que llegue alguien que digas, ay, como por qué me trata tan bien, como por qué me toma en cuenta, me considera, y ay, es bien caballeroso, o es bien caballerosa también, ¿verdad? Es bien linda, es bien lindo. Híjole, es que, ¿qué hiciste tú también? Recuérdalo. Entonces, siéntete merecedora de ese amor que llegue a tu vida, o si ya llegó, de ese amor que estás recibiendo, de ese amor que todos los días, aunque no somos seres perfectos, pero que todos los días te elija y te vuelva a elegir, aunque tengan 10 años de casados, pero que te elija todos los días y que afronten los problemas, que afronten las situaciones para poder salir adelante, pero seguir juntos en este hermoso camino que es la vida, sin dudas ni condiciones, y que te ame tal y como tú eres. Ya lo sabes. Descarga nuestra afirmación en amor a través de nuestra red social oficial Amor FM. Nos vamos con música. Llega David Bisbal. Vivir así es morir de amor. Suena en la Nueva Amor 103.1. Solo música romántica. Disfrútala.

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2: Las 5 de la tarde con un minuto, soy Cindy Dorantes y te quiero dar la bienvenida a la Nueva Amor 103.1, solo música romántica, saludando también a nuestros amigos que nos escuchan a través de iHeartRadio. ¿Y qué creen? Pues estamos arrancando nuestra siguiente hora juntos, súper felices, con la mejor vibra, con la mejor actitud, aquí en Charlando entre Amigos, Amigas y Amigos, platicando de los celos. Claro que sí, porque sí, los celos, qué barbaridad, sí pasa, sí sucede, sí lo sentimos, ¿verdad? Pero ¿cómo podemos nosotros trabajarlo? ¿Cómo podemos controlarlos? Es lo que estamos platicando el día de hoy y me encantaría saber tu opinión en Cinti Dorantes en Amor. Sigamos disfrutando de la nueva Amor 103.1.
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2: 5 de la tarde con 2 minutos. El tiempo de ti, de Playa Limbo.

0: Sola, nos recuerda Gloria Trevi que no estamos solas, ni tú ni yo, así que ya lo saben amigos, la disfrutamos juntos a través de tu radio en la Nueva Amor 103.1, solo música romántica a las 5 de la tarde con 9 minutos y te quiero invitar a que corras a nuestra red social oficial Amor FM, que nos sigas y que disfrutes del gran contenido que tenemos para ti. Yo sé que te va a ayudar y sé que te va a encantar. Estamos platicando acerca de este tema de los celos en Charlando Entre Amigas y Amigos, pero ¿cómo podemos controlar los celos? Celos, chaca, cha, chan. Miren, las emociones surgen sin que nos demos cuenta, muchas de ellas así es, pero cuando las hacemos conscientes, sí podemos llegar a controlarlas para así evitar que esas emociones nos controlen a nosotros. Si estás sintiendo celos, híjole, tal vez estás acabando con esa relación de pareja, estás acabando con tu paz y quizás puedas implementar estos consejos para tener mayor bienestar. Lo primero es que seas muy sincera contigo y que digas, a ver, vamos a checar cómo está mi autoestima, ¿sí? Trabaja tu seguridad, trabaja tu amor propio. Y si necesitas alzar la mano para pedir ayuda a un especialista de la salud mental, no lo dudes. También analiza la situación. ¿Tus celos son justificados realmente? ¿Tienes razones para desconfiar de tu pareja? Quizás solo estés inventando un escenario que no es real, ¿verdad? Y lo estás haciendo como súper dramático y tal vez ni siquiera está sucediendo, o tal vez está sucediendo algo, pero no es lo que tú estás pensando. Entonces, hay que analizar muy bien la situación. Hay que poner las cartas sobre la mesa y aunque no se quiera, pero las conversaciones incómodas son súper necesarias para poder nosotros sentir paz y para poder también tener una mejor relación o un mejor vínculo con la pareja. Sigamos platicando acerca de esto. ¿Tú cómo controlas los celos? Ya los estoy leyendo en Cindy Dorantes en Amor. Ahorita comparto al aire sus comentarios, ¿sale? Nos vamos a más música. Llega Tranzas. ¡Ay, qué bonita canción! Morí el día en que te fuiste así de mí. Lo escuchas en la Nueva Amor 103.1, solo música romántica.
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2: 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Sigamos disfrutando de más aquí en La Nueva Amor 103.1, solo música romántica.
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¡Qué gran canción! No, no, no. Es que, amigos, tenemos buenísima programación aquí en la Nueva Amor 103.1, solo música romántica. Ya a las 5 de la tarde con 28 minutos. Gracias por permitirme acompañarte en esta tarde. Y oye, hoy estuvimos platicando acerca del tema de los celos, cómo podemos controlar esos celos. Y bueno, antes de que la desgreñé, yo dije, quise hacer este tema, ¿verdad? Quisimos hacer este tema porque necesito que respires, que controles, por favor, esa ansiedad, ¿verdad? Eso que está pasando por ahí en tu mente. Y que no me lo vayas a llevar a las acciones, por favor. Espero que el tema de hoy te haya servido muchísimo y que lo pongas en práctica y que puedas identificar también si existen ciertas características en ti e incluso en tu pareja que por ahí ya representa alerta, ¿no? Y que te dice, como que ahí ya estamos hablando de celos enfermizos, de celos con este tema patológico y que ya se necesita atender con un terapeuta o con un psicólogo clínico, ¿no? Entonces, a manera de conclusión, mira, controlar los celos no significa dejar de sentirlos, porque pues definitivamente estaría complicado eso, somos seres humanos y sí, los sentimientos llegan, ¿no? Buenos y malos. Entonces, no significa dejar de sentirlos, pero sí tenemos que aprender tú y yo a gestionarlos. ¿Cómo los vamos a gestionar? Con confianza, con comunicación y con amor propio. Acuérdate que esa parte de tener un diálogo incómodo con la pareja es súper necesario. Una relación sana se fortalece cuando elegimos creer, cuando elegimos dialogar

y cuando elegimos también construir esa seguridad juntos. Y estoy segura que en la relación de pareja sí los hay, sí o sí, ¿no? Al menos que ya de plano la relación esté, pues ya esté deteriorada y ya estamos hablando de otros temas. Así que anímate y espero que te haya servido muchísimo, muchísimo el tema de hoy. Nos vamos a más música. Esta canción nos encanta. Llega Ricardo Montaner a la Nueva Amor 103.1, solo música romántica, y nos deleita para que seas feliz. Disfrútalo muchísimo también por iHeartRadio.

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2: 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Ya lo saben, amigos, sigamos disfrutando de más en La Nueva Amor 103.1, solo música romántica.
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5: 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Continuamos con más aquí en La Nueva Amor 103.1, solo música romántica.

Yuridia, si quieres verme llorar, sonó en la Nueva Amor 103.1, solo música romántica. A las 5 de la tarde, ya casi con 46 minutos, ha llegado el momento de despedirme, pero quiero dejarte con la frase llegadora con amor, hoy platicando acerca de cómo controlar esos celos. Por favor, ya no vayas a desgreñar a nadie, por favor. Ya vimos cómo poder controlarlos, y además te invito a que tomes un tecito de tila, ¿no? Y que respires 400 mil veces si es necesario, pero practica, sí, claro, el mindfulness, los ejercicios de respiración y todo eso suma muchísimo para poder relajar nuestra mente, nuestras emociones y, bueno, intentar encontrar el modo zen cuando estés pasando por alguna situación así. La frase dice así: los celos no se vencen controlando al otro, sino confiando más en uno mismo y en el valor de lo que se construye juntos. ¡Ay, qué bonita frase llegadora con amor! Y gracias, gracias de verdad por ser parte del tema de hoy. Ya sigo leyendo por allá sus comentarios. Ya saben que a mí me encanta seguir la conversación con cada uno de ustedes en Cinti Dorantes en Amor, y también quiero invitarte a que nos sigas en redes sociales, en nuestra red social oficial Amor FM, porque tenemos muchísimo contenido de alto valor para ti. Ahora sí me despido, los dejo con Espacio 2026 en punto de las 6 de la tarde, a las 7 de la noche la hora de Luis Miguel con mi querida Adriana Erandi, y de ahí nos seguimos con Luna de Amor, nuestras horas más románticas. Mañana te espera Lidia Manes en punto de las 10 de la mañana en Morning Show, 2 de la tarde Bellatrix Razo con Panorama Informativo Guanajuato, y nos escuchamos a las 3 de la tarde para seguir charlando entre amigas y amigos. Y además recuerda que a las 3 de la tarde te vemos en Centro Comercial Altacia para hacer eco juntos en pro del medio ambiente. Nos despedimos con Amanda Miguel, ¿cómo sabe quién soy? Aquí en la Nueva Amor 103.1, solo música romántica. Soy Cindy Dorantes y recuerda esto: nunca dejes de creer en la magia del momento. Bonita tarde, hasta mañana. Bye bye.

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